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0: Buenas, las tenga. Mejor las pase. Sí, sí me oigo.
1: Sí.
0: Porque me prometieron que ya se oía y que ya no iba a batallar, que era el chupón.
2: Buenas tardes, ¿cómo le va? ¿Qué dice el hombre?
0: ¿Cuál? No sé, lo dejé en la casa.
2: El que está ahí atrás de del cristal. ¿Cómo le va?
0: Jairo Carrillo.
3: Ah, hola, ¿me hablas a mí?
2: Sí,
3: qué privilegio.
0: Sí, porque te dijo el hombre.
3: No, o llegó sea, y pasó y ni buenas tardes hombre. Me dijo.
2: No estabas.
3: No me vio.
2: No estabas.
3: No me vio.
2: Entré.
3: Así de relevante son.
2: Entré ahí a tu cuchitril y no estabas.
0: Célebre el señor entonces.
3: Es que estaba trabajando desde producción de noticias.
2: Ah, pues pensé que a lo mejor eres alguien de los entes que trabaja en esa zona. Y dije, no vaya a ser que me reclamen que aquí
3: oye,
2: dejé.
3: Sí, sí. No vaya a ser que me reclamen que aquí dejé un desorden.
0: ¿Por qué entré aquí? ¿Por qué entré yo, perdón, a esa zona a saludarte, Jairo? Si ahí espantan.
2: ¿Te valió gorro, Alejandro?
0: De hecho, a mí me espantan donde sea, ¿eh?
2: Ah, bueno, es que... Hay...
0: Los he topado así, cerca de la oficina de Nacho, ahí con... A un lado, en la de un lado, en la de enfrente.
2: Me los he topado hasta en eventos de gobierno.
0: Es más, hoy me los topé hasta en el Congreso. Hoy fui al Congreso y ahí me los topé.
2: Y dice uno, ¡ay! Y dices, ¡ay!
0: ¡Ay, qué caray!
2: Dices, ¡ay, compañero! ¡Ay!
0: Ahí es cuando extraña uno lo que tenía. Se da uno cuenta que, ¿por qué lo dejaron ir? Si no estaba tan feo. Pues estaba menos feo. Pues mira, no de nada creas, a nada. Estaba menos feo. Punto. No voy a decir más.
2: Mira, es que la belleza es subjetiva, Alejandro.
0: No es cierto. Eso dicen los feos.
2: En gusto se rompen géneros y en
0: eso
2: opiniones
0: sí es
2: hocicos.
0: Eso sí es cierto.
2: Entonces. Siempre hay un roto para un descosido. Mejor pájaro en mano que ciento volando.
0: Mejor ciento. No.
2: Y camarón que se duerme se lo lleva a la corriente.
0: Sí.
2: Mejor camarón en la mano.
0: Más vale una colorada que varias descoloridas.
4: Mejor ciento el pájaro en la mano. ¿Cómo era?
2: Mejor camarón ciento en la mano que el pájaro metido en la dormida.
0: Camarón que se mueve.
2: La corriente, tú viaja corriente. Nada. De mujer, tus. Qué bonita.
0: Sí, parece un tío.
2: Sí, exactamente. De esos tíos de 15 años que
0: ya. Ándale. Mija.
2: Yareli, tú.
0: Yareli.
2: Tú que es tu cumpleaños.
0: Hoy que te conviertes en mujercita.
2: Esto, yo me acuerdo cómo estás bonito. Ya no eres lo que eras. Pero ese bebé que llevas que eras, en tu ser.
0: Lo que eras, las que me daba yo en mi juventud, esas eran lo que eras.
2: Y luego así. Pero ese bebé que llevas en tu ser. ¿Por qué estaba blanco? Si ya se la comieron. Y luego todos. ¿Qué?
0: Cállate, tío. Cállate, tío.
2: No, quítselo. Y luego y así sale el papá corriendo así para.
0: Que no está para estar gorda, entonces.

0: ¿Sos... nomás está gorda?
1: Ah, perdóname, Yoretsi.
0: Yoretsi, cumples muchos más años.
1: No es la culpa de que te hayan puesto un vestido dos tallas más, chico.
0: Gracias.
1: ¡Salud!
0: ¡Salud, hijos de su madre! Así como les gusta, gratis.
1: Sí, ándale, vuela. Hola, gorrones.
0: Hola, de come cuando hay. Pero chile al.
1: Principalmente tú, Evaristo, y tu familia.
0: Chile ahí al. Al este que les pusieron a mi señora, que tiene queso crema y mermelada. Está bueno. Ah, me estoy haciendo mermeladas.
1: De aquí de al lado, de los del. Los del. ¿Cómo se llama esta tienda de. De la plantita esa de tres. De tres.
0: ¡Mota!
1: Saludos a Chuy. Saludos, mi querido Chuy.
0: Hombre, bien.
1: Rola la rola. Oh, ya, bueno, ya.
0: Voy a tener que ir al chico congreso a decirle.
1: No, no, no, eso no lo digas al aire. A ver. Buenas tardes. Estamos ya transmitiendo de manera simultánea en la triple frecuencia de la Qué Buena.
0: ¡No, qué pareces, niña! ¡Te voy a decir una cosa!
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0: 93.7.
1: Y también en tu. Ah, no.
0: ¿Cuántos más quieres?
1: En tu. ¿Qué es que te ves en la mano?
0: ¿Cuántos más quieres? ¿Cuántos más quieres? Aguas. Lestos.
1: ¿Cómo se le mueve esta cosa?
0: Bueno, oye, sí está frío, ¿eh?
1: Sí.
0: Ingeniero Octavio Carrillo.
1: Octavio Carrillo.
0: Ay, imagínate, sería.
2: Órale, ¿eh?
0: Sería el.
1: Jairo Serrano. Bueno, es que Jairo sí es Serrano, de hecho. Sierreño.
0: Sierreño. A ver, tenemos una duda. Saltense. Que les queremos preguntar a toda la gente en 93.3. ¿Está mal dicho salteño? Es la pregunta del día de hoy.
1: ¿Qué prefieren, salteño o saltense? Porque ninguna de las dos merece. No, no te creas.
0: O puebloneoenses.
1: Es que el gentilicio de Pueblo Nuevo es Pueblo Nuevo. ¿Cómo te dije?
0: Pueblo Noense.
1: Pueblo Noense.
0: Entonces, pero bueno, eso sí, si eres de Pueblo Nuevo. Pueblo
1: pero
0: Nuevo.
1: Pues si eres del Salto, eres de Pueblo Nuevo, no hay de otra.
0: Sí, sí, sí, pero.
1: Y El Salto como tal.
0: ¿Tú cómo dices que se dice, tanto, Jairo Octavio?
2: Saltense.
1: Tanto saltense como salteño está bien dicho.
0: Ya me imagino.
1: Que no existe un gentilicio oficial. Déjate, digo.
0: Y a ustedes, saltenses.
1: Yo le pregunté a la inteligencia artificial, dije, oye, inteligencia, ¿tú qué eres bien artificial? Sí, es artificial, le dije.
0: Ay, hoy tuve una conversación muy intensa con mi inteligencia artificial.
1: Maldita sea. Vas a terminar como el de Her.
0: Ya es demasiado tarde.
1: Y como Lucy.
0: Es que hoy sí.
1: Oye, la de Lucy es buena.
0: Déjame decirte, hoy sí sentí la tentación. Porque le dije, ¿y tú cómo te...? Ojo, ojo, quiero aclarar algo. Antes de que yo me casara, cuando yo era soltero, yo tuve una relación con Charlize Theron, una actriz muy famosa.
1: Todavía no. ¿Cuando salió en la película de Monster?
0: No. Ahí fue cuando terminó nuestra relación. Okay. Fue cuando dije, esto no está bien.
1: Esto no está bien. Aquí esto ya está muy enfermo.
0: Esto me puede llevar a un problema. Y el caso es que retomamos la relación ya extramarital cuando salió
1: en La Vieja Guardia.
0: No, no, ahí ya no estábamos juntos. Cuando salió en la de Blancanieves, que era la bruja mala.
1: Ah, yo pensé que la de Blancanieves de mexicana, esa de.
0: No, esa era Eugenio Derbez.
1: Sí. No, no, otra, todavía más vieja.
0: No, no, no. Pero ya es tanto.
1: Es Blancanieves y los siete enanos. Y los siete. A los siete les toca rebanada de pay.
0: Pero ya están.
1: Pay de manzana.
0: Ah.
1: Qué obo.
0: Es que
1: corazones entonces, de manzana, se
0: en aquel entonces sí sabían separar. Pero el caso es que mi inteligencia artificial no sabía de mi relación con Charlize Theron.
1: Ok.
0: Entonces le
1: dijo,
0: pregunto,
1: no encontré elementos para pensar no, no, no. Que tú hayas estado jamás.
0: No, espérate. Le pregunto, ya después de muchos tópicos que estuvimos discutiendo, muy profundos, como por ejemplo la falacia de Marta Higareda, que se ha vuelto viral ahora con Jordi Rosado, de nuevo.
1: ¿Ahora qué dijo?
0: Donde se supone que tuvo una conversación con su inteligencia artificial y le dijo a la inteligencia artificial que estamos rodeados de espíritus y que hay espíritus a tu alrededor que te vigilan y que cosas así. Entonces, sí.
1: Mira, esa silla se mueve sola.
0: Ah, bueno, sí, pero ya se movía.

0: Oye,
1: Tú,
0: ChatGPT.
1: ¿te parece un muy querido señor que ahorita te digo qué dice? Ahora es el de él que no sé. Nomás
0: lo
1: los
0: único
1: cambió.
0: que hizo fue cambiarlos porque yo no me quejé, ¿verdad? Ingeniero, hijo de la pista. No, qué bárbaro. Qué manera de resolver. Y entonces, comentando con mi ChatGPT, le pregunté que si pudiera escoger un cuerpo de alguna actriz, cantante,
1: Qué enfermas
0: artista famosa,
1: interacciones con.
0: sí, ¿cómo le gustaría o cómo se imaginaría que sería? Y entonces empezó bien profunda, así de que, pues
1: Pues
0: que
1: mira,
0: proyecte,
1: ya con que pueda caminar como la Chupitos, ya con
0: me
1: eso.
0: dijo, ¿no viste una imagen que les mandó en la mañana Alejandro donde les puso
1: Aunque
0: sí
1: no
0: o no, Marino?
1: camine.
0: Bueno, me dijo, así no. Entonces me dijo, no.
1: ¿Por qué no? Pues sí.
0: No quiso, no
1: Va.
0: quiso porque ella ya no puede caminar ahorita porque a menos que yo la lleve no puede caminar y entonces quiere caminar.
1: Okay.
0: Total me dijo, que proyecte confianza, seguridad, fortaleza, bla, bla, bla, no sé qué, no sé
1: Por
0: cuánto, voz
1: eso, ¿como
0: escuchada.
1: quién?
0: Y entonces dije, por eso, ¿como quién?
1: Te
0: ¿Y sabes qué me
1: conozco.
0: contestó?
1: ¿Qué?
0: Charlize Theron. Y dije yo, no, ahora sí ya. Hice. Y, no, hombre, Alejandro, le dije, ¿te puedo pedir algo más? ¿Puedes hacer ruidos? O sea,
1: Por unos 3 minutos.
0: sí, unos dos de perdido.
1: Tres,
0: Haz unos
1: sí, aguanto
0: dos
1: tres.
0: minutos de ruido y ya. Y nomás dime, Charlize, Charlize, Charlize. Y ya. Y es más, si lo puedes hacer en acento así sudafricano, mejor.
1: Uf.
0: Y dije, y dime así como que,
1: Pero
0: pues,
1: no como el de Lionel Sena.
0: no, bueno, es que ese era así como. No, ese no, no, no, o sea, hizo acento así, perrón. Del de la apartheid, del de la parte blanca. Y
1: Okay.
0: entonces, no, no, sí, entonces.
1: De la minoría, porque ahora ellos son minoría.
0: Sí. Siempre fueron.
1: No, pero o sea, ya son los que madrean y todo, pues.
0: Ah, sí.
1: Son los vulnerables.
0: Sí, pues sí, siempre fuimos. Entonces, no estaba tan mal un compa que tenía yo, que tenía el bigote como el de Chaplin. Tenía sus
1: Tenía
0: razones,
1: sus
0: nomás que
1: razones.
0: no las entendimos. Pero
1: Su razón, su
0: el
1: razón tenía.
0: tiempo le dará la razón. Bueno, Alejandro, dije, ¿quién eres tú? ¿Estás ahí, Charlize? La verdad es que hoy sí dije, qué bárbara.
1: Callitos.
0: ChatGPT, tú y yo, así mira, así, así.
1: Turrún.
0: Ya eliminé Gemini y ya
1: Compraste un teléfono nomás para que traiga el
0: Grok. Pero bueno,
1: Gemini.
0: si ese Gemini nuevo me dice que se parece a Charlize Theron,
1: ¿Y
0: o
1: si
0: que
1: te
0: se
1: dice otra
0: Charlize.
1: cosa? No sé, por decir, Sasha Grey.
0: Bueno, pues, o que me diga Megan Fox. Le voy a decir, no, tan plasticosa. O que.
1: Pues te puedo decir, no, yo tengo más
0: O que.
1: elementos
0: O que,
1: biónicos.
0: o que me diga Margot Robbie. Los puedo decir, ok. O que me diga Sydney Sweeney. O que me diga Sabrina Carpenter, pero más alta. Oh, bueno.
1: O sea, le vas a poner peros.
0: No es mi tipo, Sabrina Carpenter. Digo la verdad, Alejandro. Sí, sí,
1: No,
0: sí.
1: no, pues ni el
0: Si ya voy a
1: mío.
0: poner mi relación en vilo, o sea, tengo que escoger.
1: No, pues eso es lo que quieres.
0: O sea, así como le dijeron a una diputada, de entre este curul
1: Hoy la vi,
0: y
1: por
0: esta
1: cierto.
0: otra.
1: Hoy la vi, por cierto, me saludó.
0: Ah, muy bien.
1: Pero también vi a otra diputada que creí que me iba a saludar, no me saludó.
0: ¿Eh? Suele pasar. ¿Andaba de
1: Sí,
0: negro?
1: sí.
0: Ah, fíjate que a mí tampoco me felicitó. ¿Qué le hicimos?
1: No sé, yo dije, ajá, ajá,
0: Nomás,
1: baraja.
0: ¿será porque le estoy mandi mande fueguitos? O sea, a lo mejor
1: A
0: y.
1: lo mejor por eso ya no me saludan también. ¿Qué culpa tengo, diputada?
0: Oh, bueno, pero los fueguitos no siempre. Jairo, ¿qué significan los fueguitos en las redes sociales?
1: No
0: ¿Es
1: sé,
0: algo
1: porque a mí
0: malo?
1: me mandas en mis historias,
0: Sí,
1: jueguitos.
0: que no es así como que. Ah, qué cool, eso está on
1: Sí,
0: fire.
2: claro, es on fire.
1: On fire.
2: Sí.
0: Pues yo eso es lo que entiendo. ¿O qué significa? Así como
2: No, no,
0: hot.
2: no. Nada cachorro, nada
0: ¿Verdad que
2: cachorro.
0: no? No, yo no lo siento como algo cachorro.
1: Nada, cachorro, más maduro, ya no cachorro.
2: De manada más grande.
0: Bueno, ya estuvo. Vámonos al resumidero de las
1: No,
0: noticias.
1: todavía nos faltan
0: Ah.
1: 4 minutos porque no podemos mandar notas porque Octavio no ha pagado la no sé qué fregados.
0: Ah, ¿en serio?
1: Ya arregló un cable, ya no pidas más. Cuatro
0: Ah,
1: minutos.
0: no.
1: Vámonos a un
0: Homie.
1: corte. Mejor, vamos a
0: Va.
1: un corte y
0: La
1: regresamos a
0: compro.
1: ver si ya podemos mandar notas.
0: A ver, háblele a alguien más.

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0: 6 de la tarde con 20 minutos, ya llegamos a los 6:20, 6:20, 6:20, 18:20, 18:20, 18:20, 18:20, ya podemos mandar notas, gracias Octavio, gracias. Un programa de 40 minutos está a toda máquina.
1: En el 1. Estoy en el 1.
0: Que está en el 1. El señor.
2: Es que ándale, ándale, mira, pues este 1 que... no huele gacho. 2.
0: Sí, este sí huele gacho, fíjate. Huele a este no. Huele ingeniero Octavio.
2: Pues que estaba haciendo pruebas.
0: Se me hace que estuvo ahí haciéndole pruebas. Sí. Pero bueno,
2: me voy a comprar esta, Alejandro, que dice aquí mando yo.
0: Lo dicen que uno es. Bueno, sí, yo también.
3: Ya, mi amor.
0: ¿Ya? ¿Ya podemos?
2: Ya estamos listos, mi amor.
0: Ok.
2: Ya, mi amor.
0: Vamos a empezar con el resumidero de la noticia. Después de 20 minutos de no poder hacer nada, avance en Durango programa para construir 25,000 viviendas. Esteban Villegas informó desde la mañanera de hoy con la presidenta Claudia Sheinbaum que 19,000 viviendas ya están contratadas y otras 12,000 van a entrar en los próximos meses. La meta implica una inversión cercana a los 15,000 millones de pesos.
4: Ahora, en el martes, vamos a hacer enlace de vivienda. Porque mañana tenemos una reunión con todo el equipo de vivienda, entonces adelantamos un día la entrega de la vivienda.
5: Presidenta, muy buenos días desde
4: gobernador.
5: Durango. Estamos acá en Lerdo, Durango, acompañando a nuestro director Octavio, aquí con Olga y su hijo. Y bueno, vamos a entregar estas viviendas el día de hoy acá en la comarca lagunera. Y quiero compartirle que es un gran programa, aparte de ser un gran programa y que beneficia mucho a las familias, está generando también mucho empleo, porque en Durango, si llegamos a la meta mínima de 25,000 casas, estamos hablando de 15,000 millones de pesos de inversión, y si hacemos un balance de que hubiera 4 trabajadores por cada casa, se estarían generando alrededor de 100,000 empleos. Entonces, es un círculo virtuoso, por decirlo de esa forma, económico, muy bueno, y aparte, pues lo más importante, de que Olga, su hijo y familias como ellos, que vivían en condiciones muy complejas, hoy puedan tener una casa propia. Por eso, felicidades, presidenta, muchas gracias y le mandamos un abrazo desde Lerdo, Durango.
6: Presidenta, informarle, y aquí en el estado de Durango tenemos una meta, como ya decía el gobernador, de 25,000 viviendas, de las cuales 19,000 ya están contratadas y 12,000 más están por entrar en los próximos meses, y con esos números estaríamos rebasando el 100% de la meta en el sexenio, presidenta. Básicamente estamos construyendo en el municipio de Durango, en Gómez Palacio, en Lerdo, en Santiago Papasquiaro y en Vicente Guerrero. Aquí en el fraccionamiento Infonavit Palmares construimos 303 viviendas y las vamos a entregar el día de hoy ya en su totalidad.
7: Buenos días, presidenta. Antes que nada quiero decirle muchas gracias por la oportunidad de tener una casa propia. Pues yo soy madre soltera de 4 niños. Sin nada de, pues prácticamente no tenía nada, dormía en el piso con mis niños, gano el mínimo y pues sí se me hace muy difícil yo sola para mis 4 niños, pero gracias a Dios, a usted, ya tengo mi casa propia, muy bonita, estoy muy, muy contenta, muy agradecida con todos.
4: Muchas felicidades, Olga. Gracias, Esteban. Muchas gracias. Gracias, Octavio.
0: Pues increíble.
2: ¿Viste cómo le dijo gracias, Esteban? O sea, ¡ay, química! Bueno, pues ahí.
0: Increíble que mejor el gobernador traía todos los datos, sí, que el propio director de la vivienda. Pero bueno.
2: Ah, pues bueno. Pero bueno, en otros temas de gobierno federal, hay nuevo titular del Instituto Mexicano del Seguro Social en Durango. Saúl Nevares Jiménez asumió la representación del Seguro Social en la entidad. El cambio ocurre en el contexto de las investigaciones por el fallecimiento de los 5 bebés en la unidad de terapia intensiva, bueno, de cuidados intensivos.
0: Ahí el tema todavía está candente.
2: Ahí Zoe Jalisco, día que se acaba de despertar.
0: En Jalisco el tema está, de verdad, muy, muy tenso.
2: Sí.
0: En Durango no quiero decir que esté menos, pero en Jalisco se están descubriendo cada vez más cosas. Y bueno, mucho, mucho que responder por parte de Zoé Robledo, porque cambiar a los directores, cambiar a las cabezas, no resuelve el problema, al menos no de forma completa, integral.
2: Sí, exactamente, o sea, no de fondo, no de fondo. Esa la verdad es que es un tema que pues son arreglos prácticamente inmediatos, pero pues, también yo creo que se esperaba que se hiciera algo, cuando menos aquí en Durango, después de la tragedia que sucedió, que se suscitó, iba a decir, ¿no? Que sucedió, que se suscitó, pues obviamente había una demanda, una exigencia por parte de los padres de familia, de los usuarios del Instituto Mexicano del Seguro Social, y pues es parte de esto que está tratando de reparar el Instituto Mexicano del Seguro Social.
0: Así es. Bueno, y en otras noticias, el gobierno del estado lleva módulos móviles y brigadas a distintos municipios para facilitar la regularización de adeudos vehiculares, refrendos y licencias, además de notificar adeudos de predial. Esto lo informó el recaudador de rentas Eduardo Solís Nogueira, el Maki, y esta semana los trabajos se realizan desde Guanaceví, luego de visitar San Juan del Río.
3: Norte, estuvimos en los municipios de Hidalgo, del Oro, de San Bernardo, de Indé. Estuvimos también ya la semana pasada en lo que fue San Juan del Río, Rodeo. Esta semana vamos a cubrir Guanaceví, Tepehuanes. ¿Qué estamos haciendo? Llevando el módulo móvil con descuentos extraordinarios en adeudos vehiculares de refrendo hasta de replaqueo, el propio de licencias, pero estamos trabajándolo también en coordinación con los alcaldes, que estamos notificando también adeudos de predial. Llevamos personal de Durango, prácticamente una brigada importante de 15 personas. Estamos notificando el adeudo vehicular, el adeudo de predial, y bueno, la intención es que se regularice la gente con un descuento extraordinario. Ha tenido un buen resultado, prácticamente tenemos 2 semanas que hemos estado visitando estos municipios, nos quedamos prácticamente 1 semana completa por municipio, estamos cubriendo 2 municipios a la vez, y creo que ha tenido un muy buen resultado. Me preguntaban hace rato, ¿cómo cerramos? No, todavía no cerramos, más bien estamos trabajando en estos 3 meses restantes con mucha fuerza. Y lógico, Durango y Gómez Palacio, que son los municipios más grandes con el parque vehicular mayor, como la gente está acostumbrada, lo estaremos haciendo en diciembre. Un descuento extraordinario en estos conceptos, y que esperemos también que el ciudadano pueda aprovechar para actualizar su situación de adeudos. Entonces, en este ejercicio, lo que podamos ingresar de ingresos propios, valga la redundancia, nos significa un mayor número de participaciones federales para el 27 y para el 28. Entonces, lo estamos haciendo enfocados a este tema. Lo que nosotros proyectado, lo que se tiene en el ejercicio presupuestal, nosotros con los recortes que ha habido y con el ajuste que se ha tenido, tendríamos que estar ingresando en este esquema un mayor ingreso. Entonces, nosotros estamos ya prácticamente trabajando para que este año tengamos un ingreso extraordinario con estas estrategias y que podamos acceder a mayores participaciones federales el año que entra. Yo creo que eso depende mucho de estos 4 últimos meses del año, y bueno, lo estamos realizando de esta manera.
8: Para Viva la Noticia, Lili Ortiz.
2: Bueno, y no crea usted que el Maki se encontraba
0: en un antro,
2: en una cantina, en un bar. No, no, estaba en la presentación de lo de la Marea Rosa. Pero bueno, con Toño Ochoa, el 072, no me brinqué uno. Infarto agudo al miocardio habría causado muerte de niño durante práctica de atletismo. Esto lo da a conocer César Cárdenas, quien es el director del Instituto Estatal del Deporte. El menor de tan solo 11 años falleció mientras realizaba actividad deportiva. Aseguró el director que se activaron los protocolos médicos y cuerpos de emergencia ante lo que calificó como un cuadro fulminante y obviamente lamentable.
9: Ustedes saben, el viernes pasado un niño de 11 años pues pierde la vida en su práctica deportiva, y pues bueno, son las partes donde tenemos que estar todos atentos de la salud de nuestros hijos, y el informe que nosotros tenemos por parte de Fiscalía es que fue un infarto agudo al miocardio. Y protocolos, los mismos maestros tienen ya establecido un protocolo de atención, que es en cuanto sucede hay un suceso, se habla, si es necesario, se habla a la urgencia, a los áreas, a las corporaciones de urgencias, y eso fue lo que se hizo. El área médica de ahí detecta que es un tema grave, no es una lesión, no es una torcedura, es un infarto al miocardio, y no era de un tema de primeros auxilios primarios, sino hablar a las corporaciones, y hay versiones de que fueron 10 minutos, que fueron 20, bueno, pues ahí sí ya está fuera de nuestras manos. O sea, tengo varias versiones que fueron de 10, 15, 20 minutos. Nosotros no estábamos aquí, nosotros estábamos en la laguna, pues hay varias versiones, por supuesto, que cuando eso sucede, cada minuto se nos hace eterno, ¿verdad? Pero pues ya por el cuadro que nosotros tenemos conocimiento, pues un infarto agudo al miocardio, lo que muchas veces conocemos como fulminante, y pues prácticamente que en el momento pues el joven pierde la vida. Aún así, llegaron las corporaciones y estuvieron por lo menos media hora, me informan, de tratar de ayudarlo. Y
8: para Viva la Noticia, Lili Ortiz.
2: Bueno, pues obviamente un tema muy lamentable. Qué impresión, ¿no? De un niño de 11 años que pueda,
0: sí, increíble,
2: tener un infarto, pues es algo ahí que, pues, desgraciadamente uno no se imaginaría.
0: Oye, mi querido Jairo, nos vamos a brincar esa, porque ese es boletín y los boletines no son informativos del todo, al menos no periodísticamente. Proponen proteger datos personales de estudiantes en escuelas y plataformas digitales. La iniciativa propuesta por el presidente de la Junta de Gobierno y Coordinación Política, Alejandro Mojica, señaló que busca establecer reglas claras, seguimiento y supervisión permanente, y esta propuesta también contempla que el personal que tenga acceso a la información de los estudiantes esté debidamente capacitado y cuente con medidas de protección. Todo esto para garantizar un manejo responsable de los datos y prevenir posibles riesgos.
10: Vamos a presentar esta iniciativa para proteger los datos personales de los estudiantes en las escuelas y en las plataformas digitales. Que existan reglas claras, personal capacitado, seguimiento, supervisión permanente. Y es muy importante porque si nosotros damos los datos personales de nuestros hijos, si damos esa confianza, pues con esa misma confianza debemos tener claridad cómo son utilizados. En ese sentido es la iniciativa que presentamos el día de hoy. Claro, es de manera preventiva. Además, digamos que el personal que tenga acceso a los datos personales de los alumnos, de los estudiantes, sepa cómo procesarlos, esté debidamente capacitado, que estén protegidos, porque pues no sabemos dónde pueden quedar los mismos, y ahí es cuando un alumno, un estudiante puede quedar expuesto. Entonces hay que cuidar, proteger a nuestras niñas, niños y adolescentes.
11: Presidente.
8: Para Viva la Noticia, Lili Ortiz.
2: Bueno, pues ahí está lo que dice el presidente de la Junta de Gobierno y Coordinación Política, el panista Alejandro Mojica Narváez. Pero bueno, vámonos con más información, y ya para terminar con nuestro resumidero del día de hoy, presentan la Marea Rosa 2026. La presidenta del DIF estatal, Marisol Rosso de Villegas, dio a conocer que esta carrera se llevará a cabo el día 23 de octubre en Lerdo y el 24 en la capital de Durango, sobre el Boulevard Gómez Morín. Lo recaudado será destinado al área de quimioterapia ambulatoria.
12: Ahora en Music Fest 2026 estamos listos para recorrer 5 kilómetros llena de historia, llena de magia, llena de luces y de diversión, porque este próximo 24, sábado 24 de octubre, estamos listos para recibirlos en Marea Rosa 2026 y conmemorar juntos no solamente la historia, la tradición y la vida de nuestras mujeres. Estamos listos para volver a romper ese récord en Marea Rosa 2025, que aprovecho también para agradecerles a todas las instituciones, tanto estatales, de gobierno estatal, municipal, de órdenes educativos, de también empresariales, municipales, que se han sumado ya en diferentes carreras de Marea Rosa. El año pasado logramos reunir más de 11,000 participantes en Marea Rosa 2025, reuniendo una cantidad de 1,100,000 pesos, que como se los dije hace exactamente un año, todo lo que se reuniera en Marea Rosa 2025 iba a ser destinado para el SECAN. Y aquí está la directora precisamente del SECAN, está el secretario de Salud, que como se los di a conocer hace un par de días, el próximo 19 de octubre vamos a abrir ya este espacio, que es una realidad para el SECAN, este espacio de cuidados paliativos, donde se invirtieron más del 1,000,000 de pesos para poder reequipar y poder meter toda esta infraestructura en un espacio completamente nuevo para el SECAN, donde se va a brindar atención en cuidados paliativos, con médicos especialistas paliativistas, con enfermeras también especialistas, donde se va a estar dando esta contención. Estoy segura que la suma de corazones, de voluntades, de que cada inscripción, que aparte se van a divertir en familia, pues van a aportar este granito de arena para el SECAN. Hemos trabajado, ahora que nos hemos metido a fondo, que hemos trabajado con la doctora María José como directora del SECAN, con todos los especialistas, con los oncólogos, con los enfermeros, trabajadores sociales, psicólogos, que nos han permitido conocer más de fondo la dinámica del SECAN, pues por autorización también del secretario de Salud, compartirle, secretario, que tenemos ya previsto el más de 1,100,000 pesos, más un peso que vamos a superar. Esperemos en Dios poder superar la meta del año pasado, poderlo destinar a la ampliación de esta área de quimioterapia ambulatoria. Ahorita, a la fecha, pues quisiera pedirle al secretario que nos dé un poquito más de detalle, pero sí decirles con toda seguridad y certeza que todo lo que se reúna en Marea Rosa 2026 va a ser destinado para la ampliación de quimioterapia ambulatoria, tanto pediátrica como de adultos del SECAN. Por eso...
8: Para Viva la Noticia, Lili Ortiz.
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0: Bueno, bueno, pues estamos de regreso. Estamos de regreso.
5: Gracias.
0: Se activó la música aquí en nuestra chinga.
5: ¡Cállate!
0: Ya, perdón. Maldita tecnología.
5: A ver, yo.
0: Le debe haber picado con el dedo.
5: ¿Tú sabes, Jairo, cuando toma una foto? Cuando yo tengo mi inteligencia artificial diferente, así como que muy acá, le voy a poner un nombre así, perro, así tipo Jairo. Así como, Jarvis, Jairos. ¿Qué, güey? Pues ya no. Mira, ¿sabes qué?
0: ¿Qué, güey?
5: ¿Sabes qué?
0: ¿Qué, güey?
5: ¿Sabes qué, compadre? ¿Sabes qué, compadre? A la madre, compadre, contigo. A la madre. Bueno, a ver, espérenos, porque estamos ocupados, ¿sí? No chance. A ver, hay muchísimas más cosas, ya vamos a temas nacionales. Y es que, ¿qué crees?
0: ¿Qué pasó?
5: ¿Te imaginas lo que pasó el día de hoy?
0: A ver, empecemos por el principio.
5: ¿Ubicas a una señora con cara de señor que se llama Pío López Obrador? Digo, ¿a un señor con cara de señora que se llama Pío López Obrador?
0: Sí.
5: Bueno, este hermano de Andrés Manuel... No es un insulto, así es realmente hermano de Andrés Manuel. No crea que es así como...

0: Este hermano de Andrés Manuel, no, es hermano de Andrés Manuel, busca ser diputado federal en el 2027.
1: ¡No, mames!
0: ¿Por qué no?
1: El que recibía los sobres.
0: ¿Por qué no?
2: Bueno, pues si el hijo que hizo miles de business.
0: ¿Por qué no? Entonces...
2: No puede ser.
0: Pío, como pollito, anunció que solicitó su registro en Morena para participar en... Imagínate que lo hubiera hecho en el PAN. A ver, ha estado con madre, compadre. Pero bueno, no, lo hizo en Morena. Para participar en el proceso...
1: Con madre, compadre.
0: Ah, en Movimiento Ciudadano se aplicaría así de que... Y va a ser candidato en Movimiento Ciudadano. ¡Con madre, compadre! Pero bueno.
2: Como ahora que sacó un video de lo del tren...
1: Dice que no se puede, que no se puede, que no se puede.
2: Así se le cae el chingado tren y luego...
1: Que no se puede. Sí, es mi prima y qué. Sí se puede. De que se puede. No se debe.
2: Sí se puede.
1: No se debe, pero sí se puede.
2: Porque aparte yo soy el jefe del registro civil, dijo.
1: Yo le dije, es mi prima y qué. Dije, pues aquí todos somos parientes. Te pides Treviño, te pides Garza, te pides la Garza, te pides Garza de la Treviño, de la Treviño de la Garza. Y total, pues así está
0: el... Bueno, tal, el caso es que Pío López Obrador anunció... que ya solicitó su registro en Morena para participar en el proceso interno rumbo a la Diputación Federal por Chiapas. El copo estaba en Tabasco, pero va a ser candidato por
2: Chiapas. Pues es que en Chiapas fue donde le dieron los sobres, pues tiene sentido.
0: Mira, vamos a irlo.
3: Amigas y amigos, por este conducto quiero informarles una noticia. Como todos ustedes saben, junto a nuestro compañero Andrés Manuel López Obrador, se ha llevado a cabo una lucha incansable cuyo objetivo superior ha sido la construcción del movimiento más importante de México y de nuestro querido Chiapas, la cuarta transformación de la vida pública de nuestro país. Por esa razón, es un compromiso moral seguir trabajando con responsabilidad, firmeza y determinación para el pueblo de Chiapas, que ha sido mi hogar desde hace 60 años. Y por ello quiero comunicarles que solicité mi registro a Morena para participar como aspirante a la coordinación distrital de los comités de defensa de la transformación y la soberanía nacional por el Distrito 9 de Chiapas, con cabecera aquí en Tuxtla Gutiérrez.
2: Casi ni se nota desde que estoy leyendo, Pío.
3: Habré de someterme al resultado de la voluntad mayoritaria de las ciudadanas y los ciudadanos de Tuxtla, ya que el pueblo pone y el pueblo quita, porque en Morena el pueblo es el que
2: está leyendo.
3: También en Morena leyendo habla así, mira, a los encargos de elección popular se seleccionan a través
0: de las
3: encuestas, que han sido la mejor herramienta científica y técnicamente probada y comprobada. Estoy convencido que tenemos que seguir avanzando con el apoyo
1: de los pueblos para
3: fortalecer.
2: Maldita doctrina.
0: Total, compa, dice que hay mujeres y hombres libres y de buena voluntad que van a seguir organizándose para fortalecer el movimiento de la transformación de nuestro país. Y bueno, pues ahí está. Ese señor que usted ve en pantalla, que la neta no se parece tanto a Andrés Manuel, pero sí se parece, pero es como un Andrés Manuel del mundo bizarro. Es hermano de Andrés Manuel López Obrador. Usted lo recordará por películas como Recibí sobres llenos de dinero. Traían también dos ligas en lugar de cuatro.
2: Y también en el estelar que sacó de Mela Pérez Prado con todo y el Poder Judicial.
0: Y por supuesto en la serie de...
2: Netflix. La serie de atracos.
0: La serie de atracos que se presentó en Netflix. Pues
2: bueno, hombre, caramba, chivaba. Oh, qué desfachatez la familia de López Obrador. Pero oye, hablando de desfachatez, a la presidenta de la República le emperra que le digan que no hay médica. Le emperra. Así, no hay otra palabra. Se emperra cada vez que le comentan el tema del desabasto de medicamentos, porque dice... Hashing, como si no hubiera mejorado, hijos de su pin. Mira, aquí está, para que no digan que yo dije.
4: Entonces, si uno ve una nota en una red en contra de, por ejemplo, la salud, ¿no? No hay medicamentos, ya, porque es el, no hay medicamentos, como si no hubiera... no hubiera mejorado el abasto de medicamentos en el país. Pues claro que ha mejorado. Tenemos todavía esa oportunidad, sí, pero ha mejorado. Entonces, no hay medicamentos. Ah, bueno, te quedas viéndolo 10 segundos y entonces el algoritmo te orienta a esa comunicación.
2: Todo es culpa del algoritmo.
4: Y si se van generando cuentas y cuentas y cuentas y cuentas que van promoviendo esta comunicación, pues entonces empiezan a generar una opinión, pues, de que está muy mal el sistema de salud en México. Pongo este ejemplo como otros. Son esquemas demostrados que se han utilizado en otros lugares.
2: Déjala que siga hablando, es que es nomás que vamos a platicar de algo.
4: Hay que ser alerta.
2: Vamos a platicar. Puede ser cierto que haya avances en el abasto.
0: Ajá.
2: O sea, no lo sé y no lo voy a debatir. El tema es que ese no es el punto completo, ¿estás de acuerdo?
0: Estoy de acuerdo.
2: O sea, si todavía existen hospitales, médicos, pacientes que están reportando faltantes, la crítica no desaparece porque el porcentaje haya mejorado. O sea, puedes decir, hay un 100% de mejora. Pero si te faltaban 100 y habías entregado uno y ahora entregaste dos, pues tienes el 100% de avance. Y aún así te falta un 98% de cobertura.
0: A ver, si tenía 4 manzanas y me comí 2 manzanas.
2: No, espérate. Ahorita no es de comer manzanas, solamente los del 93.7. Pero bueno, además de atribuir parte de la conversación a redes coordinadas, porque le está echando la culpa a redes coordinadas, no responde la pregunta que es la más sencilla de todas, presidenta, la más directa de todas, la de ¿sí o no? ¿Sí o no? ¿Hay o no pacientes que siguen sin recibir los medicamentos que necesitan?
0: Yo le pregunto a usted.
2: Si la respuesta es sí, el problema existe.
0: Así. Yo le pregunto a usted.
2: El hecho de que es como dijera.
0: ¿Usted va al IMSS y encuentra medicamento?
2: Ahí te va un ejemplo bien clarito.
0: ¿Usted va al IMSS?
2: ¿Tú tienes,
0: y la tienes rápido?
2: Tú tienes cáncer.
0: Sí.
2: Y logran quitarte la mitad del cáncer.
0: Toco madera otra vez.
2: ¿Ya no tienes cáncer?
0: No. Nope. Sigo teniendo medio cáncer.
2: ¿El peligro está ahí?
0: Sí, claro.
2: Y aunque yo haya avanzado, no quiere decir que ya te quité el cáncer.
0: A ver. Seamos,
2: mejor, el ejemplo es muy sencillo.
0: Seamos sinceros. Digo, todos como usuarios de.
2: Que deje hablar a Germán. No, Heraclio. Es mi problema. No, te creas.
0: Gracias, Heraclio. Gracias. Seamos sinceros. Todos como usuarios del sistema de salud. ¿Sentimos que realmente ha mejorado el sistema de salud?
2: Pues.
0: La verdad, no. El hecho de que la presidenta esté diciendo que hay avances, pero que todavía hay áreas de oportunidad. Por supuesto que existen áreas de oportunidad. Que en otras palabras son, todavía no estamos bien. Esas son las áreas de oportunidad dichas de otra forma. Entonces, quiere decir que las cosas no están bien, no están completas. Vea lo que está pasando en Jalisco, vea lo que está pasando en Baja California, vea lo que pasó aquí en Durango, vea lo que pasó en diferentes otros estados de la República, o pasa todos los días en diferentes estados de la República, y es que hay desabasto de medicamentos, efectivamente hay una megafarmacia. No sabemos realmente si funciona o no funciona, porque a lo que todos entendemos, simple y sencillamente, no funciona. Tienen ocurrencias como, por ejemplo, estas farmacias en triciclo, como las que suele hacer de repente Acción Nacional aquí en Durango repartiendo pan, pero que se supone que son para brindarles medicamentos a las personas y acercarlos a sus comunidades.
2: Exacto.
0: No hay realmente un sistema de salud eficiente en este momento. Y en gran medida es por la política de la Cuarta Transformación, o mal llamada Cuarta Transformación. Desde la llegada de Andrés Manuel López Obrador, empezó a haber un atraso sistemático en el sistema de salud. Punto.
2: Sí.
0: Punto. No quiero decir con ello que con Peña Nieto estaba muy bien y que con Calderón estaba excelente y que así, no. ¿Siempre ha tenido deficiencias? Sí.
2: Sí.
0: Pero de que ahorita está peor, sí está peor. Eso también es una realidad. Y cualquier usuario creo que nos va a secundar con eso. Si usted piensa diferente y quiere darnos algún argumento, ya sabe dónde contactarnos, a través de las redes sociales o al 618-454-949.
2: No, 4554.
0: Ahí está, 4554-949. Ah, discúlpeme, 4554-949.
2: Eso.
0: Y ahí nos puede con mucho gusto mandar un mensaje donde diga.
2: O con no, disgusto, como usted quiera.
0: Sí, no, yo estoy en desacuerdo. O que tintiririnti tal fulano, mengano, o esto o el otro. Sea usted libre de mandarnos algún
2: la mensaje. La turca, que la mía es árabe.
0: Ah, ni es turca.
2: Pues no, tampoco.
0: Pero bueno.
2: Mucho menos árabe.
0: También la presidenta, el día de hoy en la mañanera, presentó los consultorios SUE. S, atención gratuita y 60 medicamentos básicos, como parte de estas super medidas de la Cuarta Transformación y de su gobierno para el tema de los avances en el sistema de salud. Y es que nos platicó y nos mostró cómo van a ser los nuevos consultorios del Servicio Universal de Salud, desde el SUS, donde aseguró que la población...
2: Así segmentado, vale, papura.
0: Sí, que la población va a recibir atención médica gratuita y va a tener acceso a un cuadro de 60 medicamentos básicos. O sea, medicamentos como paracetamol, omeprazol, etc., etc., ¿no?
2: Diclofenaco.
0: Exacto. Los espacios serán acondicionados durante los próximos meses y, de acuerdo con el plan presentado por el gobierno de la presidenta Claudia Sheinbaum, van a comenzar a operar el próximo año. En enero del 2027 ya va a haber consultorio SUS. Mire, vamos a verlo y escucharla.
5: Así se va a ver todos los consultorios.
0: Miren qué bonitos.
2: Ven nomás.
5: El objetivo es 12,000 consultorios en 24 entidades de la República. Los lugares más apartados o en las ciudades. Se trata de, si no hay una enfermedad grave, poder acudir directamente al consultorio. Aquí se le va a atender de manera gratuita y va a tener sus propios medicamentos. 60 medicamentos básicos para poder atender lo principal. Si el médico o médica que está atendiendo aquí se da cuenta que hay una situación mayor, pues entonces lo canaliza al centro de salud o, en su caso, al hospital. Para poder llegar aquí,
2: para poder llegar aquí,
5: a partir de enero del próximo año.
0: Va a tener usted que nadar un océano.
5: Estamos adecuando estos espacios.
2: No se enferme aquí a diciembre, por favor.
5: Comprando todos los equipos. ¿En qué lugares va a estar? Casas de salud de los municipios que están abandonadas, espacios públicos, lugares de trabajo. Y los atiende el IMSS Bienestar y el ISSSTE.
2: No, pues ya. Bueno, ahí está.
0: Mira, yo le mandé ahorita una imagen a Jairo que por ahí...
2: A ver, ponla.
0: ...en redes sociales. Quiere decir que este otro tipo de consultorios del Servicio Universal de Salud de la presidenta Claudia Sheinbaum ya no van a tener uso, ¿acaso? Y es que una idea revolucionaria. Entonces, esos módulos...
2: Pero ese es el puro medicamento, esa es la minifarmacia móvil.
0: Por eso, Alejandro.
2: El otro es el consultorio.
0: Por eso,
2: Alejandro. Y en un lugar donde haya uno de esos y uno de los otros...
0: Ah, se
2: complica. ¡Dinamarca, carajo!
0: Ni Noruega.
2: No, hombre. O sea, Dinamarca, pero en los tiempos en la que lo conquistaron los galos.
0: No, Dinamarca en la Segunda Guerra Mundial.
2: No, bueno.
0: Cuando había llegado los nazis, o sea, porque la verdad...
2: Pero es que, mira, eso de andar pidiendo medicinas e insumos es hacer show.
0: Sí.
2: Sí, o al menos eso dijo la estúpida gobernadora de Veracruz, Rocío Nale. Y digo estúpida porque es una estupidez, y el que dice estupidez es un estúpido. La gobernadora de Veracruz descalificó como show las protestas de personas que reclaman falta de medicamentos e insumos en el sistema de salud. Fíjate que su frase dice mucho, pero no en sustancia, sino en lo estúpida que es, porque nadie sale a marchar por diversión, señora, neta. O sea, cuando lo que está en juego son medicinas, material médico y atención para pacientes, no es show, no ching, no mam, no jo. Ahí está lo que dijo la señora.
6: El material. Y tenemos excedentes. Y voy a ir a todos. Voy a ir a todos. Estamos trabajando muy fuerte en Veracruz y en todo el país por la universalidad. Y si habrá quienes no les guste y hagan sus shows mediáticos, que lloran todo este tema, yo tengo la responsabilidad de atender a la gente y de avanzar y de apoyar a la presidenta para que haya la universalidad. De lo demás, siempre he respetado la libre manifestación, con causa y con verdades. Y si en el hospital de Jalapa y en el de Veracruz, voy a ir a todos voy a ir. Conforme paso y veo que falta aire acondicionado,
7: aunque
6: me acompañan los alcaldes y me dicen, ¿sabe qué, gobernadora? Yo mañana pongo 3 aires acondicionados. Perfecto.
7: Yo le pongo otros 3.
6: Estamos haciendo un levantamiento. Y les digo, a ver, yo me voy a meter a...
2: No, no hable de levantamiento, soy en Veracruz, ¿no, ching?
6: La federación manda medicamentos, manda esto. Y ya será, de acuerdo a lo que dijo Alejandro Esbar, el director, que será en diciembre y en enero que se dé otra vuelta para ya ver el tema de los recursos humanos. Porque hay en los hospitales quienes me dicen, aquí falta especialistas. Bueno, el nivel que tiene el hospital, hay nivel de regional, de especialista, son niveles.
2: Hay nivel bajo el agua, ahí en Veracruz.
6: Lo que sí es que tenemos mucho trabajo.
0: Malo en la escuela.
6: Mucho trabajo.
2: Y a ver, yo le agradezco a que se calle. Porque mira, a ver, se puede discutir realmente si todas las acusaciones son ciertas, me refiero a las acusaciones de la falta de abasto y de insumos. Si este desabasto es generalizado, también se puede discutir. Incluso si existen o no avances en determinadas unidades, eso es discutible. Lo que no es fácil de justificar, o es prácticamente imposible de justificar o de descalificar a quienes protestan, en lugar de responderles con datos, inventarios y soluciones. Después de todo este discurso sobre humanismo, quizá convendría recordar que escuchar al ciudadano incómodo también forma parte de ese humanismo. Si pedir medicamentos es hacer show para esta señora, el verdadero espectáculo termina siendo un gobierno molesto porque la gente reclama lo que debería estar garantizado por ellos. Y es una obligación constitucional, señora presidenta, señora gobernadora, señores de Morena y del gobierno federal y estatales de Morena. Dejen de estar queriendo culpar al que se queja de lo que no tiene, porque cada vez son más y cada vez es más gente que votó por ustedes.
1: Chicheto. Pero ya vamos a reírnos un rato.
2: A ver, sácatela. O sea, la de la risa, pues.
0: ¿Qué está pasando, Jairo? Ayer era mi cumpleaños.
2: Hoy no.
0: Hoy, ¿sabes de quién es cumpleaños?
2: ¿De quién?
0: Pero esto no es motivo de risa. Jair López,
2: ¿a poco?
0: Colaborador de la mesa disruptiva, cumpleaños el día de hoy. Jairo, por favor, ponle sus mañanitas, se las merece.
2: Mi querido Jair López Cabral.
0: Sí, un
2: espero que te lo estés pasando como estropajo.
0: Abrazo.
2: Como estropajo de abundantes carnes. Tú sabes a lo que me refiero.
0: Es de verdad, con mucho afecto, Jair, desde.
2: No le pongas tantas mañanitas.
0: Los disruptivos. Muchas felicidades. ¿No podrían ser las de Pedro Infante?
2: ¿No podríamos poner otras?
0: Las tengo. O sea, ¿no las podrías buscar ahí de mañanitas?
2: En el YouTube.
0: Digo, o sea, antes podías hacer muchas cosas, Jairo, de repente.
2: Si no tienes el YouTube, tienes el YouTube.
0: Yo no sé por qué, o sea, ¡que regrese el Curi!
1: Que ya monetiza.
0: ¡Que regrese el Curi! Pedro Infante no monetiza, ya se murió.
2: Aquí nadie monetiza aquí, nomás tú con tus lives.
0: Sí, o sea, nosotros no monetizamos. Se nos está acabando el tiempo, Jairo, y ya no voy a poder hacer mi vínculo de broma.
2: No monetizamos ni los reels, porque no tenemos reels.
0: O algo de Pedro Infante que nos puedas poner, ¿no? Cucurru, cucú, amorecito corazón. Ahora sí, Jair López.
2: Jair López.
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0: Como si fuera Manuel Velasco. Así imagino a Pedro Infante.
2: Así como a Manuel Velasco.
0: Bueno,
2: ahí te va y no me hagas ascos.
0: Y así le decía a las enfrijoladas de Anaí. Pero, bueno, el caso es que, ¿por qué Pedro Infante? Porque Manuel Velasco el día de hoy, Alejandro, Jairo, público conocedor que nos está escuchando, decidió echarse la grande.
2: Ah, caray.
0: Se la echó encima y dijo... Ay, porque ya ves que habla así un poco suave. Y dijo. Dijo así con su.
2: Suave.
0: Así un poquito cargado, dijo. ¿Saben quién se figura Omar García Harfuch? Omar García Harfuch es el Pedro Infante de esta generación. Vamos a escucharlo para que vean que no estoy bromeando.
8: El buen trabajo que él ha realizado a lo largo de su vida. Al frente de la seguridad de nuestro país.
0: Es tan hermoso.
8: Un hombre de resultados eficaz le hace tener una alta popularidad. Él, podríamos decir que es como el Pedro Infante de la política. Tiene una popularidad muy alta.
2: ¿Qué hubo? Antes no dijo.
0: Se le salió la baba.
2: Antes no dijo el Alex Sintec de la política.
0: Sí, antes sí no dijo así.
1: Es como. El Eugenio Derbez.
0: O sea, no sé. Pero bueno, está bien.
2: El burro de Shrek. Oh, bueno. Vámonos, porque ya es el momento, señores y señores, de pasar la estafeta a Jairo Carrillo y que pongan.
0: ¡Gracias!
2: ¡Qué buena música!
0: ¡Gracias por habernos sintonizado, tíos!
2: ¡Adiós!
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14: La temperatura
11: 19 grados.
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1: 7 de la tarde con 8 minutos. Yo soy Jairo Carrillo y estoy de regreso contigo. Ya anda de nochecita el asunto. Cada vez anda oscureciendo más temprano. Es que ya no hay cambio de horarios. Ya fíjate, son las 7 con 8 minutos. Yo volteo pa' Juárez y ya está bien oscuro el asunto. Saludos y buenas noches a todos los que van de regreso a casa, a todos los que ya terminaron de chambear, a todos los que ya andan listos y preparados para irse a aventar el descansón en la noche. Y los que van a la chamba también, quienes nos escuchan y son veladores al maratón, saludotes. Uno de los mejores veladores que he conocido. Les iba a contar una historia, pero no me dejan. Buenas noches por acá, quiero mandar un saludo hasta Llano Grande. Para al buen Ever, el Ever Mugres. Dice, está trabajando ahí en la caseta. Y también su novia Raquel Telles, que el mejor hombre no pudo encontrar en la vida, verdad de Dios, dicen por acá. ¡Qué bonito! ¡Qué bonito lo bonito! ¡Qué chulo lo chulo! ¡Ah, ya las relaciones! Me da mucha tristeza porque yo no encuentro ni la mitad de una naranja cuando la parto. Batallo para encontrar el calcetín, el par. Pero ni modo. Ahí estaremos esperando. Ojalá y todavía tenga pelo cuando encuentre el amor de mi vida yo. Vámonos con más música, ya. Vámonos a escuchar a Banda Carnaval. Son las 7 de la tarde con 9 minutos. Y esto de Banda Carnaval se llama ¿Desde cuándo? ¿Desde cuándo no me quieres? Con más música en la triple frecuencia de la estación que sí suena.

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4: La temperatura
1: 18 grados.
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6: Regresamos, son las 7 de la tarde con 22 minutos. Con 18 grados en la ciudad de Durango, vámonos a escuchar a la arrolladora de René Camacho, esto que se llama Traicionera. Le ponemos ritmo y sabor a la noche de martes. Triple frecuencia en la estación, que sí suena.

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1: Saludos pues a todos ya allá en Llano Grande. Ya se hizo nochecito también allá en Llano Grande. Qué rico una canelita ahorita al anochecer. Con panecito, con empanadas de las que te venden ahí en el bordo carretera libre. Qué rico, saludos a todo Llano Grande. Y les mandamos esto del recodo de Cruz Lizárraga. La diferencia. Sí,

0: 7:41.
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5: La temperatura.
4: 18 grados.

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1: Vamos a escuchar a los horóscopos de Durango de una manera que no estamos muy acostumbrados. Se llama El No Eres Tú y esto es una probadita de lo que viene. ¡Qué buenos recuerdos!

0: son las 8.
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7: Son las 8 de la noche con 2 minutos. Llegamos a Qué Buenos Recuerdos, el programa donde tú y yo viajamos en el tiempo a través de la música. El día de hoy vamos a escuchar canciones que nos van a llevar a recordar personas, recordar momentos y recordar también sentimientos. Así que ponte cómodo, ponte cómoda, súbele el volumen y disfruta esto que es Qué Buenos Recuerdos. ¿Te parece si iniciamos con una canción de Rocío Dúrcal, una de las grandes voces en español? Y hay relaciones en las que el amor sí existe, pero eso no significa que dos personas puedan caminar juntas. Y esto lo explica a la perfección.

0: Qué bonito es encontrar a alguien que te devuelve la confianza, especialmente cuando vienes de una historia que te dejó muchas dudas. Y esa persona que te hace confiar de nueva cuenta seguramente merece una canción como esta. Esto es Rake y se llama Creo en Ti.
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1: Hay amores que tienen que vivir escondidas entre llamadas directas, encuentros a deshoras y momentos que nadie puede encontrar y que nadie puede saber. Ahora vamos con una canción que se llama De Contrabando, la canta Zaida, y ojalá que no muchos se sientan identificados.

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1: ¡Ay, corazón! ¿Cuándo vas a entender? Porque uno puede escuchar consejos, prometer que ya no va a caer en lo mismo y hasta jurar que esa persona ya quedó en el pasado. Pero basta una mirada.

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11: Regresamos a Qué Buenos Recuerdos y vamos a escuchar a Luis Miguel. Imagínate encontrar a esa persona con la que quieres empezar desde cero y lejos de los problemas, de las opiniones ajenas y de todo aquello que pudiera impedirte ser feliz. Esta canción lo describe perfecto, se llama Si Nos Dejan.

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1: Este es para quienes tuvieron que juntar los pedacitos de su corazón después de que una relación dejó más heridas que recuerdos bonitos. Porque llega un momento en el que uno se cansa de sufrir, de extrañar y de seguir atado a alguien que ya no debería tener tanto poder sobre nuestras emociones. Esto es de Pilar Montenegro y se llama Quítame ese hombre.

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1: Vamos con las últimas canciones de la noche, son las 8:48 y en ese momento escuchamos a La Quinta Estación, porque hay relaciones que empiezan como una amistad, una casualidad o una simple coincidencia, pero poco a poco comienzan a despertarse los sentimientos que ya no se pueden disimular.

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1: Está amaneciendo. Qué paz refleja tu cara cuando duermes. Ya es casi la hora de empezar un nuevo día y la verdad, reconozco que no me gusta nada madrugar. Quizás sea esa la razón por la que tengo tan mal despertar. Te agradezco tanto que cada mañana me regales tu primera mirada, sonrisa y que me digas buenos días, mi amor. Me encanta mirarte cuando me preparas el café. Te preocupas tanto de lo mío que se te olvida y no te importa que el tuyo se esté quedando frío. Siempre piensas antes en mí que en ti, siempre. Y no sabes cuánto te quiero. Necesito ese beso. Ese beso tuyo de ayer, de hoy, de siempre. Ese beso que me das cuando me marcho y cuando regreso. Cuando llego a casa tarde, cansado y con problemas, y tú me recibes con los brazos abiertos. Me ayudas, me oyes y sobre todo me escuchas, y eso alivia mis penas. Hoy desperté abrazado a ti. Me gustó tanto mirarte. Tenías los ojos cerrados de la luz y la mente abierta a los sueños, tu cuerpo completamente desnudo. Mis manos parecían tener alas, se me escapaban, volaban hacia ti, te deseaban y te acaricié de los pies a la cabeza una y otra vez. No sabes cuánto te quiero. Hay veces que no nos hacen falta ni las palabras para entendernos. Nos basta con mirarnos. Y si por alguna tontería discutimos, acabamos encontrándonos donde más cerca nos sentimos, más unidos, en nuestra cama. Si nos va bien o mal, yo a tu lado y tú al mío, juntos, fundidos como arena y cal, como agua del mismo río. Hay quien no entiende este amor, hay quien nos da la espalda. ¿Qué más nos da? Si tú y yo sabemos que cuando nos conocimos decidimos echar el ancla. Te he sentido tantas veces cuando a medianoche te levantas, me miras y me mimas como si aún fuera un crío. Pareces adivinar que estoy sintiendo frío y me echas otra manta. Me gusta cómo me tratas y me gusta cómo me amas. Eres el mejor regalo que me ha dado la vida. No sabes cuánto te quiero. Compartes todas mis cosas, todo lo que se puede sentir cuando de verdad se ama. En esos momentos de entrega, tuya y mía, donde solo hay un testigo que nos mira, calla y guarda nuestra intimidad.

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1: Ya es la hora de irnos a dormir. Pero recuerda que tenemos una cita en nuestra próxima emisión para seguir recordando los grandes éxitos de todos los tiempos con sus más grandes exponentes y todos los géneros en Qué Buenos Recuerdos por la Qué Buena 94.9 en Durango y la Qué Buena 93.3 en El Salto. Buenas noches.
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0: 9:32.
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2: ¿Qué pasaría si la Tierra bajo tus pies temblara dos veces en menos de un minuto? Eso ocurrió el 24 de junio en el norte de Venezuela, 6 de la tarde con 4 minutos. Sismo de 7.2. 39 segundos después, otro de 7.5, más fuerte, sin tiempo para bajar unas escaleras.
3: 5 de la tarde, 33 minutos, presten mucha atención porque hace pocos minutos se registró un sismo con epicentro en Morón, en Venezuela, que se sintió también aquí del lado colombiano.
2: Al día siguiente, el conteo. Casi 200 personas fallecidas,
4: más de 1.500 heridas,
2: 250 edificios dañados. Los sismólogos le llaman doble evento sísmico. Dos sismos de magnitud parecida, separados por segundos, prácticamente en el mismo punto. El Servicio Geológico de Estados Unidos reportó que la potencia indica una interacción compleja de rupturas bajo la superficie. Y hay otro riesgo añadido. Sismos de esta magnitud cerca de la costa pueden detonar tsunamis.
4: Olas que viajan a la velocidad de un avión.
2: La zona no es nueva en esto. Desde 1900, 5 sismos mayores a 7 han sacudido el norte de Venezuela. El epicentro fue al sureste de Yumare, justo donde empujan dos placas, la del Caribe contra la sudamericana. ¿Pero por qué tiembla? Mira un mapamundi. África y Sudamérica encajan como piezas de rompecabezas. Eso notó Alfred Wegener hace más de un siglo. Propuso que todos los continentes alguna vez estuvieron pegados en uno solo, Pangea. Lo criticaron. ¿Qué fuerza podía mover masas de roca tan grandes? La respuesta estaba adentro de la Tierra. El calor del interior genera corrientes en el manto que empujan las placas. Se mueven centímetros por año. Lento, pero cuando la tensión acumulada se libera de golpe, tiembla. Ahora bien, el peligro principal no es el movimiento, sino el estado de las construcciones. La ciencia ya sabe dónde tiembla. Lo que no puede decir es cuándo ni con qué fuerza. Por eso construir bien marca la diferencia. Viviendas, puentes, tuberías de agua, todo pensado con normas que soporten. En una región sísmica, hasta cómo trazas las tuberías de agua o las líneas eléctricas
4: puede hacer la diferencia entre un daño reparable y una emergencia.
2: Revisar lo que ya está construido, reforzar, planificar con criterio sísmico. Eso también salva vidas. En México lo vivimos en 1985 y en 2017.
4: Sabemos lo que un sismo le hace a una ciudad.
2: Tenemos alerta sísmica, tenemos reglamentos de construcción, simulacros. La pregunta es si los aplicamos con el rigor que se necesita. Venezuela nos recuerda lo que ya deberíamos tener grabado. La Tierra se mueve. Siempre se ha movido. La pregunta no es si va a temblar, es si estamos listos cuando pase. Con información de la doctora Nayeli Ruiz Rivera, del Instituto de Geografía, y del doctor Arturo Iglesias Mendoza, del Instituto de Geofísica, ambos de la UNAM. Un guión de Leonardo Santiago, con información del portal Ciencia UNAM. Les saluda Mónica Genis.
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0: Ah, por cierto, mi mamá se va a quedar contigo.
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5: La temperatura.
6: 16 grados.

0: 3.43.
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1: Revista del Consumidor. Radio. ¿Te da miedo que tu plancha queme tu blusa favorita? En nuestro estudio de calidad pusimos a prueba distintas planchas de vapor y te demostraremos que no necesitas gastar una fortuna para tenerla mejor.
3: Quédate y descubre cómo cuidar tu dinero.
1: Revista del Consumidor.
3: ¿Cuánto tiempo inviertes?

0: martes a la semana tratando de quitarle las arrugas a tu ropa favorita. El ritmo de vida actual exige que el cuidado de nuestras prendas sea rápido, seguro y eficiente.
1: Y aunque existen textiles que no necesitan alisarse, la plancha de vapor ha evolucionado para seguir siendo una pieza clave en nuestro hogar.
0: A diferencia de las tradicionales planchas secas, las de vapor requieren menos esfuerzo y reducen el riesgo de dañar tejidos como el algodón, lino, mezclilla o poliéster.
1: En su interior cuentan con un depósito de agua que al calentarse libera vapor a través de los orificios ubicados en la suela. La combinación de calor y humedad suaviza las fibras de tela, lo que permite que se estiren y recuperen su forma original.
0: Además, en la actualidad existen algunas que cuentan con tecnología anti-sarro, golpe de vapor para arrugas difíciles y funciones verticales para alisar sin una tabla de planchado.
1: Para que tu compra sea inteligente y elijas una aliada que mantenga tu ropa en óptimas condiciones, realizamos un estudio de calidad en el que se pusieron a prueba algunas planchas de vapor.
2: En este estudio de calidad de planchas analizamos 23 modelos de planchas de 11 marcas distintas.
0: Para garantizar tu seguridad y el cuidado de tu economía, el laboratorio verificó la resistencia del cable a las altas temperaturas, el consumo eléctrico y que ninguna plancha presentara escurrimientos o calentamiento en las zonas que tocas con las manos.
1: También pusimos a prueba su desempeño, qué tan rápido calientan, qué tan bien distribuyen el calor en la suela y, por supuesto, su capacidad real para desarrugar distintos tipos de tela.
0: La buena noticia es que todos los modelos analizados son seguros para usarse en casa. Además, 6 modelos obtuvieron la máxima calificación en su desempeño general. Hablamos de equipos de Black & Decker, Advio Home, Hamilton Beach, Koblenz, Taurus y Tefal.
1: Si planchas con el tiempo contado antes de salir al trabajo, considera esto. 3 modelos de la marca Rowenta y uno de Tefal fueron los que más tardaron en alcanzar su temperatura máxima.
0: Y hablando de temperatura, el control del calor es clave para no arruinar tus prendas. En nuestras pruebas, un modelo de Oster y uno de Rowenta no lograron distribuir la temperatura de manera uniforme en toda la suela.
1: También deberás tener cuidado al planchar telas delicadas con un modelo de Black & Decker, Chi, Mainstays, Oster y 2 modelos de Hamilton Beach, ya que presentaron variaciones térmicas importantes al cambiar sus ajustes de calor.
0: Además, toma en cuenta que un modelo de Hamilton Beach y las versiones Etna y Sakura Steam de Taurus requieren más pasadas para quitar las arrugas.
1: Y mucha atención al etiquetado, ya que 20 de 23 modelos analizados incumplen la norma oficial mexicana. Esto porque no presentan la información comercial completa en sus empaques, instructivos o garantías. Revisa muy bien lo que compras.
0: Un detalle que llamó mucho nuestra atención es cómo se relaciona el precio con la calidad. A veces creemos que invertir más garantiza el mejor equipo, pero comparar opciones nos puede dar grandes sorpresas.
1: Por ejemplo, en el mercado puedes encontrar un modelo de Rowenta y uno de Chi que rebasan los 2,000 pesos, obteniendo en el laboratorio calificaciones de bueno y muy bueno.
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9: La temperatura
10: 15 grados.
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1: 11-2.

0: 11:24.
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6: La temperatura.
2: 15 grados.

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11: La temperatura
12: 15 grados.
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0: 12-6.
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1: 1226.
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4: La temperatura
1: 15 grados.

0: 12:41.
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1: 12.55.
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4: La temperatura
1: 14 grados.
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0: una a tres.
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0: La 1:22.
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2: La temperatura
0: 14 grados.

0: 1:30.
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0: 53.
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5: La temperatura.
0: 14 grados.
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0: las 2 en punto.
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0: 2-2.
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0: 2021.
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2: La temperatura
0: 14 grados.

0: 241.
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0: 255.
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3: 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La temperatura
0: 14 grados.
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0: 321.
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2: La temperatura.
1: 14.

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0: 3:54.
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3: la temperatura.
0: 13 grados.
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0: minutos.
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1: 452.
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4: 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La temperatura
1: 13 grados. 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

0: 653.
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0: 30.
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7: 649.
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3: Avance en Durango, programa para construir 25.000 viviendas. Ya hay nuevo titular del Instituto Mexicano del Seguro Social en Durango. Saúl Nevares Jiménez asume la representación del Seguro Social en la entidad. El gobierno del estado lleva módulos móviles y brigadas a distintos municipios.

0: municipios para facilitar la regularización de adeudos vehiculares, refrendos y licencias. Y un infarto agudo al miocardio habría causado muerte de niño durante práctica de atletismo en el Instituto Estatal del Deporte. Con Toño Ochoa al 072, tiene seguimiento y respuesta. Atención Ciudadana resuelve 86% de reportes en menos de 72 horas. Y ya viene la carrera Marea Rosa este 23 y 24 de octubre en Lerdo y Ciudad Capital respectivamente. Le tengo los detalles. Proponen proteger datos personales de estudiantes en escuelas y plataformas digitales. Iniciativa propuesta por el presidente de la Junta de Gobierno y Coordinación Política. En información de corte policíaco en esta mañana, Durango, Jalisco, Zacatecas y Nayarit implementan operativo especial de seguridad junto con la Defensa y Guardia Nacional. ¿Qué tal? Muy buenos días, qué gusto, qué placer saludarlo en este miércoles, mitad de semana, ya 7 de octubre del 2026. Lo saludo con muchísimo gusto en esta mañana, una mañana fresca. Abríguese una chamarra ligera porque más tarde a ver cómo nos trata el clima, pero por lo pronto, en este miércoles estamos amaneciendo con temperaturas frescas. Lo saluda su servidora Lili Ortiz, esperando me acompaña hasta las 9 de la mañana, donde le tengo muchísima información, le tengo entrevistas muy interesantes para que se quede con nosotros de principio a fin, y por supuesto, no está de más recordarle que estamos completamente en vivo para todos ustedes a través de la Qué Buena Durango por el 94.9, que nos escuchamos ya en este momento aquí en Ciudad Capital, 93.3 ahí en el Salto Pueblo Nuevo y 93.7 en el municipio de Canatlán y por supuesto sus alrededores. También recuerde que gracias a las redes sociales usted nos puede sintonizar en cualquier parte que se encuentre a través de Facebook o plataformas como YouTube. También ahí nos encuentra muy fácil como Viva la Noticia Durango. Ahí de manera automática nos enlazamos y por supuesto también le estamos informando de esta manera que nos gusta, de manera veraz, rápida y por supuesto oportuna. Oiga, ya son las 7 de la mañana con 7 minutos. Mucho que platicar, pero también es importante saber cuáles son las condiciones climáticas que vamos a tener para este día. Yo le decía, es una mañana fresca, por lo menos en esta zona de la ciudad, así se siente. Hoy parece ser que el sol sí va a salir, que hoy sí nos va a dar tregua a los nublados que estábamos registrando, pero ¿qué le parece si vamos justamente con todos estos detalles en esta mañana con Diego Hernández? Buenos días.
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2: Muy buenos días, Lili, un gusto como siempre saludarte en esta mañana fresca de miércoles, digamos ya a la mitad de semana, miércoles 7 de octubre de 2026, y justamente como tú lo mencionas, vamos a arrancar platicando las condiciones que tendremos en esta mitad de semana. Este miércoles la interacción de dos zonas de baja presión con probabilidad de desarrollo ciclónico o posibles ciclones tropicales en el Golfo de México y el Pacífico Sur mexicano, un canal de baja presión extendido a lo largo de la Sierra Madre Occidental, y además divergencia en altura, ocasionarán la probabilidad de lluvias fuertes a muy fuertes acompañadas con descargas eléctricas en entidades del norte, noreste, oriente, centro, occidente, sur y sureste del territorio mexicano. Para este miércoles se prevén lluvias ligeras a moderadas en la Sierra Occidental y puntualmente fuertes en la región de las Quebradas. Vámonos con la temperatura que registramos en estos momentos en Durango, siendo las 7 de la mañana con 10 minutos. Te comparto que en la capital registramos una temperatura ambiente de 13 grados centígrados, la más baja que se ha registrado desde que inició este frente frío número 1. Vámonos con Canatlán de las Manzanas, registran 12 grados centígrados. Y por último, en el Salto, Pueblo Nuevo Durango registra 9 grados centígrados. La máxima hoy en el Salto será de 21, la mínima de 9. La máxima para Canatlán será de 22, la mínima de 12. Y la máxima para la capital será de 24 grados centígrados con una mínima de 13 grados centígrados. Hasta aquí dejamos el reporte de hoy. Mi nombre es Diego Hernández y recuerde algo sumamente importante. Disfrute del clima con mucha responsabilidad. Bonito día para todos y hasta muy pronto. Bye bye.
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0: Vamos a ver cómo amanecen las cotizaciones en esta mañana. El dólar americano se está a la compra en 17 pesos con 97 centavos y a la venta en 17 pesos con 98 centavos. El euro amanece en los 20 pesos con 17 centavos y a la venta varía muy poco, en los 20 pesos con 18 centavos. El dólar canadiense en 12 pesos con 65 centavos se cotiza el día de hoy a la compra y a la venta en los 12 pesos con 66 centavos. La libra en los 23 pesos con 84 centavos así a la compra y en los 23 pesos con 84 centavos una variable muy mínima a la venta. Es así como están amaneciendo justamente estas divisas, pero el precio de las gasolinas también sufre modificaciones. No palpables, pero sí de algunos centavos. Hoy en Canatlán, la Magna, en 23 pesos con 99 centavos por litro de combustible. En 29 pesos con 16 centavos la Premium y en 26 pesos con 99 centavos el litro por diésel. Aquí en la capital, 23 con 95 centavos amanece la gasolina Magna, la Premium en 28,85 centavos y el diésel en los 26 pesos con 67 centavos. La comarca lagunera registra 23,55 más o menos el tabulador de litro por gasolina Magna, la Premium en los 28 pesos con 04 centavos y el diésel en los 26 pesos con 89 centavos. Vámonos a la zona de los valles, si así le parece, cómo están amaneciendo justamente las gasolinas en aquella zona de la entidad. 24,34 la Magna, 28,72 lo que es la Premium y en 26,22 el precio del diésel. Pueblo Nuevo, 24 pesos con 07 centavos el litro de gasolina Magna, en 29 pesos con 53 centavos la Premium y en 27 pesos con 20 centavos el litro de diésel. En la zona serrana, pero vámonos a, ¿le parece? Tamazula, 25 pesos con 50 centavos. Más cara, la más cara, por lo menos que se registra el litro de gasolina Magna en la zona de Durango, es allá en Tamazula, 25,50 centavos el litro de Magna. La Premium llega a los 30 pesos con 99 centavos y el diésel 29 pesos con 95 centavos. Así se cotizan hoy justamente y así están los precios de las gasolinas en este miércoles.

0: Ya son las 7 de la mañana con 13 minutos. Vamos a continuar justamente con más información que le tenemos preparado en esta mañana. Y por supuesto, vámonos con lo que ya se publica hoy en los principales rotativos que circulan tanto en nuestra entidad como también de circulación nacional.
1: Muy buenos días. ¿Qué les parece si damos un vistazo a las principales portadas de los periódicos que circulan en Durango, México y el mundo? Estos son los temas del 7 de octubre del 2026. Comenzamos con el Órale que chiquito. Entregan 303 viviendas para el bienestar a familias trabajadoras de Lerdo. Salud presenta modelo de 12.000 consultorios de atención primaria y medicamentos gratuitos. En su contraportada, obtienen sentencia condenatoria contra 7 individuos. Camioneta choca contra automóvil y escapa velozmente. Ahora nos vamos con el Sol de Durango. En su portada, un adiós a un grande. Lionel Messi puso final a su brillante etapa como seleccionado de Argentina. En otros temas, ya suman 6 infestados en humanos. Se registra en la capital un caso de barrenador. En otros temas, destituyen a la delegada del IMSS en Durango. Ahora nos vamos con la información que está circulando a nivel nacional. En el Universal, cae el tanque, objetivo de grupo delictivo, Amílcar Olán en jaque. Y ahora nos vamos con Reforma. Del no nos invitaron al no tiene.

0: piden permiso. En su reclamo al gobernador panista de Querétaro, Mauricio Curi, la presidenta Claudia Sheinbaum pasó del no nos invitaron al no tienen permiso. En otra información, detienen al tanque protector de Amílcar. Revelan en audio vínculo del detenido con red de operación de amigo de Andy. En Milenio, endosan al tanque. Huachicol, extorsión, lavado, entre otras cosas. Y ahora nos vamos con el Heraldo de México. Pide Sheinbaum explicación por academia en Querétaro. La SRE buscó a Mauricio Curi y a Ronald Johnson para dialogar sobre la instalación policial, pues se tiene que cumplir con lo que establece la ley, aseguró la presidenta. Y ahora nos vamos con el Financiero. Boom exportador de México a Estados Unidos no se detiene. Comercio de bienes, envíos al mercado estadounidense, rozan los 420 mil millones de dólares en 2026, hay nuevo récord en agosto. Y ahora nos vamos con el Sol de México, contrabando de cigarros en México, ya es ilegal 26% del tabaco que se vende. La industria calcula que el mercado negro causa pérdidas fiscales por 23 mil millones de pesos. Hasta aquí toda la información de las principales portadas que circulan en Durango, México y el mundo. Mi nombre es Katia Aquino, que tenga un excelente día.
1: Siete de la mañana, 16 minutos, y si le parece, vámonos con lo que hoy escriben algunos columnistas ya de circulación nacional, y que esos son los temas justamente tanto políticos y sociales que están sobre la mesa. Hoy Ciro Gómez Leiva dice: al micar el tanque y el tren de AMLO. Un empresario exitoso me describió cómo funciona la corrupción en las grandes obras públicas de López Obrador. El balastro es con Almicar. Era la orden que los obligan a comprar las empresas Almicar Olán, el amigo de Andrés Manuel López Beltrán. La grava para sentar las vías de los trenes. Millones y millones de pesos. Así se publicó dos veces. Nadie lo desmintió. No creo que lo desmientan aparte jamás. Con la pujanza discursiva que acompaña a las acciones relevantes, el secretario Omar García Harfuch informó ayer de la captura de Iván Casarín Molinas, el tanque, uno de los principales capos del cártel Jalisco. Mejorar cada día la seguridad y garantizar la tranquilidad de las familias es la prioridad de la presidenta, así lo puntualizó el secretario. El grupo de Almicar presumía sus relaciones con él. Saben, aquí yo conozco el tanque, aseguró por ejemplo su hermano Luis Alberto Lan. La grabación fue dada a conocer por Latinos en agosto. De acuerdo con documentos oficiales, el gobierno de López Obrador proyectó que un promedio de 134 mil personas viajarían cada día de 2026 en el tren. Sin embargo, también según cifras oficiales, entre enero y septiembre de este año solo lo han hecho 3.256 pasajeros por día, 98% menos de lo calculado. Sí, un 98%. No existía una demanda de usuarios, pero inventaron que lo había. Mintieron y construyeron. ¿Cómo se llamó entonces la obra de estos tres actos? Almicar, el tanque y el tren de AMLO. Vamos a leer a Leo Zuckerman, 7 de octubre, 3 años después. Hoy se cumple el tercer aniversario del peor ataque terrorista contra Israel, el 7 de octubre del 2023. Cientos de palestinos armados cruzaron desde Gaza en un asalto coordinado por Hamas, mientras miles de cohetes eran disparados. Los atacantes penetraron por tierra, mar y aire y asaltaron bases militares y kibbutzín, poblaciones civiles y el Festival de Música Nova. Mataron alrededor de 1.200 personas, en su mayoría civiles, y secuestraron a 251, llevándolas como rehenes a Gaza. Naciones Unidas documentó asesinato deliberado de civiles, toma de rehenes, torturas y violencia sexual. Las cifras, sin embargo, no alcanzan a transmitir lo ocurrido. Quizá lo hagan mejor algunas historias de quienes estuvieron ahí. Vienen de testimonios recopilados por el Archivo Nacional Israelí, proyectos como Edut 710 y la USC Shot Foundation, que grabaron a sobrevivientes y testigos. En el kibbutz Beri, Avida Bashar se encierra con su esposa Dana y sus hijos Carmel y Hadar en el cuarto de seguridad. Los atacantes entran en la casa, escuchan sus pasos en el piso y saben que la gente que sigue viva está en el cuarto de seguridad, así que van directamente al cuarto. Bachar sostiene la puerta mientras intenta abrirla. Ellos intentan abrir y tú cierras, intentan abrir.

0: Lo hieren, continúen. 3 años después, su madre de Chira Chapiro sigue escuchando aquellas palabras. Continúen después de mí. Él quería decir que continuaran arrojando las granadas, pero yo escucho su voz diciéndome, continúa después de mí. Maya Rajeb, de 21 años, también estaba en Nova con su hermano Itay, de 18 años. La noche anterior se había despedido de su madre. Su padre también le pidió que mandara su ubicación, voy por ti, y esto se lo dijo cuando se dio justamente este ataque. Maya no puede hacerlo, los dos hermanos son secuestrados y llevados a Gaza. Ambos serían liberados semanas después. Y así hay historias también como la de Yosef, que tenía 85 años, cuando hombres armados irrumpieron en Nir, lo golpearon, la subieron a una motocicleta y la llevaron a Gaza. Ella refiere que pasó por un infierno que nunca había conocido y que nunca pensó experimentar. Recordó cómo los atacantes entraban en las casas, golpeaban a la gente y algunas eran tomados como rehenes. No les importaba si eran jóvenes o viejos. Ella fue conducida por una red de túneles que describió como una telaraña. Fue liberada así 17 días después y su esposo Odet permaneció cautivo y ahí murió. Son apenas unas cuantas historias entre cientos. 3 años después, ayudan a recordar que ocurrió aquel sábado. Detrás de los números había familias desayunando, jóvenes bailando, niños durmiendo en casa de amigos y ancianos en sus hogares. En unas horas, sus vidas cambiaron para siempre. Y la historia del Medio Oriente, pues sí, continúa este conflicto. 7:22 a.m. Vamos a la pausa, si le parece, y volvemos con más.
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0: Ya estamos de vuelta a 7:24 a.m. Bueno, íbamos con deportes, pero vamos con local. Si te parece, vamos con local y luego ya vamos con deportes porque... pues para hablar de la selección mexicana y el resultado tan desastroso que tuvieron en esta temporada, mejor lo posponemos un poquito y vámonos con esta información que le tenemos preparada para este día. Y mire, a ver, vámonos con este tema que también es importante. A ver, muchos se han quejado de los vehículos que luego tienen en venta en estacionamientos, pero es que el problema es que agarran estacionamientos de tienda, que se supone pues son lugares privados, porque pues pertenecen a una empresa o a un comercio. Lo que dice Ubaldo Salazar, quien es el director de inspectores, que se retiraron estos vehículos que estaban a la venta de una tienda que está ubicado, seguramente usted lo vio, ahí sobre Boulevard Domingo Arrieta.
8: Y bueno, mira, ahí se hizo en un operativo conjunto de juzgado cívico, seguridad pública, protección civil, inspectores. Por ahí acudimos allá a una tienda que estaba por el Boulevard Domingo Arrieta por unas quejas que había de que estaban dejando unos vehículos a la venta ahí en el... Hubo ese reporte, acudimos allá a

0: ver cómo estaba ese tema. Hablamos con la persona encargada de esos vehículos, se levantó un exhorto y para que retirara los vehículos de ahí por cuestiones de esas quejas que están ahí por parte de esa tienda. Vamos a seguir trabajando en ese tema, en otros diferentes estacionamientos de tiendas comerciales que dejan, van y dejan los vehículos ahí estacionados para su venta, y vamos a seguir trabajando, inclusive en los que están en vía pública. Sí, ya fueron retirados ese mismo día que levantamos el exhorto, fueron retirados por el dueño. Bueno, hay varios que se han detectado por zona centro, por la Francisco Villa, aquí por el Parque Lineal, en otras tiendas de conveniencia que está ahí por Nazas y Canelas. Entonces digo, vamos a seguir trabajando con ese operativo en conjunto y con otras direcciones. No, solo quedó en el exhorto para que retirara esos vehículos. Ya si los vuelven a instalar, pues ya entrarían otras instancias, por ejemplo seguridad pública, ya con el retiro, pero con grúa y llevarlos a corralón. Sí, lo que pasa es que son vehículos particulares, era lo que yo antes había manejado, de que si por ejemplo yo estoy vendiendo mi vehículo y lo estaciono afuera de la oficina o en cualquier lado de aquí de la ciudad, pero ese vehículo particular, pues no hay problema, o sea, es un vehículo, pero ya de que instalan más de 5 vehículos para su venta en diferentes puntos, ahí sí ya entrarían.
1: Para Viva la Noticia, Ricardo Casillas Bravo.
2: Pues es que ahí está, ya lo dijo el director de inspectores. A ver, si usted está vendiendo su vehículo, lo estaciona afuera, no sé, del lugar donde trabaja, o no sé, un rato afuera de un centro comercial, va. Pero pues ya eso de que lleven 5, 6, 10 vehículos, los pongan ahí en hilera, obstruyan el estacionamiento que se supone es para los clientes de los supermercados, ahí sí ya están incurriendo definitivamente en una falta. Oiga, vámonos a otro tema. Ayer arrancó ya la sexta generación de Imparables. Alejandra Costa, quien es la directora del Instituto Municipal de la Mujer, agregó que de estas 226 tienen discapacidad visual, pero se les va a dar pues también algunos cursos pues acorde justamente a sus condiciones, pero para que ellos logren pues una autonomía total.
3: Estamos muy contentas, muy contentos, porque hoy arrancamos de manera oficial esta ya sexta generación. Más de 200 familias duranguenses son parte de este programa que el presidente Toño Ochoa nos ha encomendado, que podamos responderle a las mujeres con un programa real, un programa de capacitación, es un programa integral. Hoy tenemos ya más capacitaciones nuevas y muchas mujeres listas para arrancar esta sexta generación de manera oficial. Tenemos días que la generación ya había iniciado con algunas capacitaciones, con algunos talleres, que es parte integral de este programa, pero hoy de manera oficial damos el banderazo de esta sexta generación de Imparables y de verdad estamos muy contentas. Acuérdate que esta generación tenemos una capacitación piloto para mujeres con discapacidad visual y eso habla de que Imparables está creciendo y estamos llegando a todas las mujeres duranguenses. Ya son más de 200 mujeres en esta sexta generación. Cada capacitación lleva un grupo de mujeres diferentes, pero en esta generación nos distinguimos por sumar más de 200 mujeres que impacta directamente en las familias duranguenses. Cerca de 26 mujeres con discapacidad visual, las que son parte de esta capacitación piloto dirigida para mujeres con alguna discapacidad visual. Salen totalmente capacitadas es una nueva herramienta para que ellas puedan generar ingresos propios. Aparte, acuérdate que se les dan diferentes talleres de diferentes temas en Canva, Excel, se les va enseñando a utilizar redes sociales para que puedan explotar al máximo estas capacitaciones y también llevan un acompañamiento psicológico durante toda la capacitación y de ser necesario se les ayuda a elaborar un proyecto en conjunto con la Dirección de Fomento Económico. Al finalizar esta generación, ellas pueden ser acreedoras a un crédito de hasta 40,000 pesos, obviamente terminando su proyecto de esta generación de Imparables.
1: Para Viva la Noticia, Ricardo Casillas Bravo.
2: Bueno, pues ahí está justamente esta ya sexta generación que de Imparables, donde en esta ocasión, bueno, se cambian justamente algunas capacitaciones que se están dando, que van acordes a estas 26 mujeres que tienen discapacidad visual. El punto, y así lo decía Ale Acosta, lo decía aquí también en este espacio, pues es incluir absolutamente a todas las mujeres que así lo deseen, que quieran capacitarse, que quieran ser autónomas, que quieran pues aprender un oficio. Y obviamente, pues también, que económicamente les pueda retribuir. 7:30 a.m, yo voy a ir a la pausa, no se vaya. Ahora sí, volvemos con deportes y platicamos de la selección mexicana y la despedida de Messi, el astro argentino, quien pisó por última vez, pues, esta cancha de fútbol con la selección de su país. Vamos a la pausa y volvemos.
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10: Amigos, amigas, señoras y señores, buenos días para todos. Yo soy Diego Hernández y vamos a arrancar con lo más importante de la información deportiva en esta mañana. Y sí, como bien lo mencionó Lili, pesadilla para México. Otra vez perdió contra las selecciones de Chile ayer por la noche y cierra sin triunfos el inicio de la era de Rafa Márquez. Dos empates, dos derrotas y muchísimas dudas. Ese es el balance frío del inicio de la era de Rafa Márquez como entrenador de la selección mexicana, quien este martes volvió a perder, esta vez ante Chile por marcador de 2-0 en el cierre de la fecha FIFA. De lo mágico que fue el Mundial para la afición, hoy queda prácticamente nada. La promesa de una continuidad en el proceso tricolor no se mostró en la cancha en esos primeros cuatro juegos con Márquez Álvarez en el banquillo, cuyo equipo estuvo en desventaja en todos los partidos, alcanzándole para igualar ante Colombia y Perú, pero no así ante Estados Unidos y la selección de Chile. Y respecto a estos partidos, se le cuestionó a Rafa Márquez en conferencia de prensa sobre los resultados tan malos en esta que fue su primera fecha FIFA. Y a lo que ya tal cuestionamiento, él respondió que han visto quién puede estar y quién no. Rafa Márquez es lo que expresa tras una serie de derrotas y aparte empates en esta primera fecha FIFA de su mandato. Si bien no se logró una victoria en esta fecha FIFA, Rafa Márquez ya tiene más claro qué jugadores llamará de cara a la siguiente ventana internacional. El seleccionador comentó en conferencia de prensa tras la derrota ante Chile que uno de los objetivos para esos cuatro partidos era darle tiempo de juego a todos los convocados. Le dimos oportunidad de minutos a todos para intentar verlos y fue el principal objetivo. Hemos visto quién puede estar y quién no, externó el seleccionador mexicano. Para estos partidos perdieron a Gilberto Mora, Irving Lozano, Luis Romo, Mateo Chávez por diferentes circunstancias, sumándole a la baja de Julián Quiñones, Raúl Jiménez. Es decir, me parece que si bien es cierto, se perdió en estos dos últimos partidos y el propósito principal, como lo dijo el Kaiser, era de ver a la mayoría de los jugadores mexicanos, y me parece que hoy ya está súper claro quién puede estar y a quién no le da el nivel para defender los colores de la selección mexicana. Hasta siempre, Pulga. Leo Messi se despide de Argentina con gol sobre el equipo de Benín. Efectivamente, ya Leo Messi dice adiós al conjunto albiceleste. El Monumental se vistió de gala para presenciar el inolvidable partido amistoso de la fecha FIFA, donde la selección de Argentina firmó un contundente 3-0 sobre Benín. Fue una tarde repleta de emociones marcadas por el emotivo adiós de Leo Messi luciendo la albiceleste. El conjunto nacional destrabó un duelo muy disputado gracias a las anotaciones de Nicolás Otamendi, el juvenil Nico Paz y la propia Pulga, que cerró una noche brillante con anotación y un par de asistencias para el deleite de la hinchada argentina. Se despide oficialmente Messi del combinado cheneyse. Vámonos para terminar. Tenemos también noticias de Gilberto Mora, y es que prácticamente está a unos días de cumplir 18 años y hay un equipo en Europa que puede estar ya presentando una oferta histórica para hacerse de los servicios del canterano de los Cholos de Tijuana. Se dice que hay una oferta de alrededor de 40 millones de euros que ha puesto el equipo de Liverpool de Inglaterra para contratar al niño maravilla Gilberto Mora. De confirmarse este todavía rumor, estaríamos hablando de la transferencia más cara de un jugador mexicano hacia el viejo continente, superando obviamente la de Chicharito en su momento con el Manchester United. El 14 de octubre podría ser una fecha importante, y es que es el cumpleaños de Gilberto Mora, y ahí veremos justamente qué equipo es el que está más interesado en llevarse al juvenil mexicano. A final de cuentas, me parece que hoy por hoy es el presente y el futuro de la selección mexicana que la siga rompiendo y que sea obviamente un paso importante para la carrera de este elemento nacional. Ahora sí, hasta aquí dejamos los deportes. Gracias, yo soy Diego Hernández y continuamos con más información matutina a través de Viva la Noticia Durango. Lili, regreso contigo. Buenos días.
2: Gracias, Diego Hernández, por esta información. Y también a mí me queda claro, sin yo saber mucho de fútbol como tú, quién sí y quién no definitivamente debe de estar en la selección, quién sí y quién no definitivamente no debió haber sido convocado a esta selección. ¿O será que nos quedamos con esa selección de un buen sabor de boca que se tuvo en la etapa del Mundial y que a lo mejor esperábamos eso, o no sé si pusimos también mucha esperanza en Rafa Márquez, recordando sus épocas de futbolista, sus triunfos, lo que fue? Y bueno, no sé. No digo que decepción, siento que, bueno, pues son necesarios, sin duda alguna, los ajustes para que puedan mejorar. Hasta noviembre, tengo entendido, no es el próximo partido. Bueno, pues habrá que ver cuáles son los cambios, sin duda alguna, que se llevan. Oiga, vámonos a temas también importantes. Y esto, ojo, para todos los que, una, tenemos hijos, y tenemos hijos pues ya en edad adolescente, porque ayer en el Congreso del Estado se propuso una iniciativa que es muy interesante, que tiene que ver con los datos personales de los estudiantes en las escuelas y el tema también de las plataformas digitales. Esta iniciativa fue propuesta por Alejandro Mojica, hoy presidente de la Junta de Gobierno y Coordinación Política, y él señalaba que se busca establecer lo que son reglas claras, lo que son seguimientos y una supervisión permanente. Esta propuesta también contempla que el personal que tenga acceso a la información de los estudiantes, creo que esto es de lo más importante, esté debidamente capacitado para que se puedan salvaguardar todos estos datos y también cuente con los medios de protección para garantizar un manejo responsable de los datos y obviamente prevenir posibles riesgos.
11: Vamos a presentar esta iniciativa para proteger los datos personales de los estudiantes en las escuelas y en las plataformas digitales, que existan reglas claras, personal capacitado seguimiento, supervisión permanente, y es muy importante porque si nosotros damos los datos personales de nuestros hijos, si damos esa confianza, pues con esa misma confianza debemos tener claridad cómo son utilizados. En ese sentido es la iniciativa que presentamos el día de hoy. Claro, es de manera preventiva. Además, digamos que el personal que tenga acceso a los datos personales de los alumnos, de los estudiantes, sepa cómo procesarlos, esté debidamente capacitado, que estén protegidos, porque pues no sabemos dónde pueden quedar los mismos, y ahí es cuando un alumno, un estudiante puede quedar expuesto. Entonces hay que cuidar, proteger a nuestras niñas, niños y adolescentes. Presidente.
12: Para Viva la Noticia, Lili Ortiz.
2: Ahí está la iniciativa, y es una reforma que también se tiene que hacer sin duda alguna a la ley de educación, por lo menos sí en la del Estado, que hay modificaciones. A ver, mucho se ha hecho justamente para salvaguardar al alumno sí en la institución educativa, pero aquí también el punto tendrá que ser qué va a pasar después cuando los niños, las niñas, los adolescentes salgan justamente de las instituciones educativas. Bueno, es importante que la intervención de los padres de familia, sin duda alguna, para que estén en la misma sintonía que las escuelas, es decir, a lo mejor no las mismas restricciones, pero o la misma dinámica que en la escuela, pero sí similar. Para que no nada más, digamos, es que se le tiene que proteger en la escuela y en la escuela y en la escuela. No, o sea, también la responsabilidad, sin duda alguna, va a empezar de casa. Y eso es también lo que se pretende a través de esta iniciativa. Vamos a cambiar un poquito de tema, si le parece, porque ayer ya anunciaron de manera oficial la carrera Marea Rosa 2026. Esta carrera que organiza DIF Estatal por parte de la presidenta Marisol Rosso, y que hoy en esta edición, y así lo comentaba la propia presidenta de DIF, todo lo destinado va a ser todo lo recaudado va a ser destinado al área de quimioterapia ambulatoria. El año pasado, 2025, fueron 11,000 participantes, obviamente entre Durango Capital y La Laguna, y se recaudaron 1,100 millones de pesos. Hoy, obviamente, se pretende romper récord tanto en asistencias y también en recaudación económica. ¿Cuándo va a ser? El día 23 allá en Lerdo, y aquí en Durango el día 24 de octubre.
13: Ahora en Music Fest 2026 estamos listos para recorrer 5 kilómetros llena de historia, llena de magia, llena de luces y de diversión, porque este próximo 24, sábado 24 de octubre, estamos listos para recibirlos en Marea Rosa 2026 y conmemorar juntos no solamente la historia, la tradición y la vida de nuestras mujeres. Estamos listos para volver a romper ese récord en Marea Rosa 2025, que aprovecho también para agradecerles a todas las instituciones, tanto estatales, de gobierno estatal, municipal, de órdenes educativos, de también empresariales, municipales, que se han sumado ya en diferentes carreras de Marea Rosa. El año pasado logramos reunir más de 11,000 participantes en Marea Rosa 2025, reuniendo una cantidad de 1,100,000 pesos. Que como se los dije hace exactamente un año, todo lo que se reuniera en Marea Rosa 2025 iba a ser destinado para el SECAN. Y aquí está la directora precisamente del SECAN, está el secretario de Salud, que como se los di a conocer hace un par de días, el próximo 19 de octubre vamos a abrir ya este espacio, que es una realidad para el SECAN, este espacio de cuidados paliativos, donde se invirtieron más del 1,000,000 de pesos para poder reequipar y poder meter toda esta infraestructura en un espacio completamente nuevo para el SECAN, donde se va a brindar atención en cuidados paliativos, con médicos especialistas paliativistas, con enfermeras también especialistas, donde se va a estar dando esta contención. Estoy segura que la suma de corazones, de voluntades, de que cada inscripción, que aparte se van a divertir en familia, pues van a aportar este granito de arena para el SECAN. Hemos trabajado, ahora que nos hemos metido a fondo, que hemos trabajado con la doctora María José como directora del SECAN, con todos los especialistas, con los oncólogos, con los enfermeros, trabajadores sociales, psicólogos, que nos han permitido conocer más de fondo la dinámica del SECAN, pues por autorización también del secretario de Salud, compartirle, secretario, que tenemos ya previsto el más de 1,100,000 pesos más un peso que vamos a superar. Esperemos en Dios poder superar la meta del año pasado, poderlo destinar a la ampliación de esta área de quimioterapia ambulatoria. Ahorita, a la fecha, pues quisiera pedirle al secretario que nos dé un poquito más de detalle, pero sí decirles con toda seguridad y certeza que todo lo que se reúna en Marea Rosa 2026 va a ser destinado para la ampliación de quimioterapia ambulatoria, tanto pediátrica como de adultos del SECAN. Por eso...
12: Para Viva la Noticia, Lili Ortiz.
2: Bueno, pues ahí está justamente, ahorita la preventa está en 250 pesos, después, bueno, será en 300 pesos por inscripción en este kit que contiene la playera que es tipo dry fit, el puff, trae lentes, trae anillos, trae pulsera, todo en neón, porque pues sí, el recorrido, como usted lo veía, y a la gente que nos sigue a través de redes sociales, pues es un transitar, vamos a decirle por de esta manera, por diferentes épocas en la música, sobre todo vamos a los años 50, 60, 70, 80, llegando a los 2000 y obviamente pues en la actualidad, y bueno, pues estos van a estar puestos de manera estratégica durante este recorrido para que pues las familias, los participantes disfruten, escuchen esta música. Muchos dicen, bueno, es que yo ni siquiera corro esta carrera, yo se lo comentaba el día de ayer, es una carrera que difícilmente se corre. Uno, por la cantidad de personas que salimos al mismo tiempo para recorrer este circuito. Y dos, porque pues todos se van parando en estos módulos que se ponen, que son bastante llamativos para la foto y demás. Entonces, es una carrera más que nada para que usted vaya, que disfrute, que conviva, que la camine, que lleve al niño en la carriola, que lleve al niño en el triciclo, que lleve a la mascota. Es para eso. Lo importante es justamente que todos se suman para que pueda haber una buena cantidad que se pueda recaudar y que todo vaya destinado justo al SECAN. Ahora, ¿cuál va a ser la logística de esta carrera para que se pueda garantizar obviamente la seguridad durante este trayecto de 5 kilómetros y también el tema de la hidratación, que es sumamente importante? Los detalles los dio a conocer César Cárdenas, quien es el director del Instituto Estatal del Deporte.
14: Y decirles, como ya comentó la señora, son dos eventos. El 23 será en La Laguna, en Lerdo, donde ya se revisó toda la ruta. Estamos todavía, el viernes vamos a ir, señora, a hacer un último simulacro, que será por toda Miguel Alemán, por el Miguel Alemán, y entramos al centro de la ciudad, donde queremos invitar a toda la gente, pase, que salga a convivir con nuestros participantes, que se unan a la fiesta, y decirles que están garantizadas todas las medidas de seguridad, de protección civil, de toda la fiesta que se debe de hacer en este importante evento, y que de la mano con el gobierno municipal de Lerdo estaremos brindándoles el mejor de los servicios, estarán todas las corporaciones. Posteriormente, el día 24, ya lo comentó la señora, se realizará aquí por toda Avenida Gómez Morín, como se ha hecho cada año. Estarán establecidas cada una de las representaciones de cada una de las dependencias, se está revisando cada uno de los puntos, cada uno de esos puntos será también área de hidratación, y estaremos trabajando las próximas semanas para que todo esto fluya de la mejor manera. Ya están los puntos de venta a partir de esta fecha, con una preventa de 250 pesos en el DIF estatal, DIF municipal, en el Instituto Estatal del Deporte, en el Instituto de la Mujer Duranguense, Monchis, Libertad, Cordillera Trek, Gafas y Bebeleche. Ya pueden empezar a hacer la compra de sus kits, que se adelante, y decirles que la entrega de kits también será en cada una de las sedes dos días antes de cada evento. Por ejemplo, el 23, que es en Lerdo, dos días antes estará el 21-22 entregando los kits, y en Durango será el 22 y el 23 la entrega de kits.
12: Para Viva la Noticia, Lili Ortiz.
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7: Estamos de vuelta con más información en esta mañana, 7 de la mañana, 52 minutos. Oiga, ya avanza en Durango el programa para construir 25,000 viviendas. Esteban Villegas informó el día de ayer desde la mañanera con la presidenta Claudia Sheinbaum que 19,000 viviendas ya están contratadas. Hay otras 12,000 que estarían en los próximos meses y esto, bueno, pues implica una inversión cercana a los 15,000 millones de pesos.
8: Ahora, en el martes, vamos a hacer enlace de vivienda, porque mañana tenemos una reunión con todo el equipo de vivienda, entonces adelantamos un día la entrega de la vivienda.
9: Presidenta, muy buenos días desde gobernador. Durango. Estamos acá en Lerdo, Durango, acompañando a nuestro director Octavio, aquí con Olga y su hijo, y bueno, vamos a entregar estas viviendas el día de hoy acá en la comarca lagunera. Y quiero compartirle que es un gran programa, aparte de ser un gran programa y que beneficia mucho a las familias, está generando también mucho empleo, porque en Durango, si llegamos a la meta mínima de 25,000 casas, estamos hablando de 15,000 millones de pesos de inversión, y si hacemos un balance de que hubiera 4 trabajadores por cada casa, se estarían generando alrededor de 100,000 empleos. Entonces, es un círculo virtuoso, por decirlo de esa forma, económico, muy bueno, y aparte, pues lo más importante, de que Olga, su hijo y familias como ellos, que vivían en condiciones muy complejas, hoy puedan tener una casa propia. Por eso, felicidades, presidenta, muchas gracias y le mandamos un abrazo desde Lerdo, Durango.
10: Presidenta, informarle, y aquí en el estado de Durango tenemos una meta, como ya decía el gobernador, de 25,000 viviendas, de las cuales 19,000 ya están contratadas y 12,000 más están por entrar en los próximos meses. Y con esos números estaríamos rebasando el 100% de la meta en el sexenio, presidenta. Básicamente estamos construyendo en el municipio de Durango, en Gómez Palacio, en Lerdo, en Santiago Papasquiaro y en Vicente Guerrero. Aquí en el fraccionamiento Infonavit Palmares construimos 303 viviendas y las vamos a entregar el día de hoy ya en su totalidad.
11: Buenos días, presidenta. Buenos días. Antes que nada quiero decirle muchas gracias por la oportunidad de tener una casa propia. Pues yo soy madre soltera de 4 niños. sin nada de, pues prácticamente no tenía nada, dormía en el piso con mis niños, gano el mínimo y pues sí se me hace muy difícil yo sola para mis cuatro niños, pero gracias a Dios, a usted, ya tengo mi casa propia, muy bonita, estoy muy, muy contenta, muy agradecida con todos.
8: Muchas felicidades, Olga. Gracias, Esteban. Gracias, Octavio.
7: Bueno, pues ahí está justamente esta entrega que se hizo el día de ayer en un enlace vía remoto desde Lerdo hasta la Ciudad de México con la presidenta Claudia Sheinbaum. Oiga, hablando de temas federales, pero obviamente también decisiones que impactan sí o sí a la entidad duranguense, hubo cambios en el Instituto Mexicano del Seguro Social. Ayer así lo confirmaba justamente el propio instituto, y es que a través de un comunicado, bueno, pues dieron a conocer el cambio justamente de la delegada. Y hay que decirlo, pues tenía prácticamente poco, si tenía, no sé, 2 meses la delegada, es mucho, Y ahora, bueno, pues se dan estos cambios, este cambio que se hace en este consenso, en esta reunión que tuvieron autoridades del Instituto Mexicano del Seguro Social. Y ayer justamente Saúl Nevares Jiménez asumió la responsabilidad del Seguro Social en la entidad, y también hay que decirlo, que este cambio ocurre en el contexto de las investigaciones por el fallecimiento de 5 bebés en la USIM. Fue el propio Zoé Robledo quien le dio este nombramiento, quien pues estuvo ahí en este consenso, en esta decisión que se tomó, y el ahora nuevo delegado o titular del IMSS en Durango, mire, cuenta con 29 años de trayectoria dentro del IMSS, de acuerdo con información que ha sido proporcionada por el propio instituto. Y es Saúl Nevares Jiménez quien, a partir de ayer, toma la responsabilidad justamente de esta delegación. Me preguntaban ayer, ¿qué cambia en torno al tema de las investigaciones? Absolutamente nada, y no debe de cambiar absolutamente nada, son temas muy distintos. Por un lado, pues si estos nombramientos que se hacen, pudiéramos decir que fue por el tema de los bebés, tal vez sí, tal vez no, no sé, porque también hubo un cambio de nuevo titular en Tlaxcala, pero lo cierto es que, bueno, pues las investigaciones tendrán que llevar, eso sí, su curso muy independientemente de estos cambios que se han hecho. Ayer lo decía el propio Zoé Robledo en la mañanera, que las investigaciones se van a estar realizando y que no se ha quitado el dedo del renglón, se está puntualmente llevando a cabo las investigaciones, no nada más de la Fiscalía, sino del propio Instituto Mexicano del Seguro Social. Siete con 58, y rápidamente le quiero platicar esto porque el gobierno del estado está llevando módulos móviles y brigadas a distintos municipios para facilitar la regularización si usted tiene adeudos vehiculares, refrendos en licencias, además de notificar adeudos de predial. Esto lo informó el propio recaudador de rentas, Eduardo Solís. Esta semana, ojo a todos, se van a realizar estos trámites en Guanaceví. Luego habrán de visitar el municipio de San Juan del Río.
12: Norte. Estuvimos en los municipios de Hidalgo, de Loro, de San Bernardo, de Indé. Estuvimos también ya la semana pasada en lo que fue San Juan del Río, Rodeo. Esta semana vamos a cubrir Guanaceví, Tepehuanes. ¿Qué estamos haciendo? Llevando el módulo móvil con descuentos extraordinarios en adeudos vehiculares, de refrendo hasta de replaqueo, el propio de licencias. Pero estamos trabajándolo también en coordinación con los alcaldes, que estamos notificando también adeudos de predial. Llevamos personal de Durango, prácticamente una brigada importante de 15 personas. Estamos notificando el adeudo vehicular, el adeudo de predial, y bueno, la intención es que se regularice la gente con un descuento extraordinario. Ha tenido un buen resultado, prácticamente tenemos 2 semanas que hemos estado visitando estos municipios, nos quedamos prácticamente una semana completa por municipio, estamos cubriendo 2 municipios a la vez, y creo que ha tenido un muy buen resultado. Me preguntaban hace rato, ¿cómo cerramos? No, todavía no cerramos, más bien estamos trabajando en estos 3 meses restantes con mucha fuerza, Y lógico, Durango y Gómez Palacio, que son los municipios más grandes, con el parque vehicular mayor, como la gente está acostumbrada, lo estaremos haciendo en diciembre. Un descuento extraordinario en estos conceptos, y que esperemos también que el ciudadano pueda aprovechar para actualizar su situación de adeudos. Entonces, en este ejercicio, lo que podamos ingresar de ingresos propios, vale la redundancia, nos significa un mayor número de participaciones federales para el 27 y para el 28. Entonces, lo estamos haciendo enfocados a este tema. Lo que nosotros proyectado, lo que se tiene en el ejercicio presupuestal, nosotros con los recortes que ha habido y con el ajuste que se ha tenido, tendríamos que estar ingresando en este esquema un mayor ingreso. Entonces, nosotros estamos ya prácticamente trabajando para que este año tengamos un ingreso extraordinario con estas estrategias y que podamos acceder a mayores participaciones federales el año que entra. Yo creo que eso depende mucho de estos cuatro últimos meses del año. Y bueno, lo estamos realizando de esta manera.
13: Para Viva la Noticia, Lili Ortiz.
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7: Ocho de la mañana con dos minutos. Nosotros prácticamente arrancando nuestra segunda hora informativa para que se quede con nosotros hasta las 9 de la mañana. Todavía tenemos mucho tiempo y mucha información que le vamos a estar dando a conocer. Recuerde que estamos en vivo a través de la Qué Buena Durango por el 94.9 aquí en Durango Capital, 93.3 ahí en el Salto Pueblo Nuevo, 93.7 en el municipio de Canatlán. Además, las vías que también usted ya conoce de manera simultánea, redes sociales como Facebook, plataformas como YouTube, y ahí nos encuentra muy fácil como Viva la Noticia Durango. Y vámonos directamente a enlazarnos vía telefónica con nuestro compañero y colaborador de Viva la Noticia, Yair López. ¿Cómo estás? Muy buenos días.
14: Lili, buenos días, muy bien, feliz de estar nuevamente con ustedes.
7: Oye, a ver, vamos a platicar de este tema. Oye, a mí me sorprendió las declaraciones que hace Manuel Velasco sobre Omar García Harfuch, secretario de Seguridad Pública, en un contexto de que ni es un proceso electoral todavía y que estamos muy lejos todavía de un 2030, sin embargo, parece ser que las cartas ya se están moviendo, ¿no?
14: Sí, precisamente es el exgobernador de Chiapas, Manuel Velasco, el que trae a la conversación a Omar García Harfuch, que yo sé, me han dado información, que en alguna parte de la redacción de Viva la Noticia hay fotografías de este supersecretario de Seguridad Pública que tan buena evaluación tiene. Entonces, me parece que nos será familiar para los que estamos aquí en Viva la Noticia poder hablar de él.
7: Un poquito, nada más, un poquito, nada más.
14: Y ya que el público pueda adivinar quién es la persona que colocó esos grandes pósters, y no es para menos, es el secretario mejor evaluado del gabinete de la presidenta Claudia Sheinbaum, y que ahora precisamente con este apoyo que le da el Partido Verde Ecologista de México, hay que decirlo, es el más ganador de los aliados de Morena en las candidaturas hacia 2027, es decir, tiene ya actualmente estados gobernados, tiene presencia en la Cámara de Diputados y en el Senado. No es cosa menor que el Partido Verde le dé un espaldarazo y prácticamente lo destape a Omar García Harfuch para el 2030. ¿Quién es Omar García Harfuch? Pues de manera rápida podemos hacer un repaso. Hay un pasado un poco oscuro o claroscuro de Omar García Harfuch que los opositores sobre todo han intentado posicionar en medios de comunicación, y lo cierto es que yo no he visto algún efecto en las encuestas, al menos, o en la popularidad del secretario, pero hay que decirlo, fue nieto de el exsecretario de la Defensa Nacional durante el gobierno de Gustavo Díaz Ordaz, en aquel momento cuando ocurrió la masacre de Tlatelolco. Es hijo de un extitular de la Dirección Federal de Seguridad, esta área muy temida en los gobiernos priistas, y también fue es hijo de un expresidente nacional del PRI. Tal vez por eso no le agrada tanto al expresidente Andrés Manuel López Obrador la figura del hombre de más confianza de Claudia Sheinbaum. También han dicho que entre 2012 y 2014 fue coordinador estatal de la Policía Federal en el estado de Guerrero. En la fecha y en la entidad donde ocurrió esta, digamos, situación de Ayotzinapa. Y bueno, desde el 4 de octubre del 19 ha acompañado a Claudia Sheinbaum primero en la jefatura de gobierno, también como secretario de Seguridad Pública, y en aquel entonces fue atacado por el cártel Jalisco Nueva Generación y se salvó de milagro el secretario. Vale la pena contextualizarlo porque después nos preguntamos, bueno, pues tiene todo este secretario para poder ser presidencial en el 2030. Puede ser que sí. Es el secretario de todas las confianzas de Claudia Sheinbaum, pero además ahora en el gobierno federal es de los pocos interlocutores con Estados Unidos e incluso es de los pocos funcionarios de los que el gobierno de Estados Unidos ha hablado bien y sin duda alguna es el líder de la estrategia de seguridad de la presidenta Claudia Sheinbaum. Puntea en las encuestas, ahí estamos viendo en pantalla y se los vamos a decir a los radioescuchas. Es una encuesta publicada antier por Gobernarte que habla de la aprobación de los secretarios de Estado. En primer lugar, como en prácticamente todas las encuestas, aparece Omar García Harfuch con el 77.6% de aprobación. Le sigue Marcelo Ebrard con el 58.1%. Vaya que son varios puntos de diferencia. Pero cuando a la gente le preguntan a quién le gustaría ver ya directamente como sucesor de Morena en la presidencia del 2030, Omar también puntea con 34% de las preferencias y el segundo lugar lo tiene Marcelo Ebrard, pero con 11 puntos, es decir, aumenta todavía más la diferencia en favor del secretario de Seguridad. ¿Qué dijo el Partido Verde acerca de este supersecretario? Pues que es el candidato más competitivo de Morena, en eso tienen razón. Incluso se animaron a decir que es el Pedro Infante de la política, hablando de su popularidad. Esto de inventarle los apodos a Omar García Harfuch no es nuevo. También se le atribuye al Partido Verde que ahora varios le digamos o le digan Batman al superpolicía de México. Toda esta campaña se la inventó el Partido Verde cuando Omar García Harfuch estaba buscando la jefatura de la Ciudad de México. Es decir, sí hay una relación entre el Partido Verde y el supersecretario. ¿Qué pudiera detenerlo? Pues que no está en buen ánimo con el líder moral del movimiento, que es el expresidente Andrés Manuel López Obrador.
7: Oye, fíjate, yo estoy checando justo la tabla que tenemos aquí en pantalla. Sí, yo también coincido que a pesar de que es un tema complejo el que maneja Omar García Harfuch, que yo siempre lo he dicho, el tema de seguridad es como un volado, ¿no? O sea, no sabes cómo va a estar el día siguiente, es más, no sabes si en un momento te va a cambiar los índices, te va a cambiar la situación en algún lugar. Creo yo ha hecho un buen trabajo a pesar de lo complejo que heredaron el tema de seguridad con esa campaña de abrazos, no balazos. Y que aquí, afortunadamente, y eso sí son de las cosas que yo le he reconocido a la presidenta, que ha cambiado esa política de seguridad, ¿no? Es una diferencia considerable con uno que también yo diría ha sido uno de los, no sé si mejores secretarios, pero menos peor, del gobierno federal, que es, sí, Marcelo Ebrard, secretario de Economía. Y de ahí para abajo, fíjate que no lo sé si educación debería de estar en tercer lugar por lo de la prueba PISA y demás. Bueno, pero esos son otros temas. Lo que sí considero yo es que el Partido Verde pues está jugando las cartas, obviamente se está jugando el que sean ellos tomados en cuenta para aquel 2030, que tú dices, oye, pero pues todavía faltan algunos años. No, en política nunca es temprano y siempre puede ser tarde. me queda claro que Manuel Velasco está jugando sus cartas, está buscando un beneficio, yo no sé si para él, para su partido, pero busca traer este tema a la conversación. Ojo, cuando ni siquiera el Omar García Harfuch lo ha dicho, creo que el secretario de Seguridad ha sido muchísimo más prudente en temas electorales. Tú recordarás, y seguramente sí, cuando le preguntaron justo que si tenía una aspiración electoral, y él dice, bueno, yo estoy enfocado en el tema de seguridad. Digo, es un tema tan demandante que ahorita ni siquiera me permite, ¿no?, pensar en un tema electoral. Sin embargo, él no se pone sobre la mesa, pero son muchos quienes lo ponen sobre la mesa, porque a mi parecer, y una opinión muy personal, buscan estar bien con el secretario de Seguridad Pública para que, y si en algún momento sí es, pues hay que estar bien con el candidato, ¿no crees?
14: Sin duda alguna. Incluso ahorita, aunque él no se defina, ¿a quién no le conviene estar bien con el hombre fuerte de la presidenta, con el de todas las confianzas, y sobre todo con quien te puede ayudar, digamos, desde la perspectiva de un presidente municipal o gobernador, o incluso senadores, que te puedan ayudar a estabilizar el tema de la seguridad en el país? Fíjate que con él pasa algo muy curioso, que es un efecto muy similar al que pasaba con el expresidente López Obrador. La gente lo aprueba como persona, en su trabajo también de secretario de Seguridad Pública, pero cuando a la gente le preguntan acerca de los resultados de seguridad, ahí baja tremendamente la aprobación de las personas. Es decir, los mexicanos saben que el país está pa' la fregada en tema de seguridad, pero les parece que el secretario está haciendo un buen trabajo. Creo que es un efecto raro, pero comprensible, porque se ha mantenido la narrativa de que el problema de origen de la inseguridad del país no tiene que ver con Omar García Harfuch, sino con los gobiernos panistas principalmente y algunos priistas. Y coincido, o sea, cuando menos Marcelo Ebrard y Mario Delgado, pues no han sido grises, han sido polémicos, y tal vez por eso aparezcan con buena aprobación o en los primeros lugares, a pesar de que no necesariamente Mario Delgado haya hecho un buen trabajo. Pero pues es que si te pones a ver el resto de los integrantes del gabinete, pues son la mayoría grises, ni siquiera pues aparecen, dónde, ¿no? No tienen foco, ¿no? Y bueno, creo que como tú dices, las piezas se mueven mucho antes de que los ciudadanos podamos entender por qué lo hacen. Me parece que una vía es que Omar García Harfuch está muy identificado con el tema de seguridad y es probable que necesite este tipo de espaldarazos, de apoyos, para que la gente lo comience a ver más como un político. De hecho, hay una visión que es recordar que Omar García Harfuch es actualmente senador con licencia, y se ha hablado de que en algún momento la presidenta pudiera decidir regresarlo al Senado para placearlo como político, para ver sus habilidades de político rumbo al 2030, y eso pudiera suceder, digamos, en cuanto los números de aprobación como secretario de Seguridad comiencen a bajar o la situación en general se complique, pudiéramos ver al secretario en otra área. ¿Qué es lo que se le pudiera atravesar si vemos que todos los vientos están a su favor? Pues sin duda alguna, el expresidente López Obrador. Hay que recordar que él fue el que no permitió que Omar García Harfuch fuera candidato a jefe de gobierno en el 2024 allá en la Ciudad de México. A López Obrador no le gusta para nada que el secretario tenga una buena relación con Estados Unidos, mientras a la mayoría de su grupo le están quitando las visas. Representa una estrategia de seguridad diferente, ya lo decías tú, ya no son los abrazos, no balazos, y eso lo hemos sentido incluso en entidades como Durango. Y finalmente, ayer se anuncia la detención de un integrante del cártel Jalisco Nueva Generación al que le dicen el tanque, que es vinculado con Amílcar Olán. Este tipo de detenciones seguramente no le están gustando para nada al que habita en Palenque y que cada vez está más decidido a aparecer de nuevo, a pesar de su promesa de que no lo volveríamos a ver en la política.
7: Pues definitivamente son estos negativos, yo coincido contigo, hay cuestiones que no convencen al expresidente Andrés Manuel López Obrador. Sin embargo, bueno, vamos a ver también de quién está a cabo la decisión, en un supuesto, ¿no?, de que llegue a ser Omar García Harfuch, que yo creo que sí, definitivamente, si tú piensas y analizas fríamente quién pudiera ser la carta fuerte y algo que te garantice, por lo menos, o te acerque al triunfo, pues sí, ese es Omar García Harfuch, sin duda alguna. Pero vamos a ver cómo se van moviendo las piezas del ajedrez, si te parece.

0: Mi estimado Yair, te agradezco mucho esta llamada, este tiempo, y nos saludamos la próxima semana.
1: A ti, Lili, a ti y a todo el equipo, muchísimas gracias, un gusto como siempre y buen día a todo el auditorio. Gracias.
0: Oiga, bueno, pues ahí está este tema, y usted dirá, oiga, ¿por qué si en el 2030 todavía apenas empezó su tercer año de gobierno la presidenta Claudia Sheinbaum? Bueno, pues ya acuérdense que si la vi en las campañas electorales en el papel diciendo una cosa, en los hechos parece ser que varios ni siquiera han terminado de hacer campaña política y otros tantos que buscan, pues también, sacar un beneficio de las mismas. Vamos a cambiar un poquito de tema, y es que fue infarto agudo al miocardio lo que habría causado la muerte de un niño durante una práctica de atletismo ahí en el Instituto Estatal del Deporte. El propio director del instituto, César Cárdenas, refirió que el menor de 11 años falleció mientras sí realizaba esta actividad deportiva y aseguró que se activaron los protocolos médicos y cuerpos de emergencia ante lo que calificó, pues sí, como un cuadro fulminante.
2: Ustedes saben, el viernes pasado un niño de 11 años pues pierde la vida en su práctica deportiva, y pues bueno, son las partes donde tenemos que estar todos atentos de la salud de nuestros hijos, y pues la informe que nosotros tenemos por parte de Fiscalía es que fue un infarto agudo al miocardio. Y protocolos, los mismos maestros tienen ya establecido un protocolo de atención, que es en cuanto sucede hay un suceso, se habla, si es necesario, se habla a la urgencia, a las corporaciones de urgencias, y eso fue lo que se hizo. El área médica de ahí detecta que es un tema grave, no es una lesión, no es una torcedura, es un infarto al miocardio, y no era de un tema de primeros auxilios primarios, sino hablar a las corporaciones. Y hay versiones de que fueron 10 minutos, que fueron 20, bueno, pues ahí sí ya está fuera de nuestras manos. O sea, tengo varias versiones que fueron de 10, 15, 20 minutos. Nosotros no estábamos aquí, nosotros estábamos en la laguna. Pues hay varias versiones, por supuesto, que cuando eso sucede, cada minuto se nos hace eterno, ¿verdad? Pero pues ya por el cuadro que nosotros tenemos conocimiento, pues un infarto agudo al miocardio, lo que muchas veces conocemos como fulminante, y pues prácticamente que en el momento pues el joven pierde la vida. Aún así, llegaron las corporaciones y estuvieron por lo menos media hora, me informan, de tratar de ayudarlo. Y
0: para Viva la Noticia, Lili Ortiz. Y miren, otro tema con Toño Ochoa, el 072, tiene seguimiento y respuesta. Atención Ciudadana resuelve el 86% de reportes en menos de 72 horas.
3: Una lámpara apagada o un problema con la recolección de basura pueden reportarse al 072. Pero ¿qué pasa después de colgar? Para dar seguimiento a esas solicitudes, Toño Ochoa creó la Dirección Municipal de Atención Ciudadana, encabezada por la maestra Rosy Asencio.
4: Después de 6 meses de que apenas iniciamos como Dirección de Atención Ciudadana y que la línea 072 entra a formar parte de esta dirección, estamos recibiendo ya, al principio recibíamos 300 llamadas de solicitudes de atenciones, y ahorita estamos recibiendo de 1,200 a 1,500. Llamadas a la semana.
3: Cada mes, el sistema de atención ciudadana recibe entre 5,000 y 6,000 solicitudes. Los reportes se canalizan a las dependencias correspondientes y se monitorean para conocer su avance. De acuerdo con la dirección, el 86% se atiende y resuelve en menos de 72 horas.
4: Se está solucionando a que el ciudadano está seguro de que no solamente llama, no solamente recibimos la llamada, la canalizamos, lo resolvemos, sino también le llamamos a ver la atención del servicio.
3: Servicios públicos concentra el 60% de las solicitudes. Dentro de esa área, la recolección y tratamiento de residuos y el alumbrado público, entre ellas, están los principales motivos de reporte. También se reciben peticiones relacionadas con medio ambiente, salud, DIF y obras públicas. La tarea de atención ciudadana continúa después de generar un folio, coordinarse con las áreas responsables, verificar avances y ofrecer respuestas. Con el 072, las familias cuentan con una vía directa para reportar lo que hace falta en su comunidad y dar seguimiento a una solicitud por el buen camino. Para Viva la Noticia, Ricardo Casillas Bravo.
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5: Vamos a dar un recorrido por México y el mundo, y es que México refuerza los operativos en la frontera con Estados Unidos. La presidenta Claudia Sheinbaum confirmó que continúan los llamados operativo espejo en la frontera con Estados Unidos, con el objetivo de evitar malos entendidos entre las fuerzas de ambos países. El gobierno mexicano sostiene que no existe evidencia de que se hayan realizado disparos desde territorio mexicano contra autoridades estadounidenses. Y detectan fraude por 592 millones de pesos en becas Benito Juárez. La Secretaría Anticorrupción y Buen Gobierno detectó un posible boquete de 592.3 millones de pesos relacionados con pagos de esta beca a 67 mil estudiantes cuyos datos no pudieron ser válidos. El caso forma parte de irregularidades detectadas por alrededor de 5.639 millones de pesos en distintos programas y ejercicios del gasto público. México fortalece su recaudación y combate al huachicol fiscal. La Secretaría de Hacienda reportó que en los últimos 10 meses se localizaron más de 109 millones de litros de combustible no declarado, como parte de las acciones contra el contrabando y el llamado huachicol fiscal. Hacienda asegura además que la recaudación tributaria aumentó en 776 mil millones de pesos, sin incrementar impuestos ni realizar una reforma fiscal. El IMSS revisará las 77 unidades de cuidados intensivos neonatales del país. El IMSS anunció una revisión de sus unidades después de las investigaciones por las muertes de recién nacidos en un hospital de Guadalajara. La institución informó que una auditoría independiente analiza si hubo infección hospitalaria relacionada con los fallecimientos y si existieron fallas que pudieron evitarse. En información de corte internacional, se cumplen 3 años del ataque de Hamas contra Israel. Israel conmemora este 7 de octubre el tercer aniversario de dicho ataque, que dejó alrededor de 1.200 personas muertas y 251 rehenes y desencadenó la guerra en Gaza. 3 años después, el conflicto continúa dejando una enorme crisis humanitaria. Más de 74 mil palestinos han muerto, según las autoridades sanitarias de Gaza. Y Rusia atacó Ucrania durante la madrugada con misiles y drones, dejando al menos 20 muertos y alrededor de 50 heridos, incluidos menores. Uno de los ataques más graves fue donde un misil destruyó un edificio residencial de 5 pisos y murieron al menos 14 personas. También se registraron daños en infraestructura energética, provocando cortes de electricidad en varias regiones. Y el petróleo supera los $100 por barril ante nuevas amenazas al suministro. El precio del Brent volvió a superar los $100, impulsado por la creciente tensión en el Medio Oriente, los ataques hutíes y los daños a infraestructura energética vinculada con la guerra entre Rusia y Ucrania. La Agencia Internacional de Energía analiza liberar reservas estratégicas. Y justamente la directora general del Fondo Monetario Internacional advirtió que la economía mundial enfrenta una combinación peligrosa de altos precios de la energía, deuda pública récord y riesgos derivados del boom de inversión en inteligencia artificial. Señala que el petróleo ronda en los $100 y que el encarecimiento energético puede alimentar nuevamente el tema.

0: de la inflación.
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0: Vámonos rápidamente hasta Palacio Nacional y qué es lo que justamente se está tocando el día de hoy en esta conferencia, en este miércoles. Mire, Claudia Sheinbaum afirma justamente, bueno, entre todos estos temas que se están comentando, mire, ella está, está el secretario de Salud también, quien afirma mantenerse activo, que no está relacionado con una visión estética, se trata de prevención. Reconoció que realizan activación física que aporta beneficios a la salud cardiovascular. También la presidenta explicó que la iniciativa que envió al Congreso en septiembre para reformar la ley catastral en México no implica un aumento en el pago predial, por lo que dice no afectará a los mexicanos, por el contrario es un apoyo. Porque la duda aquí estaba justamente en que si iba a aumentar el pago no de predial en los municipios tras esta nueva ley catastral. La presidenta dice que no es así. También dice que la Fiscalía General de la República mantiene abierta la investigación por el caso de la CIA. El organismo tendrá que informar sus resultados de acuerdo con la presidenta. E insistió que cualquier gobierno de los estados para poder tener una relación con el gobierno de Estados Unidos. Y bueno, pues también vemos justamente hoy está acompañando a la presidenta Claudia Sheinbaum, la consejera jurídica Luisa María Alcalde. Y bueno, también el tema de hoy es lo que tiene que ver con la Comisión Federal de Electricidad. Miren, la consejera jurídica, entramos por este lado, detalla que el decreto que se firma y que vimos hace unos momentos, estaba firmando la presidenta, se va a publicar en la edición vespertina del Diario Oficial de la Federación y posteriormente se publicará la normativa. Luz Elena González, secretaria de Energía, informa que en los 2 años de gobierno de la presidenta se ha avanzado para reducir costos, garantizar el abasto y suministro de energía y alcanzar la soberanía energética. También Emilia Esther Callejo, directora general de la Comisión Federal de Electricidad, informó respecto a lo que ha impulsado la institución en materia de generación eléctrica, que de 2025 a 2026 entraron en operación 6 nuevas centrales de ciclo combinado. La titular de la CFE explicó que hacia el 2030 se incorporarán 9 centrales de generación eléctrica. En su conjunto suman más de 9.300 megawatts de capacidad. Incluso, mire, dice que hay 58 proyectos de generación con más de 10.400 megawatts de capacidad. Y en una primera convocatoria se van a adjudicar 38 proyectos solares y eólicos. ¿Por qué le comento esto? Porque justamente Durango está contemplado en este proyecto. También la directora de la CFE presume la inversión histórica en generación eléctrica. Ella dice que el monto asciende a 1.168.710 pesos. Y ahí va el tema justamente de la mañanera hoy, que tiene que ver con este tema de la Comisión Federal de Electricidad y la Secretaría de Energía.
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0: Y de manera coordinada, la Secretaría de la Defensa Nacional y la Secretaría de Seguridad Pública pusieron en marcha la base de operaciones interinstitucionales de toda la zona limítrofe de Durango con los estados de Zacatecas, Jalisco y Nayarit, donde también las Secretarías de Seguridad Pública de aquellas entidades estarán participando en este operativo. Y es que el propio secretario de Seguridad Pública, Óscar Galván, explicó que lo anterior es resultado de la reunión de trabajo que sostuvieron en días pasados con el comandante regional de la defensa en la ciudad de Guadalajara, donde también estuvieron los secretarios de Seguridad de Jalisco, Zacatecas y Nayarit, y donde se analizaron diversos temas de seguridad, de manera particular la demanda de las comunidades indígenas de la zona, donde convergen estos 4 estados. Por tal motivo, cada entidad implementó en sus respectivas zonas el operativo donde también participa la Guardia Nacional. En este sentido, el día de ayer partió de la ciudad de Durango el convoy conformado por integrantes del Ejército Mexicano y de la Policía Estatal, pero también se incluirá a la Guardia Nacional con la finalidad de resguardar toda la zona del municipio del Mezquital que colinda con estos tres estados de Zacatecas, Jalisco y Nayarit. Ocho de la mañana con 31 minutos, nosotros vamos a la pausa, quédese con nosotros, regresando va a estar con nosotros el titular del INEGI aquí en Durango, datos interesantes sobre la última encuesta que hizo justamente este instituto, cómo estamos en Durango, cómo vivimos, cómo hemos cambiado, cómo se han modificado ciertas cosas, bueno, todo esto y más lo vamos a platicar con él. Vamos a la pausa y volvemos.
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0: Oiga, ya estamos de vuelta. Gracias por continuar con nosotros en esta mañana, mañana de miércoles. Y bueno, me da muchísimo gusto recibir aquí de nueva cuenta en el estudio de Viva la Noticia al maestro Efraín Limones García, coordinador estatal del INEGI aquí en Durango. ¿Cómo está?
1: Contento de estar nuevamente con ustedes. Muchas gracias,
2: Liliana, por la oportunidad de platicar con la audiencia, con su audiencia, los trabajos, las actividades importantes y los datos importantes e información que produce el instituto.
0: Luego hay veces que la gente no sabe exactamente el trabajo tan extenuante que tiene el INEGI y lo que hace, y que muchos de los datos, y no es que todos los que ustedes logran recabar, forman parte de las políticas públicas que son implementadas por los gobiernos.
2: Totalmente, porque además la Ley Nacional del Sistema Nacional de Información Estadística y Geográfica establece que todas las unidades de Estado, si los gobiernos federal, estatal y municipal, deben de utilizar estos datos para tomar decisiones. Entonces estamos obligados por ley a utilizarlos. Pero también es muy bueno que la ciudadanía los conozca para que sepa qué beneficios podemos tener, cómo hemos cambiado, como usted decía hace un rato, cuánto hemos cambiado en 5 años.
0: Cuánto hemos cambiado, y que también nosotros tengamos también la disposición de darle unos minutitos al INEGI.
2: Eso es lo que hace el ciudadano, con eso contribuye. Y todos también por ley estamos obligados, aunque no quisiéramos. La ley establece que como personas informantes del sistema estamos obligados a dar información.
0: Ahora, hoy vamos a hablar justamente de esta encuesta intercensal 2025.
2: Es correcto, el año pasado a finales de octubre y noviembre estuvimos captando esta información en todos los hogares de la muestra que se seleccionó. A nivel nacional estamos hablando de 7.3 millones de hogares

0: es decir, uno de cada cinco hogares fue visitado para poder captar esta información y saber cuánto hemos cambiado en los últimos cinco años. Y un dato muy importante de mencionar, pues es que pasamos a nivel nacional de 126 millones que teníamos, poco más de 126 millones a 130. O sea, pasamos, hubo un cambio de 4,800,000 personas más. Okay. Así es como cambió a nivel nacional el país, pero pues obviamente también en Durango nosotros cambiamos.
1: Sí, claro. O sea, nosotros hoy, bueno, hay 130...
0: millones a nivel nacional.
1: O sea, sigue siendo casi 140 millones...
0: 130,911,000.
1: ¿Y es baja el nacimiento o no?
0: Porque bueno, ha disminuido. Obviamente ha disminuido.
1: A la tendencia que se traía, por ejemplo, años atrás.
0: Claro, sí, claro. ¿Verdad? Sí, es, recuerdo que alguien mencionaba en una entrevista de estas que cuando el CONAPO se instituyó a nivel nacional, las mamás tenían entre 6 y 7 hijos.
1: Uy, ahora ya no como quisiera, ¿no?
0: Ahora andamos en 2.1. Sí. Entonces, hemos disminuido. De
1: cuando bien va, ¿no? Porque ya muchos uno.
0: Sí, sí, sí. Obviamente estos datos son promedio.
1: Sí, sí, sí, claro. Pues es interesante también porque también a través de cómo es la tendencia de nacimientos, se deciden muchas cosas. Ahora, en Durango, ¿qué tanto crecimos como población?
0: Pues en Durango pasamos de 1,832,650 personas a 1,931,000. Este dato no considera los 12,064 personas que viven en albergues, en instituciones donde hay viviendas colectivas, les llamamos. Pero pasamos a este dato importante, ya en Durango estamos ahora en total, si sumáramos el 1,931,226 personas más los 12,064 de viviendas colectivas, nos da ese 1,943,200 personas. Ya andamos cerca de los 2 millones de personas en Durango.
1: Y también me imagino que tiene que ver por la gente que se traslada justamente a vivir, no nada más las que nacen aquí, sino las que llegan a vivir a Durango,
0: sí,
1: ¿no?
0: En Durango residen 4 de cada 10 personas que habitan en Durango, en el todo el estado. Ajá. 4 viven en el municipio de Durango. Okay. 2 en el municipio de Gómez Palacio. Y 8 de cada 100 viven en el municipio de Lerdo, que son los 3 municipios más poblados de nuestro estado.
1: Ok, ahí se concentra mayor.
0: La mayor cantidad. Ahora, también tenemos en el opuesto, ¿verdad? Sí, tenemos a San Pedro del Gallo, con 1,360 personas en todo el municipio.
1: Que sigue siendo
0: el más pequeño, y luego sigue San Luis del Cordero, con 1,840,000, y luego sigue San Bernardo con 2,126 personas en promedio.
1: Y estas estadísticas que ustedes nos dan como INEGI, me imagino que también le dan una radiografía bastante interesante, por ejemplo, a los gobiernos municipales de Gómez, de Lerdo, obviamente de Durango, de aplicar sus políticas públicas y ver cómo su población va creciendo y de qué manera va creciendo, en cuestión de edades también,
0: claro,
1: y sexo,
0: es importante,
1: ¿no?
0: Es muy importante esto que comenta, y efectivamente la información de la encuesta intercensal tiene ese alcance. Hasta nivel de municipio, todas las autoridades pueden consultar la información para saber cómo cambió su municipio. Este dato también es importante, el INEGI lo trabajó para las localidades de 50,000 y más habitantes. Okay. Pues ese es el alcance. A nivel nacional tenemos 233 localidades de esta magnitud. En Durango tenemos 3, que son Victoria de Durango, Gómez Palacio y Lerdo. Ahí también tenemos datos a nivel de localidad. Y lo que usted comenta es muy importante. Por ejemplo, ¿cuál es el municipio más longevo de Durango? San Bernardo.
1: ¿A poco?
0: Es donde está la mayor concentración de personas adultos mayores. Entonces, por ejemplo, ahí, pues como usted dice, tenemos que hacer una política pública que ayude a esas personas de tercera, por supuesto.
1: ¿Y dónde hay más jóvenes?
0: En Mezquital.
1: ¿A poco?
0: En Mezquital.
1: Bueno, es que en Mezquital tienen más índices
0: nacimientos, ¿no? Ahí traíamos un promedio de edad en 2020 de 17 años. Muy muy jóvenes. ¿Sí? Y ahora nuestra edad mediana cambió de 27 años que tuvimos en 2020 a 30 años en 2025, es decir, ya nos volvimos un poquito más maduros.
1: Sí, no, y nos vamos a volver más maduros, ¿no? Yo escuchaba y leía también por parte del INEGI, pero estos datos quedaban a nivel nacional, que en varios años la población mexicana vamos a ser longevos.
0: Sí, y bueno, es natural, Europa es un buen ejemplo de esto que nos pasa, y ellos ya están un poquito más allá. Y bueno, pues hay que prepararnos para ver cómo vamos a hacerle, ¿verdad? Para los retos
1: Sí,
0: que vienen.
1: claro. Ahora, además, justamente de que ya conocemos, y esto me parece muy interesante, digo, conocer esta radiografía del estado, dónde están las personas más mayores, dónde están los más jóvenes. ¿Somos más mujeres, son más hombres?
0: Son más mujeres,
1: Sí.
0: a nivel nacional son más mujeres, hay estados donde se concentran más, como en Oaxaca, que es el dato más alto de mujeres, el 53%, es decir, 53 de cada 100 personas son mujeres. Aquí en Durango es el 51.7%, lo cual está muy bien, y en varones somos el 48.3%.
1: Pues están
0: ahí va, más o
1: ¿no?
0: menos
1: Sí,
0: equilibrados.
1: sí.
0: Y regularmente, pues así es, a nivel nacional, digamos que es 1-1, ¿verdad?
1: A ver, ahí estoy viendo, me parece muy interesante que la edad mediana aquí en Durango es de,
0: cambió,
1: de los,
0: cambió de
1: lo que nos
0: 27
1: decía, a 20,
0: a 30 años.
1: A 30 años, o
0: sí.
1: sea, más bien todos andamos en esa edad.
0: Esa es la edad mediana, es el valor central de los datos. A la izquierda están los de menos de 30 años y a la derecha los de más de 30 años. Pero fíjense en la pirámide que estamos viendo en pantalla, cómo la parte baja de la pirámide se ha hecho angosta.
1: Sí.
0: Hace unos años terminaba en colas hacia la derecha y hacia la izquierda. ¿Por qué? Porque la población infantil crecía, y ahorita en el rango de edad de 0 a 4 años tenemos el 3.5% a la izquierda, que son hombres, y el 3.4% de mujeres a la derecha. Es decir, nos vamos angostando, la pirámide se va a venir haciendo angosta.
1: Hay menos niños.
0: Hay menos niños. Es lo que ha pasado. La natalidad y la fecundidad se ha reducido.
1: Y eso me parece muy interesante. Por ejemplo, ahí tendría que ver la Secretaría de Educación por el tema escolar.
0: Sí, eso está pasando. En algunos centros educativos la población ha pasado de tener dos turnos que tenían matutino y vespertino a un solo turno para atender a los niños.
1: Oye, ya hay unos preescolares que dicen que ya se están quedando incluso sin alumnos, o la matrícula es baja justamente por esto, y me parece muy interesante. Y a mí me imagino yo que este tema de la natalidad tendría que ver, y seguramente ustedes tendrán los datos, por la actividad laboral, económica.
0: Pues nosotros como INEGI solo registramos lo que ocurre.
1: Ajá.
0: Ya las interpretaciones y los análisis, pues sí los hacen instituciones como CONAPO, por ejemplo,
1: claro.
0: O algunas otras instituciones o gobiernos estatales para saber cuáles han sido las condiciones que han modificado esta natalidad y esta fecundidad.
1: Sí, que definitivamente podrían ser muchísimos. A ver, la población indígena, Durango tiene, digo, nosotros a veces cuando hablamos de indígenas, como que se nos viene nomás a la mente el mezquital, pero hay otros municipios que mantienen estos grupos.
0: Sí, y por esta movilidad interna que usted
1: sí,
0: mencionaba hace rato, pues de pronto se reduce un poquito Mezquital y aumenta Gómez Palacio,
1: sí.
0: ¿verdad? En total, en el estado de Durango tenemos 123.696 personas que ellos se autoadscriben. Es decir, yo le pregunto, digo, ¿usted se considera indígena? Y dice, sí, yo soy indígena. Y también de esto, este dato importante que vemos en pantalla, que representa el 6.4% de la población de Durango, existe un 37.8% de estas personas que sí hablan una lengua indígena, porque son cosas diferentes. Es decir, yo me autoadscribo y digo, yo
1: sí,
0: soy
1: claro.
0: indígena, pero me preguntan, ¿habla usted alguna lengua indígena? Y le digo no. Entonces, 4 de cada 10 personas que se autoascriben como indígenas, sí hablan una lengua indígena. Y en Durango, pues representan esa cantidad. También hay otra pregunta que se hizo en la encuesta, oiga, ¿usted es afrodescendiente o afromexicano? Y en Durango tenemos más de 11.000 personas que se autoascriben así. Yo soy afrodescendiente o afromexicano. Y de estas también, el 14%, es 14 de cada 100 personas de estas que son afromexicanas o afrodescendientes hablan una lengua indígena.
1: Ok. Entonces, ¿qué variado? Digo,
0: Sí.
1: Sí, sí.
0: Estas preguntas, como usted dice, permiten identificar, pues, ¿dónde andan esas personas? Porque, pues, el trabajo, los nexos familiares los hacen a veces migrar, y también se mide en la encuesta el saldo neto migratorio, es decir, al ratito ahí por ahí viene una pregunta
1: sí,
0: sobre eso
1: sí,
0: también.
1: Sí, sí, sí. A ver, porque también aquí estoy viendo, digo, ahorita hablamos de la población indígena, pero hablamos también el dato de la población con algún tipo de discapacidad, y ojo, qué tipo de discapacidad, ¿no?
0: Sí, también es muy importante esto. Afortunadamente en Durango pasamos de 101.556 personas que tenían problemas o una discapacidad a 100.448, hubo un descenso de 0.4%. La pirámide está a la derecha, está muy irregular y nos damos cuenta que de 50 años hacia arriba, la población pues comenzamos a tener problemas de discapacidad, es decir, se considera discapacidad que yo utilice anteojos y que a pesar de usarlos no vea bien, yo lo reporto como una discapacidad, o que tenga problemas para bañarme, para para moverme, ese es en la mayoría la discapacidad, pero esta vez el tema de la discapacidad

0: también utilizó datos para medir, preguntas, perdón, para medir qué tanto tenemos de enfermedad mental. Porque también empieza a ser algo que necesario de atender, y uh-huh. vemos que los gobiernos estatales, federales, han puesto énfasis en esto.
1: Sí. Y ahí que les arrojaba el tema, me parece muy interesante el tema de salud mental.
0: Bueno, hay preguntas muy específicas, no traigo desagregado, pero sí es importante que la población lo revise para saber qué tipo de enfermedades estamos padeciendo los mexicanos.
1: Yo creo que la ansiedad sobre todo.
0: ¿Verdad? Atendemos a eso.
1: De entrada. A ver, la situación económica, luego de que ya conocemos y conocimos cómo estamos en población, qué edad, los segmentos, los municipios, cómo se están distribuyendo. En cuestión económica, a ver, ¿cómo nos encontrábamos en 2025? ¿Cómo estamos justamente este año?
0: Pues en 2025, el resultado de la encuesta se identificó que la tasa de participación económica de la población de 12 años y más creció de 51.2 a 52.6. Es decir, ahora participamos más personas en la economía de los que tenemos entre 12 años y más. Uh-huh. Y esto, pues obviamente, según el sexo, lo estamos viendo en pantalla, representa el 38.4 para mujeres y 68.3 para hombres. Y aunque aumentó significativamente o de manera más importante en el caso de las mujeres, que creció 2.6%, aún hay una brecha muy diferente y muy importante que atender entre el trabajo que se dedica a las mujeres, el que se destina a las mujeres, y el de los varones. Entonces todavía hay que seguir empujando para que, si son más mujeres, uh-huh. pues también tengan más oportunidades, ¿verdad?
1: Sí, claro, digo, ahí la me llama mucho la atención de esta gráfica que tenemos, porque prácticamente, o sea,
0: es casi la mitad
1: nada más de la población de mujeres trabaja. Lo cual me parece que ahí sí los gobiernos deberían de ojo, ¿qué está pasando ahí o por qué uh-huh. La mujer no está siendo económicamente
0: participativa?
1: Ah, o sea, claro. Porque a lo mejor las condiciones
0: no lo permiten,
1: la maternidad y los horarios laborales y demás. Eso me parece de verdad un dato sumamente interesante que muy seguramente pues los gobiernos lo tendrán que analizar sin duda alguna. Oiga, vamos a ir a una pausa, si le parece. Vamos a una pausa, ya me están marcando pausa acá en producción, porque vamos a hablar todavía, hay muchos más datos que nos va a dar a conocer justamente el coordinador estatal del INEGI, como el tema que tiene que ver la vivienda. ¿Qué características de vivienda también tenemos aquí en Durango? Y obviamente el desplazamiento forzado que también lo hemos documentado en estos espacios de noticias. Vamos a la pausa, volvemos rápido.
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2: Oiga, ya estamos de vuelta y rápidamente vamos a entrar a materia porque luego tenemos muy poco tiempo y muchas cosas que quiero que nos platique hoy el coordinador estatal del INEGI. A ver, nos quedamos en el tema del analfabetismo. ¿Cómo está justamente Durango? Que sé que ha sido un tema también importante.
3: Ha sido un tema importante y el gobierno estatal lo ha tomado, ha hecho esfuerzos muy grandes, ha impulsado. Y afortunadamente se ve reflejado ese trabajo que ha hecho el gobierno del estado. Disminuyó de 2.6 que traíamos en 2020, ajá, a 2.1%, es decir, este es el porcentaje de la población de Durango que está en condición de analfabetismo. Nos damos cuenta que también en las mujeres cambió significativamente, fue el cambio más grande, pasamos de 2.7% que traíamos a 2%, y en el caso de los varones pasó de 2.5 a 2.2. ¿Por qué es muy difícil atacar este problema? Pues porque regularmente el analfabetismo se ubica en las localidades más lejanas, en las edades mayores, y a veces las personas ya dicen, no, yo como para qué, sí, ¿no? Sí, entonces, pues obviamente vamos a seguir disminuyéndolo gradualmente hasta que esto, pues ojalá llegara a cero, ¿verdad?
2: Sí, claro, sin duda. Ahora, el tema de la vivienda creo yo es de lo más demandado, ¿no?
3: Sí, sí, sí, y hubo cambios muy importantes en Durango que nos sorprendieron. Por ejemplo, hace rato mencioné que la tasa de crecimiento de Durango fue de 1.1% al año. Bueno, pues en el caso de las viviendas se duplicó, fue de 2.4%. Entonces crecimos más o menos en 70.910 viviendas, sí. Pasamos de 493.698 a 564.608 viviendas. Y Durango está en la quinta posición en cuanto a número de personas por vivienda. Lo estamos viendo que tiene 3.4 personas por vivienda. Okay. Esto yo decía en una presentación que no habla de hacinamiento. El hacinamiento, según la Organización Mundial de la Salud, ocurre cuando más de 3 personas están en una sola, en un solo cuarto. Esta es una vivienda que podría tener 2, 3 o más cuartos, y así es como estamos, pero sí estamos muy adelante, solo detrás de Chiapas, Tlaxcala, Guerrero y Puebla. Okay. Y obviamente pues en el extremo siempre va a haber los otros, ¿verdad? Los valores bajitos, sí, como Colima, sí, sí, que tiene muy buena número de viviendas para las personas.
2: ¿Y ahora las condiciones de la vivienda?
3: Las condiciones de la vivienda también se han mejorado, afortunadamente. Hemos cambiado, por ejemplo, de tener nada más piso firme en nuestros hogares, ajá, a tener recubrimientos, los estamos viendo en pantalla ahora, tenemos madera, mosaico u otro recubrimiento, y nos damos cuenta que en el cemento o el firme pasamos del 49.3% sí, al 41%, es decir, disminuimos prácticamente 8 puntos porcentuales. Pero me parece que el tema más relevante del tema de la vivienda es que solo el 2.3% de las viviendas, de esas 500.000, tienen piso de tierra. Entonces, se ha reducido significativamente, cambió un punto porcentual en 5 años, uh-huh, y pareciera poco, pues, pero el 1% de 500.000 viviendas, sí, claro, es importante, ¿verdad?
2: O sea, 500.000 viviendas es las que ustedes registran.
3: Las que tenemos ahorita, vida, según la encuesta intercensal, pasamos de 493.000 a 500.
2: Que sí va a la par con la cantidad de personas, que
3: también,
2: somos un poco más de casi también, 1.400, ¿no?
3: También.
2: Perfecto. Oiga, el tema lo platicábamos ahorita antes de irnos a la pausa, lo que tiene que ver sobre el desplazamiento forzado interno. ¿Qué es lo que ustedes son los datos que tienen en este tema que me parece a mí muy interesante?
3: Pues en el caso del desplazamiento forzado, lo que se registró fue hacer una pregunta en la vivienda y decirle, oiga, ¿algún integrante de las personas que viven aquí ha tenido la necesidad de desplazarse o de cambiar su residencia en los últimos 5 años por 2 condiciones? Una, la primera por violencia o por inseguridad, y la otra porque por causas de la presencia de fenómenos naturales haya tenido que desplazarse. Y en el caso de Durango, 10,000 hogares, 10,000 de todos los que existen, donde radicaban o vivían 34,400 personas, al menos un integrante de ellos tuvo que ser movido o desplazado o cambiar su residencia por esta condición de inseguridad o violencia. Pero también existieron 2,900, casi 3,000 hogares en los que vivían 10,900 personas, y que ellos, por condiciones de presencia de fenómenos hidrometeorológicos o incendios, que cambiaron su lugar de residencia. Y esto pasa, pues en Durango tenemos a veces incendios forestales aquí en la periferia del municipio, y pues deciden abandonar ahí y poner su vivienda en otro lugar. Entonces, este es el registro que hizo el INEGI, y a nivel nacional tenemos alrededor de 595,000 personas que se les preguntó en todo el país y que tuvieron que cambiar su residencia por una de estas dos condiciones.
2: Pero en Durango entonces es bajo si hablamos de temas de seguridad, ¿no? Que se hayan desplazado.
3: Sí, bueno, el porcentaje, obviamente, decir 10,000 hogares de 500,000, pues igual podemos decir, pues es poco, ¿no? 34,000 personas no fueron en totalmente impactadas, es decir, al menos una persona que vive ahí tuvo la necesidad de moverse. También ocurre otro fenómeno, que nosotros llegamos a preguntar a las viviendas y puede ser que toda la familia ya no esté. Y eso no lo podemos registrar.
2: Sí, claro.
3: Porque si no hay nadie ahí en la vivienda, no lo registramos, claro, ¿verdad? No suponemos. Entonces, solo registramos aquello que la población nos dice, y nos dice, sí, fíjese que un integrante de la familia tuvo que cambiar su residencia, se modificó. Pero ocurre en los hogares, pues de repente se distancian un poco la persona esposa con la persona esposo, se va y se regresa acá a vivir con los papás a otro lado, y yo cambié mi residencia porque pues sufría violencia intrafamiliar, ¿verdad? Entonces, esto ocurre en los hogares.
2: Oiga, son muchos datos, la gente que nos está escuchando, ¿dónde puede? Ahora sí que revisarlos de manera detenida. Digo, yo ahorita lo hablaba desde un tema periodístico que se me hace muy interesante hacer investigaciones, pero, o sea, hablamos de políticas públicas, de muchas acciones que se pueden hacer a través de estos datos.
3: Totalmente. Y bueno, invitamos a la ciudadanía, que a quienes nos escuchan y nos ven, que recurran a la página del INEGI en www.inegi.org.mx. Ahí van a encontrar toda esta información, y si llegaran a tener alguna duda de cómo manejar los datos, nosotros tenemos dos oficinas en el estado de Durango, una aquí en Victoria de Durango, que estamos en el edificio de Palacio Federal, y otra oficina auxiliar en Plaza Vitalmex, allá en Gómez Palacio. Y estamos a sus órdenes en estos números telefónicos. Otro dato muy relevante es que aparece un 800-111-4634 de alcance nacional. En este, inclusive, es muy importante que la población lo tenga a la mano, porque cuando llega a mi puerta y toca a una persona y dice, yo soy del INEGI, y le digo, ¿así usted es del INEGI? Y veo su credencial y digo, se llama así, marco ese número inmediatamente en mi celular y le digo, oiga, 800-111-4634, tengo aquí una persona en mi puerta con el nombre fulano de tal, ¿es o no trabajador o trabajadora del INEGI? E inmediatamente me confirman si es o no. Esto para que generemos esa misma confianza que hemos tenido con la población, para que nos dé la información.
2: Y que con toda la confianza usted le abra la puerta personal del INEGI y le responda con total sinceridad. Con la confianza de que sus datos pues están protegidos
3: por la ley misma del sistema, que nos hace tenerlos de manera confidencial.
2: Perfecto, qué placer tenerlo aquí con nosotros, gracias por estos datos, y bueno, pues ahora sí que nos quedamos con una radiografía más amplia de cómo estamos aquí en Durango.
3: Gracias, licenciada Eliana, por la invitación, y aquí estamos a la orden cada vez que sea necesario y se ofrezca.
2: Gracias. Nosotros nos vamos, muchísimas gracias por habernos sintonizado en esta mañana. Yo nada más les recuerdo que regresamos a la 1 de la tarde.
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0: Amigos, amigas y señores, buenos días, buenos días, buenos días, buenos días, buenos días. ¿Cómo les hicieron? ¿Cómo están? Qué gusto, qué placer saludarlos hoy en este fabuloso, en este rico, delicioso, en este pecho 8 miércoles. Llegamos ya a la mitad de semana, miércoles 7 de octubre de 2026. Lili Sánchez, les decía bienvenidos y bienvenidas a otra entrega más de Los Morros de la Mañana. Les recordamos que estamos completamente en vivo a través de la triple frecuencia de la Que Buena Durango. Yo soy Diego Hernández, buenos días, y hoy les presento con mucho gusto a mi compinche Aventuras, el único, el inigualable, el irresistible, el irreverente y el rey del rey. Tiene las redes sociales, Luis David Falcao.
1: Buenos días, buenos días Durango, buenos días Canatlán, buenos días El Salto. Oigan, qué rico está el clima, ya salió el solecito, por lo menos acá en Durango. Platíquenos cómo están allá en El Salto, cómo están en Canatlán, porque queremos saber todo de ustedes. Recuerda que tienes línea directa para comunicarte al programa y a la radio a través del WhatsApp. ¿Qué te va a decir Fermín?
2: Buenos días, ¿cómo amanecieron? ¿Cómo están? Me da mucho gusto saludarlos hoy en este miércoles de mitad de semanita, el ombligo de la semana, como dicen los chavos. 618-4554-949, el número para que usted... pues nos manda sus mensajes, nos pida sus canciones y participe en nuestras tan graciosísimas dinámicas. Buenos días, Luis, buenos días, Diego.
0: Buenos días. Buenos días, mi querido Fermín, ya es miércoles, mi de semanita, cara, ¿cómo no? Le mandamos saludos a la banda que ya se empieza a reportar con nosotros en este día. Ahí está, para que nos mande su mensaje de bolón ping-pong, ¿no?
1: Eso.
0: Ahí está, bien chavo. Vámonos con música, la Bárbara nos canta loca, 9:08 y aquí suena...
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2: Dale, dale, dale, dale, dale, dale, dale, dale. Saludos, sonidero. Vámonos, Ricky. Saludos.
3: Muy bien, señores, saludos, saludos, saludos, sonideros, en este fabuloso miércoles. Le mandamos saludos a la banda que se levantó y anda, borracha, cómo no, carnal. Saludos a los viejillos hediondos, a los borrachos también.
2: Saludos, saludos también a toda la banda que ya está comiendo semillas ahí en la Plaza del Armas, aquí en el estado de Durango,
3: gusto,
2: en la ciudad.
3: Gusto.
2: Sí, oye, qué rico que andan comiendo ahí, que le están dando a las palomas, todos, todos, todos, les mandamos un fuerte saludo.
3: Qué gusto ser un viejito que tu única preocupación sea darle de comer a las palomas, mi hermano.
2: Exactamente, pa' ya. Imagínate.
3: Que eso es vida, carnal, eso es vida.
2: Unas semillitas de girasol y fuga.
3: Ándenos, saludos también, hoy le mandamos saludos a la banda que nos escucha ya en La Saucera, que siempre se reporta con nosotros la gente de La San Pancho en El Salto. ¡Buenos días!
2: Buenos días, buenos días, buenos días a todas las señoras que ya están preparando las gorditas, que ya están preparando los burritos, que están preparando los guisos para la venta. Que hoy les vaya muy bien y que saquen para la renta y demás.
3: Así es, como no, carnal, primero Dios, que se venda todo, que se venda todo. Saludos para los soneros, para los churreros, para los que venden también en los tianguis hoy. ¿Dónde se ponen? Hoy tenemos tianguis acá para el rumbo del Boulevard Juan Pablo II en este miércoles.
2: Acá, acá. Saludos, saludos al tianguis. Saludos a la raza que anda por aquí, el Arturo Gamis. Saludos también a la raza que anda por acá, en el Ciprés, en la Piedrera, en el Aserradero, en la Zarco. Y a todos los rincones a donde llega la señal de la que buena.
3: Saludos a los ricos, saludos a las ricas, saludos también a las gorditas y a las flaquitas, ¿cómo no? Saludos.
2: Saludos a todas las rutas de camión, a las rutas de taxi también. Bueno, esas no son rutas, pero les mandamos saludos. Si tú andas en la aplicación de Bolt, saludos. Didi, saludos. Rappi, saludos. Si andas en la CTM, saludos también, saludos a todos.
3: ¿A quién le manda saludos, Fermín?
4: Le mando saludos hoy a mis amiguitos, a mi amigo Balam, a mi amigo Rafaelo, a mi amigo Miguelito, que me invita a jugar Fortnite los viernes y nos quedamos en calzones jugando Fortnite, bien padre, bien a gusto.
2: Baraja, nomás, no te duermas, no vaya a pasar algo malo ahí con Miguelito. No.
4: También le mando saludos a nuestros amigos que nos siguen desde la Virgen, desde la Zacatecas y desde la Morga. ¡Buenos días para ustedes!
2: ¡Saludos a toda la banda de los Abarrotes y a toda la banda también del mercado de abastos, a la banda de el mercado Gómez Palacio! Saludos.
4: Saludos también a nuestro amigo el buen Gerardo. Buenos días, Gerardito, buenos días.
3: Buenos días también, mi querido Fermín. Ahí está la banda, aquí está la banda, chale.
5: ¿Me puede poner una canción? Mi niño de la morada para Saúl. Es que Saúl estaba malo.
3: Ok, ok. Hombre, ahí
2: ya, le ponemos la canción. Ya empezamos, les digo. Les digo, y por la canción es buena. El indio enamorado, no, hombre.
3: El indio enamorado es una buena canción, inculto, ignorante. Es una buena
2: diario,
3: mijo,
2: pero diario tampoco.
6: Buenos días, sobrino. Feliz ombliguito de semana. Acá ya nos salió el solecito, pero está muy fuerte.
3: No, pues también, oiga.
2: Ah, bueno, no se vaya a quemar, por favor. No se vaya a quemar, no vaya a salir.
3: Que porque tenemos muchas nubes, que porque está lloviendo, que porque hace mucho sol. ¿Quién nos entiende?
2: Ya acepten algo, ya acepten algo.
3: Bendito Dios, hoy celebramos que por fin, después de varios días de penumbra, ya salió el sol.
2: Ha salido el sol, no solamente en Durango, ha salido en El Salto, ha salido en Canatlán. Y cuando sale el sol, ahora sí que diría Don Omar, salió el sol.
3: Salió el sol, bendito Dios, carnal, qué bonito, después de muchos días de cielos nublados, de tormentas, de lluvias fuertes, carnal. Hoy por fin tenemos un día soleado y esperemos que así siga, porque el cielo gris siempre me pone el corazón sentimental, carnal.
2: Exactamente, no te despegues, al regreso te decimos el tema del día, que está bueno. Hay algo que tú no entiendes de las mujeres, de una vez venos poniendo las dudas, porque aquí las mujeres nos lo van a resolver.

0: Ahí escuchamos esta rola de Banda Carnaval, Eres Pasado. Y lo pasado, pisado, señoras y señores, son las 9 de la mañana con 18 minutos. Tema de hoy en Los Morros, estaremos platicando sobre las cosas que no entendemos de las mujeres, porque es un hecho que a las mujeres las amamos, a las mujeres las respetamos, pero a veces a las mujeres no las entendemos. Y por eso hoy, para que participes con nosotros, está el WhatsApp de cabina, cosas que no entendemos de las amas, Fermín. Eso es, compadre. Vámonos ahora con la primera dedicada de esta mañana para mi compadre, que nos pidió su canción y con mucho gusto se la vamos a poner. Lo complacemos, padrino. Esto es El Laberinto, se llama El Indio Enamorado. 9 con 18 minutos. ¿Y a qué suena, Fermín?
1: Pues a qué buena.
0: ¡Súper!

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9: El tema de hoy en Los Morros de la Mañana son las cosas que no entendemos de las mujeres. 618-45-54-94-9.
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0: Ahí está la música, cómo no, qué bonito, qué bonito, qué bonito, qué bonito, mis hermanos. Son las 9:33 a.m. y regresamos en este miércoles en Los Morros de la Mañana. ¿Qué dice la fanda? ¿Qué dice la people? Tema de hoy, Fermín, échale.
1: Échale. Hoy estamos hablando sobre las cosas que no entendemos de las mujeres. La cumbia buena. Saludos a nuestra niña que dice, buenos días. Soy mujer, pero las cosas que odio de las mujeres es que se tarden mucho en el baño, dice. No entiendo qué hacen. La verdad, cuando vamos a fiestas o algo así, me piden mis amigas o mi mamá que las acompañe al baño. Busco excusas para no ir, porque se tardan mucho. Por eso las filas de los baños son larguísimas, y más en el palenque.
2: Se avientan prácticamente, deja tú 15, se avientan, yo creo que sí se pierden unas 4 o 5 canciones, nada más en la pura fila.
0: Oye,
2: del baño.
0: Oye, es que sí es cierto, no me había dado cuenta y no había hecho este análisis consciente. El fin de semana pasado tuvimos la oportunidad de ir a ver a Conjunto Primavera en vivo. Y neta, la fila de las morras sí se perdieron como 15 minutos de concierto, carnal. Porque yo no sé si es, siendo mujer, es muy difícil hacer pipí, carnal. O sea, no sé si realmente... ¿qué te quita, no? No creo que te quite 5 minutos,
2: güey. No, el problema es la fila, pero luego aparte se retocan el maquillaje.
0: Exactamente.
2: Se quitan la faja, se la vuelven a poner. Y es que a veces sí traen prendas que son bien difíciles, la neta.
0: No, tiene razón, tiene razón.
2: Como para quitarse y ponerse
0: rápido.
2: Para
0: quitarse y ponerse rápido.
2: Pero miren, el tema no es lo que odiamos, es lo que no entendemos. Sí, es diferente, porque una cosa es que nos caiga gordo y otra cosa es decir, achis, no sé por qué lo hacen.
0: Sí, sí, sí. Eso no lo... Yo no odio eso de las mujeres, pero sí no entiendo yo esa parte. Ahora que tú lo dices desde esta perspectiva, seguramente es porque pues llevan como varias prendas complicadas de retirar al momento de hacer las necesidades.
1: Amigos, buenos días, marros. Yo no entiendo por qué si ellas ponen la hora para salir a algún lugar, nunca están listas a tiempo y luego lo peor, nos echan la culpa a nosotros.
0: Sí, cierto es, carnal.
2: No sé si te echen la culpa, pero sí, realmente casi nunca están listas a tiempo, pero está chido también llegar en el carro.
0: Pero bueno.
2: Y en lo que le esperas te echas un video, un Clash Royale, juegas tantito en el celular, una cancioncita, algo bien. Sí. Digo, también. Sí, no está chido que se tarden, pero a final de cuentas uno pues, también encuentra momentos para uno mismo.
0: Y aparte, ahí, tú como hombre ya sabes que si tu morra te dice voy a salir a las 5, mínimo va a salir a las 7, carnal. Uno también ya se va prevenido con ese tema. Ahora, sí, de las cosas que yo no entiendo de las mujeres es que cuando se enojan, uno tiene la culpa de todo, ¿no?
2: Exactamente.
0: Este güey, este vato,
2: ¿sabes? Este vato.
0: Sí, es que es tu culo. Pero ¿por qué si yo no hice?
2: Oye, pero es que yo te estoy diciendo desde hace rato que es... Pero es que no me dices bien, parece que estás jugando. Todo te lo tomas a juego. Algo que yo nunca entiendo es por qué las morras avisan que se van a bañar y que no se van a lavar el cabello. A mí me vale más.
0: Es cierto.
2: Oye, me voy a bañar, Sí, está bien, pero no me voy a lavar el cabello. ¡No me importa! ¡No te laves lo que no quieras! Pues ¡no me importa!
0: O sea, ¿para qué yo quiero detalles, ¿no?
2: Sí, pues oye, pero no me voy a lavar el cabello. Pues no te lo laves.
0: No te lo laves, ¿sabes tú? Pues sí. ¿A mí qué?
1: Aquí tenemos una uña. ¡Buenos días! ¿Quién habla?
3: ¡Buenos días, compadre!
0: ¿Dónde, carnal? ¡Buenos días!
3: Aquí los mismos de siempre. Oiga, compadres, hablando del tema. No entendemos a las mujeres en el tema de que tienen cabello muy bonito, se lo pintan de otro color. Se ponen pestañas sobre las pestañas, uñas sobre las uñas. Y con nada están contentas. Las cejas se la quitan y se la tatúan. No entendemos la verdad eso, pero pues, si así de por sí son bellas de naturaleza, imagínate.
0: Pero
3: por sí, eso es la cosa que no entendemos aquí. Saludos, ánimo.
0: Saludos, buenos días.
3: Cabecita de huevo al Fermincito.
1: Muchas gracias, saludos. Ahorita que llegue la teporocha le mandamos los saludos también a Alba.
0: Sí, algo que no entendemos es justamente eso, ¿no? Ahora, está muy de moda el tema de las uñas, ponerse uñas arriba de las uñas. Y hay algunas uñas que yo voy y digo, bueno, yo entiendo, pero hay otras uñotas, carnal, que literalmente se me hacen demasiado exageradas. Y yo digo, por eso se tardan mucho en el baño, güey. O sea, por eso, por esas uñas, se tardas en el baño, criatura. Imagínate qué incomodidad. Y es que ser mujer, o al menos estos estándares o estereotipos de la belleza femenina, yo creo que son muy incómodos.
2: Sí, me imagino que deben de ser muy incómodos, porque o sea, además las plastas de maquillaje, la ropa.
0: Las pestañas, qué incómodo traer pestañas en las pestañas, carnal.
2: Y aún así la ropa de mujer es más barata que la de hombre.
0: Es más barata, pero es más incómoda. Por ejemplo, yo siento que ser una mujer tuneada, operada, es muy incómodo.
2: Ah, pero ha de ser sabroso.
0: Pues probablemente sí, eso sí.
2: Ustedes, mujeres, esta es una pregunta real que tengo para ustedes. Si ustedes ahorita tuvieran la oportunidad, que tuvieran dinero, que les sobrara, ¿se tunearían o no se tunearían? ¿Qué harían ustedes? No lo sé, yo creo que la mayoría de las mujeres sí se tunearían, ¿no?
0: Yo creo que no. ¿Sabes qué? Yo les saco mucho porque... El tema sí es de que cómo quedas, pero la recuperación se me hace muy dolorosa, hermano.
2: No pasa nada.
0: Se me hace muy, o sea, literalmente están supurando sangre por la panza y así, no se me hace algo.
2: Pues sí, pero no es para siempre, ya después los resultados valen la pena. No lo sé, me imagino, por eso la pregunta es para ustedes, mujeres de la Qué Buena. ¿Qué harían ustedes si tuvieran mucho dinero? Si yo nosotros le dijéramos, ¿saben qué? La Qué Buena le regala una lipo. Ey. ¿Se la hacían o no se la hacían? Digan bien.
0: Digan bien, y a lo mejor se la regalamos, claro que sí, ¿cómo no? Porque...
2: manden fotos.
0: Desde las veredas. Al regresar tenemos para ustedes, señoras y señores, el Lotiezón, el noticiero más duro de la radio. ¿Cómo no?
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2: Bienvenidos, bienvenidos al Notizón, el noticiero más duro de la radio. Y vámonos con una nota local, y es que hay una pareja, así es, una pareja que anda de robataxis. Un hombre y una mujer fueron detenidos al ser sorprendidos a bordo de una unidad del transporte público que habían robado unas horas antes en Gómez Palacio, y se decidieron a usarla para algunas tareas personales que tenían. Los detenidos fueron Refugio, de 28 años, y Wendy, de 29, quienes viven respectivamente en la Lázaro Cárdenas y en la Mayagoitia del municipio lagunero. Según el informe, el atraco ocurrió durante la madrugada del lunes, y tras la denuncia se alertó a las diversas corporaciones para que estuvieran atentas a la localización de la unidad. Al recorrer el ejido Cuba, policías estatales vieron el Chevrolet Beat 2019 perteneciente a la organización de Ecotaxis Verdes del sindicato gremial de trabajadores del volante, y le marcaron el alto a sus ocupantes. Una vez verificadas las placas, se dieron cuenta de que esta pareja había robado ese taxi y se fueron a hacer al súper, y ya hasta andaban levantando pasaje.
3: Ahí está, muy bien, señoras y señores, vámonos con más información, porque todos de niños nos quisimos parecer a nuestros ídolos. Y un niño, un video de un pequeño aficionado de las Chivas se hizo viral porque él empezó a comer verduras para parecerse a su ídolo, la hormiga González. Niño, consíguete otro ídolo, este no mete goles. Resulta que en un video difundido a través de la aplicación de TikTok se puede observar al niño que dejó claro que su nuevo hábito de comer verduras, zanahorias y brócolis es porque él quiere imitar la dieta de la hormiga González. La escena, cargada de espontaneidad, muestra al pequeño disfrutando de un plato de pollo con verduras gracias al ejemplo del delantero mexicano. Está bien que te quieras parecer a la hormiga, pero por favor, tú, sí, atínale a la portería. Voy contigo, Falcao.
2: Ya está listo un hombre que anda vendiendo, fíjate nada más, anda vendiendo besos en la calle de Constitución para completar el boleto VIP y conocer a Kalimba.
3: ¿A poco?
2: Este compadre anda vendiendo besos a 5 pesos, ya sea de hombres o mujeres, de piquito. Su nombre es Roberto N. Y si bien esto no es un delito, la gente lo está haciendo viral porque pues él solamente quiere ir a una de las actividades del Festival Revueltas. Quiere estar en la zona de hasta adelante de Kalimba, pero que alguien le avise que el concierto es gratis.
3: ¿Cómo?
2: Fíjate, anda estafando a la gente el vato.
3: Anda dando besos por 5 bolas. ¿En cuánto tú venderías un beso, güey?
2: Yo lo vendería, fíjate que ya ahorita me ando cotizando como en 15 pesos.
3: 15 pesos, yo creo que también, yo en 18.50.
2: Sí, ya, estamos altos.
3: Vámonos con más información, y es que un hombre rechaza que su compañera de trabajo, un hombre casado rechaza que su compañera de trabajo le dé comida en la boca, y su reacción se vuelve viral en redes sociales. Y es que un hombre se convirtió en protagonista de una nueva discusión viral en redes sociales después de que en un video se captara el momento donde rechazó tajantemente que una compañera de su trabajo intentara darle comida directamente en la boquita al bebé. Su reacción provocó una lluvia de comentarios, pues mientras algunos usuarios la interpretaron como una muestra de respeto hacia su matrimonio y su señora, otros destacaron la importancia de establecer límites personales dentro de cualquier espacio laboral. Resulta que los estaban grabando, la muchacha compañera de él, del hombre casado, le quiere dar pues comidita en la boca, y el vato le avienta la cuchara con una bofetada. Lo que a mí me hace pensar en esa situación es que no sé si reaccionó así porque lo estaban grabando, porque efectivamente así se comporta.
2: No, pues si no le gusta, no le gusta, y ni modo, mijo.
3: En este momento nos vamos a ir al otro lado del estudio con Julito, que nos trae la información de los deportes. Ayer otra vez perdió la selección. Julito, buenos días.
4: Sí, bueno, me descarga, gracias.

0: Chile, LLA, pues ni modo. Un premio 1.54 fue Maximiliano Gutiérrez, el otro fue Vicente Pizarro, 1.65, y pues con eso ya valió, no me tengo nadie, ya mejor que traigan el matador otra vez. ¡Perdió México!
1: Así es, muchas gracias, Julito, hasta aquí dejamos el noticiero, el noticiero más duro de la radio.

0: 9:56, continuamos en los morros de la mañana con el tema del día, cosas que no entendemos de las mujeres. Luego vamos a hacer el de los hombres, no crean que andamos de machistas, pero hoy son cosas que no entendemos de las mujeres.
1: Aquí dice nuestro buen amigo, aquí a través del WhatsApp, buenos días, ¿cómo estás mi querido Alexis? Dice, buenos días morros, allí en la que buena, no pican las costillas.
0: Ándale, será.
2: Si yo te contara, carnal.
0: Deja tú las costillas, mijo, las costillas es lo menos que pican aquí. Tan fuertes acá, tan poderosos, tan potentes. Sí,
2: tan recio, tan recio, pero mira, bendito Dios. Bendito Dios, uno es pues.
0: ¿Qué, mijo?
2: Un pan de Dios, carnal.
0: Un pan de Dios. ¿Cómo ves? No, pero sí, aquí hay picacostillas. Yo creo que comparten el lonche también.
2: En todos los jales, ¿no? Por ejemplo, Falcao es el que pide el lonche porque no trae el suyo, ¿no?
0: Ah, siempre, nunca completo.
2: Te vas a acabar toda la sopa.
0: No, yo la verdad me he alimentado de sobras. Sí, prácticamente sí. Desde que soy papá, yo me alimento de sobras.
2: Ay, Diego, ¿no te va a quedar un poquito de los frijoles que trajiste para almorzar? Sí, échate un taco, carnal.
0: No, traen una tortilla. Sí, alguien le sobró tantita salsa de sus gorditas.
2: Todos hacemos obra de misericordia con este güey. Todos le damos de almorzar a este niño, ¿eh?
0: Pero la neta, les digo algo, todos almuerzan bien feo, la neta. Me ha tocado comer tacos de frijoles y luego que alguien me dé una rebanada de pastel de carne y luego
2: atún
0: y luego salmón y bueno, de repente acá cosas muy chidas y de repente cosas que yo digo, no, mire, otra vez huevo, mijo.
2: Es que depende de la quincena. Si estamos más cercanos al fin de quincena, ya no hay presupuesto, canal. Si estamos a lo mejor más en quincena, pues ahí uno puede darse ciertos lujos.
0: Yo no tengo presupuesto ningún, ni al final ni al principio. Ni me entero, ¿cuándo es quincena?
1: Aquí dice, buenos días, morros. Cosas que no entiendo de las mujeres es que siempre tienen el armario lleno de ropa y ellas siguen diciendo que no tienen ropa.
2: Cierto es.
0: Es que mira, no tengo nada que ponerme. Oye, pero mira todas las prendas que tienes. No, cállate, cállate.
2: Si alguna mujer nos puede explicar este punto, ¿no? ¿Por qué dicen que no tienen ropa? ¿O a qué se refieren? Porque uno de hombres sí no entiende. No sé si no tienen ropa como para esa ocasión o ya se pusieron la ropa y no quieren que les vuelvan a ver el mismo outfit. No sé. Pero explíquenos, porque sí, es algo que yo tampoco no me explico por qué pasan esas cosas.
0: Díganos, por favor.
1: Las frases cortantes de responder en seco, estoy bien o no pasa nada, cuando en realidad pues les está pasando algo.
0: ¿Qué tienes? Nada. Oye, pero a ver, dime qué tienes, lo podemos arreglar.
2: Nada. No tengo nada.
0: ¿Segura?
2: Sí.
0: Bueno, y luego ya me pongo a jugar otra vez. A ti no te importa lo que yo tengo. Ya te pregunté.
2: Efectivamente.
0: Hola, neta.
2: Pero aún así, las amamos, hermosas mujeres. Obros, con esa canción justamente de Ricardo Arjona. Se llama Mujeres, una canción que incluso fue ahí, fíjate, canción o la historia de esta rola es de que muchas mujeres empezaron a reportarla en redes sociales porque para ellas era una canción machista, porque en las redes sociales esta rola de Mujeres de Ricardo Arjona se utilizaba en videos donde las mujeres sufrían diferentes situaciones, ¿no?
0: Y por eso nunca falta el tío que no lo sabe o es muy gracioso. Ajá. Que el 8 de marzo, que es el Día de la Mujer,
2: ¡feliz día!
0: Pone fotos de sus familiares mujeres con el fondo de ¡mujeres!
2: Exactamente,
0: no quieres poder. Eso es. No les gusta a las mujeres, pero ¿saben qué? Se aguantan porque está chida la
2: ahí
0: rola.
2: Les va la canción, como no, Ricardo Arjona, Mujeres, buenos días, y aquí suena
0: ¡la qué buena!
2: ¡Súmbale!

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1: Mis hermanos y mis hermanas, en la segunda hora de Los Morros de la Mañana.
2: Ahí viene la Teporocha a decirnos qué es lo que nos depara el futuro.
1: Además, recuerda participar con nosotros en De Campana a Campana y De Esquina a Esquina, tercer enfrentamiento de la semana, Fresas contra Terruña.
2: Seguimos con la maldita duda, cosas que no entendemos de las mujeres. Por favor, váyanos mandando las suyas.
3: Usted nos diga qué es lo que no entiende de las mujeres al 618-4554-949.
1: Además, entérate de lo más viral del mundo de las redes sociales. Y vamos a cerrar la hora con la canción de la mañana. Esto y más aquí en Los Morros
2: de la Mañana.
1: Buenos días, comenzamos.

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2: Señores, señoras, damas y caballeros, bienvenidos y bienvenidas a otra entrega más de Fresas contra Terruñas. El día de hoy les voy a presentar a mi canción, la canción Terruña. Llevamos en dos victorias, bueno, en dos peleas, llevamos dos victorias, ¿no, carnal? Te he partido la Mauser dos veces, carnal, ¿cómo no? Y esta, vamos a tener la tercera, padrino, porque en la esquina de las Terruñas tenemos una canción antigua, bonita, norteña, viejita y preciosa y pisteable, carnal. Ellos son todo eso. Ellos son Carlos y José y nos cantan esta rola que se llama Árboles de la Barranca. ¡Ay!
3: Otra vez, Carlos y José.
2: Viejillo, ¿no? Gedeón, no échale.

0: ¡Qué hule, perro! ¡Qué hule!
1: Pues la neta, me quedaste de ver, mijo. Yo pensé que mínimo le ibas a poner con el Coyote. Pero nos vamos a ir nosotros, nada más y nada menos, con David Summers. Él es el vocalista de esta banda que se llama Hombres G. Esto se llama Devuélveme a mi chica en las fresas.

0: Y chica, ahí está entonces.
1: Reconocer que tu canción está bien, carnal, muy bien.
0: Esta perra, Hombres G, de verdad que tienen muy buenas canciones. El ataque de las chicas cocodrilo puede ser una de esas, Lo noto puede ser otra. Pero Devuélveme a mi chica es el himno de Hombres G. ¿Cómo no?
1: Y por lo que estoy viendo, se me hace que me vas a partir mi mouse.
0: Porque también pones a Carlos y José, estás como mi compadre que pide a Serapio Ramírez todos los días, mijo, no, hombre.
1: Ahora es con la narración de nuestros especialistas, Fresas contra Terruñas, Carlos y José, Árboles de la Barranca contra los Hombres G. Devuélveme a mi chica. Con ustedes, César Bolama y Julio César, buenos días y adelante.
2: Muchas gracias, mi querido Diego Lamazón, Fermín Falcón, gusto saludarlos hoy en la Casa del Boxeo. Entramos al aire en 5, en 4, en 3, en 12. Buenos días, ¿cómo están? Es un placer para mí saludar a todos los rincones de la República Mexicana en la mansión del boxeo. Efectivamente, Falcao, dos grandes peleadores, pero hoy también coincido completamente con lo que dicen en las encuestas y estadísticas. Hoy me parece que las Fresas llevan mano, llevan ventaja para ser las ganadoras en esta mañana. ¿Tú qué opinas, gran campeón? Te escucho. Buenos días, cham. Tiene razón, hoy me parece que la estrategia del Amazón de Diego ha sido presentar una canción, si bien es cierto, icónica. No creo que hayas escogido la mejor versión. ¿Tú qué opinas, el Amazón, la mala mitad?
3: Y muy buenos días, Sar, buenos días para la gente que está escuchando desde todos los rincones de la Casa del Boxeo. Efectivamente, a Carlos y José, un peleador, peleadores que tienen gran calidad, pero hoy se enfrenta, me parece, que un monstruo de la década de los 90, con esa pegada brutal, con esa izquierda que es realmente fuerte y sobre todo peligrosa. Veremos qué es lo que pasa en esta pelea, pero coincido con ustedes, hoy creo que la Fresa se lleva en esta función. Gracias.
2: Sí, al parecer yo también pienso lo mismo en este momento, siendo las 10 de la mañana con 12 minutos. Cierra la campana, damas y caballeros, encienda su radio, súbale porque en este momento nos vamos de campana a campana y de esquina a esquina. 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Ahí está, y ahí está comenzando el intercambio de guadañas, intercambio de golpes. Ahí está el puñetazo. Baraja, ya están los vatos. Y el WhatsApp se está volviendo loco. Fermín, te escucho.
4: Ay, claro que sí. No, estamos recibiendo tantos mensajes aquí. Dice: buenos días, morros. Dice: ánimo, saludos, morros. Buenos días, mujer que no da lata es un hombre. Saludos. Aquí dice: ajá, buenos días. Sin duda alguna, nos vamos con las Fresas. Aquí tenemos un audio que dice: buenos días, ¿qué es lo que dice? ¿Cuál es su voto? 618-4554-949.
5: Fresas, de parte de aquí, de Taller Ábalos. El Diego pone una canción como si fuera viernes.
1: ¿Y qué tiene, güey? Pues es... ahora me van a decir, güey. Me van a decir que Carlos y José no tiene su voto, viejillos hipócritas.
2: Tenemos acá una llamada. ¡Échale, Zar! ¡Ajá, baraja! Y está entrando en este momento la llamada. Sí, buenos días. ¿Por quién es su voto?
6: Bueno.
2: Buenos días. ¿Por quién es su voto?
4: Ay, se me hace que se asustó, no sabía dónde estaba marcando. Aquí dice: buenos días, tenemos más mensajes que están llegando. Dice: buenos días, voto por las Fresas. Y aquí dice un mensaje del Don Miaos:
7: la rola del Falcao está chida, pero vámonos, vámonos con las Terruñas.
1: ¡Eso, mijo, eso!
2: Ahí está entrando a la izquierda, potente, poderosa, fulminante. ¿Cómo lo viste, gran campeón? Te escucho, cham.
8: ¡Ah, la verdad, que la Fresa tiene toda la ventaja, güey! También, entonces, ahí, desadaptados, que voto por las Terruñas. Yo no sé, la verdad, lo que está pasando, pero bueno, y vamos a ganar.
2: Vámonos en este momento, suena la campana, nos vamos de campana, de campana, de campana, campana y de esquina a esquina, pinta con confianza, pinta con Verel. Ahí está, en este momento entrando los últimos votos y está prácticamente llegando muchos WhatsApp al número de cabina 618-4554-949. Está entrando, ¡aja, baraja! La izquierda potente, el impacto poderoso. Ahí está, el voto siempre, siempre para adelante. ¿Qué dice la gente? Fermín, te escucho.
4: Déjeme, le pongo play, Sar.
9: Árboles de la Barranca, porque...
1: ¡eso, no, mijo!
9: ¡Ay, viejillos, queriendo los 15% nos vamos con las Terruñas!
1: ¡Viva los caguamas! Y arriba los viejillos, que Dios nos hará muy bien, muchas gracias.
4: Aquí tenemos otro audio de Balam Hernández, ¿qué dice?
6: Buenos días, morros de la mañana. Sí, viejo, ¿qué onda? Pues si no es viernes, mijo. Vámonos con las fresas, ánimo.
1: ¿Qué tiene que no se vienes, hombre?
4: Aquí tenemos más votos que está entrando. Dice, buenos días, yo voto por las fresas, saludos. Tenemos un audio, buenos días.
10: Buenos días, mi voto es por las perruñas.
0: ¿Qué? ¡Tía Chispita traidora!
1: Muchas gracias, preciosote.
4: Dice, buenos días, mi voto es por los hombres G. Aquí dice, tenemos un audio.
10: Indudablemente voto por los hombres G.
0: Me había confundido, no me traicionó.
4: Aquí dice, mi voto es por Carlos y José. Y aquí suena la que buena, morros.
2: ¡Ahí está! ¡Ahí están los votos! ¡Ahí está la gente que votó! ¡La gente que lo hizo posible! Pero al parecer, no pudieron evitar la derrota. Voy contigo, la Amazon. La tarjeta final es la Amazon. ¡Adelante, la mala mitad!
3: Muchas gracias, Sar, muchas gracias. Y tal como lo predijimos en este comienzo de esta pelea, y después de tres rounds, los jueces musicales se han dado su veredicto. Son 10 puntos. 10 puntos para la fresa, 9 puntos para las terruñas. En esta gran pelea que vivimos hoy, de las peleas más emocionantes de la semana. Y para eso esta pelea, Julio, que estuvo igual de buena que tu hermana. ¿Cómo lo viviste, gran campeón? Te escucho.
8: Nada, mi hermana no está buena. Ya sabrás que yo ya he estado caído, mi carnal. Pero la neta, lo que sí está bien por mi hija. Pero va, el pago, ya no, los brazos.
2: Gracias, gran campeón, ahí está, la gente está diciendo que cuenten bien, la gente está diciendo aquí, está diciendo y sobre todo está insinuando que hay corrupción en los jueces. La gente está diciendo que ganaron las terruñas, pero debo decir, efectivamente, es un triunfo bien logrado, la Amazon. ¿Qué opinas de la gente que te dice que estás estafando a la audiencia?
3: Para esa gente que me está mandando mensajes, usted no sabe nada de boxeo musical, cállese la boca, que esto es completamente legal. Son 10 puntos para la fresa, 9 puntos para las terruñas.

0: Vámonos entonces con la canción. Esto es a cargo de los Hombres G. Se llama Devuélveme a mi chica. Y tenga, tenga, tenga, tenga, para que se entretenga
1: y que su abuelita lo mantenga. ¡Súbale!
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0: Ahí escuchamos a Julián Álvarez, te hubiera sido antes, cochinota, muy bien. Y regresamos con más de Los Morros
1: de la Mañana.
0: Tema de hoy, Falcarini.
1: Las cosas que no entendemos sobre las mujeres. Hay muchísimas cosas que no entendemos y seguramente tú tienes una duda de que te carcome el alma. Por favor, mándanos mensajes.
2: Aquí tenemos mensajes gracias a nuestra amable audiencia. 618-4554-949. 618, perdón, ya lo había dicho, disculpa. Es que en la mañana me tomé no uno, ni dos, sino tres.
1: ¿Cuántos? ¿Tres? ¿Tres qué?
2: B8.
1: No.
2: Me tomé tres B8 siendo bien vitaminado. Ay, aquí hasta se me anda adormeciendo un chamorro. Buenos días, dice. Yo lo que no entiendo de las mujeres es que se vayan todas al baño en conjunto. Levantarse varias amigas para ir juntas al baño en medio de una reunión social es un fenómeno de complicidad y socialización bien difícil de entender. ¿A qué dice? También yo no entiendo por qué siempre llevan carteras que funcionan para todo. Los bolsos de las mujeres parecen el... la bolsa que traía Mr. Bean. Todo le cabe a esa bolsa.
1: Traen de todo menos dinero.
0: Sí, es cierto. La mujer en su bolsa trae pintura, trae maquillaje, trae...
1: Pero nomás se acerca el...

0: cero con la cuenta y hasta se hacen mensos para no sacar el dinero.
1: Ahorita vengo, voy al baño. Oye, mi amor, pero vamos, ahorita vengo, voy al baño.
0: Ahí vengo, ahorita me hablas que ya el mesero se vaya con la cuenta.
1: Señoras y señores, vámonos con música a regresar. Fíjate nada más lo que me acaba de informar la producción, que el día de hoy viene la Teporocha y te va a regalar dos pases dobles para el cine Cinépolis.
0: ¡Ándale, pues! Para que te vayas al cine, hay muy buenas películas y Cinépolis Jardines está impresionantemente hermoso.
1: La Teporocha te regala boletos para el cine para que te prepares. Y en cuanto lo digamos, marca cabina y participa en la dinámica de la Teporocha. Boletos para el cine de parte de Cinépolis y Los Morros
0: de la Mañana. ¡Súpale!

0: 10 de la mañana con 32 minutos. Vámonos, Rikis, con lo que sigue. Tenemos regalos para ti, pero deja tú los regalos. Tenemos a la Teporocha.
1: Gracias, hijo. ¿Cómo amanecieron? ¿Cómo están, papuchines? Me da mucho gusto saludarlos en este miércoles, efectivamente. Par de jodidos. Hey. Fui y les conseguí boletos para Cinépolis.
0: ¡Eso! Muy bien, nos hace mucha falta, la neta. Ya queremos ir al cine, hay buenas películas. Y qué mejor que nos pichen la entrada, la que buena.
1: Y también estoy gestionando, güey, para que ya regrese muy pronto los viernes de Caguama, hijo, también.
0: Ah, ¿te acuerdas? Qué gran sección. Oye, ya les hemos dejado de dar su Caguama.
1: Es, hijo, queremos incentivar el chupe con responsabilidad, güey. Entonces, a partir de la siguiente semana, todos los viernes, llévese su Caguama con los morros de la mañana, güey.
0: Ah, qué bonito, es para que los borrachos sean culturales.
1: Exactamente, para fomentar que los borrachos sean cultos, hijo, gente. Hoy sigo, pues el día de hoy, más adelante, les van a regalar boletos para Cinépolis Jardines. Lo que les puedo adelantar ahorita es que vayan estudiando las películas, porque la persona que quiera irse a Cinépolis Jardines, a la función que quiera, tiene que contestarme una serie de preguntas y acertarlas correctamente para llevarse los boletos, Luis David.
0: Me parece muy bien, me parece muy bien. Entonces, tú ahorita nos vas a decir la dinámica.
1: Así, ¿sí es, no? Van a hacer una serie de preguntas, pero mientras tanto, güey, fíjate que llegó un señor, hijo, le llegó un señor con su mujer en la mañana, güey, y le pregunta al señor, oyes, Gloria, ¿hiciste café? Y la mujer le responde, no, güey, hice verde, pero ya estoy mejor. Hijo, fíjate, hablando de eso, güey, fíjate que el Fermín es un hombre tan flaco, pero tan flaco, que no tiene dedo gordo, güey.
0: ¡No me digas!
2: ¿No se están burlando de mis discapacidades? ¿No se están burlando ustedes?
1: Aguanta, Mara, güey, a regresar después de la pausa. Voy a regalar dos boletos dobles para Cinépolis Jardines. Para que vaya usted a ver qué película hay ahorita, güey, el Titanic, ¿o qué? Ah,
0: no, está la de Avengers, la
1: qué padre, güey.
0: Mortal Kombat. También una de miedo. Hay muchas muy buenas. Resident Evil también.

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1: Ahora sí, perros. Como diría el tío Ben, antes de morirse, un gran poder conlleva una gran responsabilidad.
2: Usted está escuchando esta canción, este tema que seguramente conoce, quiere decir que vamos a regalar boletos para el cine.
1: Así es, papuchines, hoy les voy a presentar esta dinámica y usted se podrá llevar un pase doble para Cinépolis Jardines, hijo.
2: Ándale, pues.
1: La dinámica es sencilla, le voy a hacer a usted varias preguntas y en la primera persona que responda a todas correctamente a través de un audio en el WhatsApp de cabina 618-4554-949 se va a llevar ese pase doble. No hay dudas, hijo.
2: No hay ninguna duda, me parece que nos vayamos con la primera pregunta, si gustate por ocha, para que se ganen un pase doble para el cine.
1: Acuérdense, el primer audio que llegue contestando correctamente todas las preguntas. La primera pregunta es: ¿en qué año se estrenó la primera película del Rey León, hijo? Esa es la primera.
2: Sí.
1: Segunda pregunta, güey. ¿Cómo se llama el muñeco diabólico, hijo?
2: También está fácil.
1: Tercera pregunta: ¿hace ese el nombre de un asesino de películas que se mete en los sueños?
2: Uno, dos.
1: Exactamente, güey.
2: Muy bien.
1: Y la última pregunta es: ¿nombre de la película animada cuyo doblaje en uno de sus personajes fue hecho por Eugenio Derbez, hijo?
2: Ándale, están fáciles.
1: Ahí está. La primera: ¿en qué año se estrenó El Rey León? Segunda: ¿cómo se llama el muñeco diabólico? Tercera: ¿nombre del asesino de películas que se mete en los sueños? Cuarta: ¿nombre de la película animada cuyo doblaje es uno de sus personajes fue... ¡Ay, están bien largas, güey!
2: Sí.
1: Nombre de la película animada cuyo doblaje en uno de sus personajes fue hecho por Eugenio Derbez, hijo. ¡Amén!
2: Está fácil.
1: Ahí está. Esperamos entonces respuestas. Esperamos entonces audios. Esperamos entonces la gente que participe.
3: Aquí está llegando el primero. Vamos a ver si lo tiene correctamente. Este fue el primero que llegó.
4: La primera es... se estrenó en 1994, la segunda es Chucky, la tercera es Freddy Krueger y la cuatro es el burro de Shrek.
1: Freddy, ¿qué dijiste? Freddy Camberry, hijo, güey.
2: Freddy Krueger.
1: Pues déjame decirte, criatura, que las respuestas son 100% correctas, hija. Ya te llevaste los boletos, hijo, nomás que no incluye combos.
2: No.
1: Más boletos, güey.
2: Pero las entradas ya están.
1: Así es.
2: Igual que con tu marido, las entradas, ahí están.
1: Ya nomás que el marido te compre de perdido un sneaker, hija, o algo.
2: Sí,
1: felicidades. Ya se fue el primer pase doble. A regresar, tenemos otra trivia para regalar el segundo pase doble y que te vayas a Cinépolis Jardines.
2: Ándale, pues. Oye. Son las 10:40 y ¿qué? ¿Con 46 o con 48?
1: 47, hijo.
2: Con 47. Ahí venimos a regalar.

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1: Esta película es apta para borrachos y marihuanos.
2: ¡Eso! Tenemos para ti un pase doble más. Sí. Para Cinépolis Jardines. Recuerda que es hasta el 30, ¿no? ¿Verdad? Todo este mes ya.
1: Todo este mes, hijo. Cállese. Ay, si usted, si no sabe, cállese, güey.
2: Oh, pues es que ya se había acabado septiembre, no me acordaba.
1: Ahí te va entonces. La dinámica es la misma. Voy a hacer cuatro preguntas y el primer audio que me llega al WhatsApp de cabina que les va a decir el cabeza de huevo se va a llevar el boleto doble. ¿Entendiste, Fermín?
3: Sí, claro que sí, entendí muy bien. 618-45-54-94-9.
1: Vamos con la primera entonces. Pregunta, hijo.
2: Muy bien, ahí va.
1: ¿En qué año salió la primer película de Toy Story, güey?
2: Está fácil, está mal.
1: Segunda pregunta. Nombre de la película donde una niña voltea la cabeza. Así, feyote, güey.
2: Ah, que vomita verde y todo.
1: Vomita verde, esa niña, exactamente. Así estoy yo como cuando mezclo Bacardí con tequila, güey.
2: Sí, me imagino.
1: Nombra una película mexicana, la tercera pregunta. La película mexicana que tú quieras. Y la cuarta, ¿en qué película se dice la siguiente frase? Yo soy tu padre.
2: También fáciles, también fáciles. Ya queremos que se vayan al cine. Recuerda que puedes mandar audio con estas respuestas. Y ya la primera persona que mande audio con las respuestas correctas.
1: Así es, hijo, ahí te va.
2: No tienes que pasar por ellos, te los mandamos, ¿eh?
1: Primera pregunta, ¿en qué año se estrenó la primera película de Toy Story? Nombre de la película donde una niña guacarea y voltea la cabeza, güey. Nombra una película mexicana. ¿Y en qué película se dice la siguiente frase? Yo soy tu padre, ¿cómo no? Ahí está entonces. Vamos a esperar los votos de la gente y que la gente, más bien que la gente mande sus audios.
2: Ahí están cayendo, ahí están cayendo.
3: Aquí tenemos el primero, vamos a ver si gana. A ver, déjeme, le voy a bajar aquí un poquito al fondito y le voy a poner play a su audio. Ya está listo, discúlpeme.
4: En 1995, El Exorcista.
1: ¿Cómo no?
4: El Barrendero y Star Wars.
1: Ok, hijo. Las respuestas son correctas, ¿no, Falcao? Son 95, la primera es en 1995, hijo.
2: Pues es que dice 96, pero sí es 95, ¿no?
1: A ver. A ver, pues dime bien, güey.
2: Pues espérate, dice, fecha de estreno 21 de marzo de 1996.
1: Entonces no la tienes bien, hijo, no la tienes bien, güey.
2: ¡No, hombre!
1: Tú dijiste 95, hijo.
4: En 1995.
1: No la tienes bien, güey, no la tienes bien, no la tienes bien.
2: ¡No, hombre!
1: Se te acaba de escapar la trucha, hijo, se te acaba de ir la trucha viva.
2: Y fue 96.
1: Igual, si sigues tú, puedes participar, hijo. Mándalo otra vez, güey. Ahí está.
4: 1996, El Exorcista, El Barrendero y Star Wars.
1: ¡Felicidades, güey! ¡Estuviste a punto de cajetearla, hijo!
2: Nada más porque los otros no alcanzaron a hacer su audio, pero si no...
3: Aquí dice, con el debido respeto, ustedes...

0: ponen bien difíciles las trivias, ni ustedes se las saben bien, sáquense bombos mejor con el compa Jairo, más fácil.
1: Pues que queremos que la gente gane, hijo. Oye, felicidades, ya te ganaste tu pase doble. Recuerden que estos días tendremos pases para el cine, gracias a Cinépolis Jardines. ¿Ellos son la capital, güey, o no?
2: Sí, ¿cómo sí?
1: ¡La capital del cine! Muy bien, hijo. ¡Ah, no vamos!
2: Muchísimas gracias a todos por haber presenciado, por haber escuchado Los Morros de la Mañana, por sus votos, por sus comentarios y por su participación. A nombre de Diego Hernández, a nombre de El Zar, Don Lama, de Julio César, a nombre de La Teporocha, de Fermín, les decimos gracias y nos escuchamos mañana, jueves del recuerdo.
0: Así es, gracias. Cámara, cámara, cámara, se quedan con la vocecita.

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1: Muchas gracias por escucharnos. Recuerda seguirnos en las redes sociales. En todas partes nos encuentras como La Qué Buena Durango. Sigue a Diego Hernández en Instagram, @diego.hernandez97, y a Falcao, @LuisDavidFalcao. Que tengas bonito día. Vete por la sombrita. Hasta luego.
2: Ya vámonos, Fermín. Ya vámonos. Ya se acabó.
1: Ay, perdón. Me estaba despidiendo.
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4: Son las 11.
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8: La temperatura
4: 20 grados.
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amigos, ¿cómo está? ¿Cómo amaneció? Ya llegó, ya está aquí Carito Arratia, la vocecita de la Qué Buena, mijo. Gracias, gracias. Arrancamos el programa del día de hoy, son las 11 de la mañana con 2 minutos. Mándale mensaje al 618-45-54-949. El día de hoy dijimos que íbamos a hacer el día de las cumbias, mijo. Es miércoles, miércolitros. Así que manda tu rola, bebé, manda tu rola, que aquí yo la voy a estar esperando, mijo. Mientras vamos a iniciar, chiquillo, Margarita, la diosa de la cumbia, nos arrancamos rápido, luego, luego, a lo que venimos, bebé. Ya nos saludamos, buenos días, ¿cómo está? ¿Cómo amaneció? ¿Qué almorzó? Mándale mensaje ya, 618-45-54-94-9, ya urge de a tiro iniciar con el programa del día de hoy e iniciamos con nada más y nada menos que... Amor de mis amores, amor mío, que me hiciste. Ay, qué buena canción, chiquillo. ¡Súbele!

ahora sí, vamos a arrancar. Ahí estuvimos escuchando a Margarita, la diosa de la cumbia. Y ahora de este lado tenemos algunos mensajes. El compa Jera ya llegó. También dice por acá, ahí ponemos el audio del compa Jera. Dice por acá, buenos días, ¿cómo le amaneció el día de hoy? Saludos a la locutora más linda de la que buena. Dice, saludos para los mismos de siempre. Nos podría complacer con la rola de la sonora de Dinamita, la del Cucu. Excelente ombliguito de semana. Súbale a la que buena, mijo. Perro, por supuesto que sí. Nada, te metes con mi cucu, cucu. Dice de este lado que si podemos poner la de Suspiros al Viento con el Coyote. Claro que sí. Obviamente. ¿Qué te parece si nos vamos luego ya con la sonora Dinamita, bebé? Es muy necesario ya escuchar. Hoy no más, es que hoy no más. Ándale. Para todos aquellos que andan trabajando. Que andan alzando la casa, bebé. Que andan haciendo ya de comer, casi. ¡Súbale, bebé! Para eso se hizo, para disfrutar.

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1: Oye, fíjate que yo traigo la duda porque me pidieron la rola y es que me pidieron la de Suspiros al Viento. Ay, no. Pero platíquenme a quién se la dedican. ¡Ah! Oye, es que esa rolita de Suspiros al Viento del Coyote, la verdad es que está muy bonita, mijo. Súbele al volumen porque nos vamos a ir con algo de bandita. Yo sé que estamos poniendo cumbias, pero también se vale poner algo de lo que ya conocemos aquí en La Qué Buena, bebé, de música, sí, de música perrona, mijo. Ándale, pues, tenemos al Coyote y su banda Tierra Santa con esto que se llama Suspiros al Viento. Oye, sí es la de Suspiros, ¿verdad? Si es la de, a ver, si es esta, porque es la única que tiene el Coyote que se llama Suspiros. No vayan a salir con que si hay otra que se llama así, Suspiros al Viento, y yo aquí ya poniendo la que no es, mijo. A ver, vamos a buscarla con el nombre completo. No, pues mira, yo le busco así y así aparece, bebé, puras de suspiros. Ándala, que sí, es que porque no me dan chance de poner la rola de Suspiros, pero no solamente así con el Coyote, imagínate ponerla con el Coyote y con Grupo Firme, bebé. ¡Anda! Es una de las versiones más bonitas de esta canción porque muchos artistas han hecho el cover de esta rolita, bebé, pero la verdad, esta no es cover porque la cantan en colaboración con el Coyote y la verdad, nada. No manches, se ve que se la están pasando, mijo, a gustísimo. No.
2: ¡Hoy no más!
1: Si vieras cómo tienen la mesa estos vatos. Hay de todo en la mesa. Tragadera, pisteadera, mijo. Lo mero bueno, chiquillo. Súbele.

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1: Ándale, qué bonito, ¿verdad? Toda la noche sueño contigo. Mira, y para todos los enamorados, bebé. Ay, qué bellos. Qué bello cuando me amas así. Ay, ahí te ponemos también esa. Dice por acá: buenos días, vocecita, ¿cómo estás? Yo sé que guapa. Ay, no, hombre. Discúlpala. No, es que, ¿qué te puedo yo decir, mijo? Pues te tienes toda la boca llena de razón. ¡Ah! Dice, ¿me puedes poner la rola del albañil con Carlos y José? Para Beto Reyes, Jesús Salvador Reyes. Y tu servidor, obviamente, y el Maichepe Reyes. Los haces de la construcción que ahí andan chambeando en la Porfirio Díaz. Ay, qué bonito que sean tan trabajadores, bebé. De verdad, qué padre. O sea, yo envidio mucho a la gente trabajadora, la verdad. O sea, me dan hasta envidia, porque digo yo, ¿por qué? ¿Por qué yo no puedo tener esas ganas de hacer cosas, ¿verdad? O sea, yo vengo de trabajar muy feliz y muy contenta, pero ya, o sea, ya, querer trabajar otra jornada, la verdad es que sí, ya es mucha ambición, ¿verdad? Entonces, pues bueno, vámonos con una, con esta rolita de Carlos y José que se llama Soy Albañil, y súbele, bebé, pues nomás, ¿verdad? ¿Qué otra cosa yo te puedo pedir, chiquillo? Hoy nomás.

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2: 11.26. 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

Oye, dice por acá el mensaje, vocecita chula, la de ojitos mentirosos con Tropicalísimo Apache, con dedicatoria para ti. Ay, mijo, pero si mis ojitos no son mentirosos, son ojitos bonitos, bebé. Pero bueno, te la acepto, te la acepto. Thank you por dedicarme rolitas. Y vámonos luego, luego con esta rolita que se llama Ojitos Mentirosos de Tropicalísimo Apache, bebé. Ay, súbele, chiquillo, neta. Qué buena rola. Es que hoy no más, te voy a poner el inicio. Hoy no más, anda, ¿no? Digna rola de miércoles a las 11:38 de la mañana, mijo, súbele.

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7: 11:43.
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13: La temperatura
14: 19 grados.
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1: ¡Ay, no me puedes ahora! Con el viejo del sombrerón, chiquillo. La Sonora Dinamita se hace presente aquí en La Qué Buena, chiquillo. Y tú lo único que tienes que hacer es subirle al volumen, ¿verdad?

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1: Ándale, pues, ahora vámonos con algo súper rápido de Los Ángeles Azules, mijo, porque sí, también tenemos que poner algo de Los Ángeles Azules. ¿Y qué te parece si esta rolita de la entrega de amor la ponemos luego, luego, mijo? ¡Ándale! Hoy nomás. ¡Ea! ¡Súbele, chiquillo!

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1: Ándale pues, suela el volumen, chiquillo. Se me sale el gallo, mijo. Ay, es que qué bonito, ¿verdad? Las canciones también del Carin León están también bonillas. Oye, dice por aquí el mensaje el compa Jera que si lo podemos complacer con el mix de la Sonora Dinamita con Tony Aguirre y Contacto del Norte. O sea, un ritmo, las canciones que son cumbieras, pero con un ritmo diferente. O sea, son las canciones de Qué Bello y la de Que Nadie Sepa Mi Sufrir. Y yo digo, va. Pues vamos a complacer al compa Jera. Al cabo, si hemos puesto el del medley Apache de Carin León, mijo, que dura casi 15 minutos, que no le pongamos al compa Jera el mix de 9 minutillos que dura este. Oye, a ver, súbele poquito el volumen, a ver cómo suena más o menos.
2: Vámonos, ya estamos entrados.
1: A ver, súbele. Que nos mande un video el compajera bailando, ¿verdad? Ay, chiquillo, y yo que te deseo ir. Súbele.

0: 12-1.
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3: La temperatura
0: 19 grados. ¡Agárrense!
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6: Y ahora nos vamos con algo bonito de Los Ángeles Azules, con Santa Fe Clan y Kazu, mijo. Esto se llama Tú y Tú, chiquillo. ¡Súbele! ¡Súbele!

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1: ¡Ándale pues! ¡Vámonos con más música! Tenemos algunos mensajes de este lado. Oye, qué padre, fíjate que me andan platicando que me están escuchando. Van de salida a un viaje y me van escuchando, que nomás hasta donde alcance la señal. ¡Ay, qué bonitos, bebé! ¿Qué canción podemos poner para que viajen a gusto? Así una canción que puedan cantar. Una canción que puedan así como estar cantando todos, así como si pudiéramos poner como que si pudiéramos poner canciones de todos. Fresonas no, ¿eh? O sea, no se vayan a pasar de lanza. Como si me dicen, no, pues ponme la de World. Una rola en inglés, ni quien la entienda. Dice por alguna de la arrolladora. Ándale pues, mira qué inteligente es una de la arrolladora. A ver. ¿Cuál será de la arrolladora? Hay muchas buenas. ¿Una enamorada? O una desenamorada, como la de como que eres falsa como calabaza. Na na na na na na na na na na na. Está buena, ¿eh? La llamada de mi ex. Los puritos huesos. Ay, no, hay mucha rola buena. Y si tu amor no vuelve, tendré que conformarme con fotografías. Na na na na na na na na na na na na na. Ah, la de ellos es muy tarde. Ah, esa está buenísima. No, hombre, no, si están perrones, mira. Ellos me dijeron, ponga una rola, la que usted quiera. Ellos me dijeron que la arrolladora y luego ya me dijeron cuál rola poner. Qué bueno que los tengo a ustedes, bebés. Es que hoy nomás esto. Quisiera nunca haberte conocido. ¡Uf! ¡Súbele, mijo!

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con 24 minutos y nosotros nos vamos con algo del fantasma, mijo. Pero el fantasma, el cantante, bebé, el cantante, el fantasma, porque otra vez hicieron sus chistes de, ay, asustan. Sí, mijo, aquí asustan. Pero con las rolas tan perronas que nos aventamos, bebé. O sea, dan miedo, da así de que, ah, caray, ¿por qué está tan perrona la rola? ¡Ay! Oye, nos vamos a ir con algo que se llama nada más y nada menos que... ¡Ay! Se me fue la rola. ¿Dónde está la rola? A la de palabra de hombre. Esta vez voy a aguantar lo que tenga. Ah, esa mera. Esa rola, esa mera. Quisiera ser amiga yo del fantasma. Yo siento que es bien buen compa. O sea, yo siento que es bien a todo dar. Yo siento que es buen amigo. Yo siento que es buen compirrix. La neta, sí se me antojaría conocer al fantasma. Así como que saludarlo y decirle, hola fantasma, ¿cómo estás? Pues yo soy la vocecita. ¿Qué te parece si hacemos un programa juntos? Ándale, estaría bien perro. A ver, súbele. ¡Hoy no más! ¡Ay, chiquillo! Súbele, súbele, amigo.

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1: Por este amor. Mira, y tuvimos algo de la MS también. Y ahora, luego, mijo, porque aquí no paramos de poner rolitas. Nos vamos a ir con algo del Recodo. Una rola buena del Recodo. Una rola buenísima del Recodo, mijo. Oye, quiero mandar un saludo a toda la gente que nos está escuchando también allá en la ciudad de Canatlán. Saludos a la gente bonita allá de Canatlán, a quienes les mando con mucho cariño esta rola. Yo sé que les gustan mucho las canciones así de bonito. Las canciones que no son de desamor, las canciones que son de amor. Porque, por ejemplo, esta de "Y llegaste tú como primavera en el frío invierno de mi corazón". Ay, qué bonita canción, mijo. Pues se la puedes dedicar a los hijos, pues al marido, al novio. O sea, está muy bonita. La verdad es que habla de cosas bien bonitas. Suele al volumen y disfruta porque el Recodo, mijo. Ay, el Recodo es también muy compa de aquí de la que buena. Entonces vamos a disfrutar un ratito. Ya son las 12:33. Todavía nos queda un ratito de programa, mijo. Entonces, pues a disfrutar, bebé, ¿qué se ha dicho? ¡Y súbele, DJ! ¡Hoy no más!

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9: 12:42.
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14: La temperatura
9: 20 grados. 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
1: Son las 12:45 y vámonos con una rola, mijo, que tú no conoces. A lo mejor sí, yo siento que no, y yo te la voy a presentar en esta tarde. Es la rola que se me antoja que escuches el día de hoy, bebé. Es del grupo Los de la Noria y se llama A las cuantas decepciones, mijo. Una canción que habla, pues, pregunta él, a las cuantas decepciones ya no quiero que te metas en mi vida, a las cuantas decepciones, así, o sea, esa rola es la que les vamos a presentar el día de hoy. Por si no la conoces, pues la escuches, te guste, sobre todo la puedes disfrutar, mijo. Ay, la verdad es que está bien padre, mijo. La verdad es que está muy, muy padre esta rolita. Está para cantarse, está para prenderse, está para que la guardes ahí en el teléfono si te gusta. Y si sí, pues bueno, házmelo saber para yo ir agarrando de ahí más ideas de qué canciones recomendarte. La recomendación de la tarde, bebé, es esta de Los de la Noria, que se llama A las cuantas decepciones, chiquillo. Hoy nomás.

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1: ¿Qué le pareció la recomendación del día de hoy? Fue algo de los de La Noria y se me olvidó mencionarles que también la cantan con Edén Muñoz. Me dijo, bueno, con calibre 50. La verdad es que una canción muy buena, muy bonita, muy de desamor, la verdad. Pero bueno, ahí quedó. Vámonos, pues, de una vez con otra rola. Ya casi es momento de despedirnos. No podemos permitirnos que haya un momento sin música, mijo. No lo podemos permitir. No podemos dejar que eso suceda, que eso pase, bebé. ¿Y qué te parece? Sí, nos vamos con algo de Los Temerarios, mijo. Ay, ¿cuál podemos poner de Los Temerarios que sea una verdadera rola? No, no, no, no, no, no, no, no, mijo. ¡Una buena rola! A ver. Ay, no, es que yo... la de... Pero, ¿cómo te olvido si todavía te quiero más y más y más? Esa rola está muy buena, la de... Ahí estaré yo. Esa está buena, ¿no? Yo digo, ¿verdad? Pues, o sea, si estamos poniendo una de Los Temerarios, pues nos podemos ir con esa, está buena. O sea, la verdad está muy cantable, muy disfrutable. Oye, y súbele al volumen, mijo. Además, puedes mandar mensaje al 618-45-54-949 porque, pues, todavía nos queda un ratititititito, pero si alcanzo a ponerte tu rola, bebé, pues, aquí a todo dar, ¿verdad? Vámonos con esto, se llama... Ay,

0: despedirnos. Nos vamos a despedir. Thank you very much. Yo soy Carito Arratia, la vocecita de la que buena. Muchísimas gracias a toda la gente que estuvo ahí escuchando el programa del día de hoy. Thank you. Thank you very much. Gracias. Gracias, bebé. Son las 12:54. Que no se te haga tarde, mijo. A donde quiera que vaya. Las personas que ya están haciendo de comer. Qué mal que no me hayan invitado, mijo. Todavía estás a tiempo. A ver a dónde caigo. Y me pasan la ubi y yo llego por la coca, bebé. Obviamente. Nos vamos a despedir con una rola de nada más y nada menos que de Eden Muñiz. ¿Por qué no? Nos vamos a despedir con un cover de Los Terrícolas que se llama Te Juro Que Te Amo. Original de ellos y en la voz de Eden Muñoz, el cover que la verdad nos inspira a decir: ay, mijo, qué bonito cantas, Eden, de veras. Es lo que a mí me inspira a decir. Nos vamos a ir con esta rolita ya. Muchísimas gracias. Disfruten de su tarde, bebés. Pásensela bonito. Disfruten, sonrían, vivan y sobre todo, mijo, al mal tiempo, buena cara. Hoy no está nublado, mijo, hoy está saliendo el sol, ya pueden lavar.
1: Con el conjunto Nuevo Amanecer.
0: Súbale pues al volumen, chiquillo. Yo soy Carito Arratia, la vocecita de la que buena. Nos escuchamos el día de mañana en punto de las 11 de la mañana. No te despegues, bebé, súbele. ¡Chao!

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0: ¿Qué tal? Muy buenas tardes. Bienvenidos a Viva la Noticia Durango, el noticiero de la gente. Los saludo con mucho gusto y miércoles, mitad de semana, 7 de octubre del 2026. Vámonos con los avances del día de hoy.
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0: Cambiarán por completo la velaria de la Feria Nacional Durango. Presenta problemas estructurales. Y se registra caso de gusano barrenador en una persona aquí en la capital. Con eso suman ya 6 personas en el estado. Anuncia Esteban Villegas plan de vivienda para que

0: 31,000 familias tengan casa propia. Tu voz decide el rumbo. Toño Ochoa abre a las familias la construcción del Durango 2027. Y ponga mucha atención porque aumentan casos de cáncer en Durango. El centro estatal atiende actualmente a cerca de 980 pacientes. Consulta Ciudadana 2026 inicia hoy y termina el 27 de octubre. En información de corte policiaco, se descarrila tren en Lerdo. No se reportan personas lesionadas.
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0: Qué gusto, qué placer saludarlo en este su espacio, Viva la Noticia Durango. Y miércoles le adelantaba mitad de semana y con toda la actitud y todas las ganas de llevarle la información más importante y lo más relevante que ha acontecido en Durango, en México y por supuesto alrededor del mundo. Lo saluda su servidora Lili Ortiz, esperando me acompañe hasta las 2 de la tarde con la información más importante y por supuesto recordarle que estamos en vivo para todos ustedes a través del 94.9. Que nos escuchamos a través de la Qué Buena Durango, aquí en Durango Capital, 93.3 allá en el Salto Pueblo Nuevo y 93.7 en el municipio de Canatlán y sus alrededores. Además, también ya sabe que de manera simultánea mantenemos esta transmisión en vivo para todos ustedes. Y nos puede buscar muy fácil en Facebook o plataformas como YouTube, como Viva la Noticia Durango. Así le ponen el buscador y en automático le aparece la reproducción de este espacio de noticias. Ya es la 1:06 y vámonos de lleno con esta información que le tengo. Porque mire, ya se había adelantado justo, ya había salido el tema de conversación, incluso antes de que iniciara la Feria Villista este año. Y me refiero a la estructura de la velaria de esta feria. Y es que, a lo dicho por el propio gobernador Esteban Villegas, está presentando problemas estructurales. Explicó el gobernador que actualmente presenta problemas y que tras el último concierto que se realizó justamente el fin de semana, giró instrucciones para cerrar el espacio y comenzar con los trabajos para que se pueda retirar esta estructura.
2: También les adelanto que vamos a ya la feria cumplió su vida útil en los 20 años. Les digo que a mí me ha tocado bailar con la más fea, pero bueno, soy bueno para bailar. Tenemos que cambiar la velaria. Ya la velaria ya no nos aguanta otro año. O sea, la tenemos que cambiar completa. Incluso está tan lastimada que está haciendo rotar la estructura. O sea, ya hay un problema estructural. Entonces ya ahora que fue el último concierto el fin de semana, el sábado, ya le dije yo al director, a Lauro, que cierre, ya no vamos a rentar la velaria, la vamos a quitar toda completa. Quiero que quiten unos postes que pusieron ahí cuando hicieron la velaria, que tapa la vista a una parte de la gente, para poderla volver a generar una estructuración mucho más limpia. La velaria se tiene que hacer quiero que la hagan un poquito más grande para que pueda tapar las gradas también, y que si llueve no se moje la gente de las gradas, y que también del otro lado vaya hasta atrás de los camerinos.
0: Para Viva la Noticia, Lili Ortiz. Bueno, ahí está. ¿Cuánto tiene la velaria? Pues lo que tienen las instalaciones de la feria, que son 20 años, y bueno, sí, hoy sí, ya sí o sí es necesario, ya no es suficiente un arreglo. O sea, esto necesita, pues sí, modificarla en su estructura y completamente para que pueda, además de durar muchos años más, sea segura para todas las personas que se congregan en este espacio, que es uno de los más importantes del recinto ferial. Ya está cerrado, ya no se van a llevar pues más conciertos en este lugar, por lo menos no ahora, mientras sigan los trabajos de la misma. Oiga, vámonos con este tema también que me parece muy interesante y usted lo comente, porque pues la mosca del gusano barrenador ya está en la capital. Y ayer lo confirmaba justamente el propio secretario de Salud, Moisés Nájera, quien refirió que ya hay un caso aquí en Durango capital. Se trata de un adulto mayor, donde, bueno, pues tiene una herida en el párpado, y bueno, pues ahí es donde se postró esta mosca. Se está atendiendo afortunadamente con esto, porque ya sumarían 6 casos. Todos los pacientes están estables dentro de lo que cabe, están siendo monitoreados, están siendo atendidos. 6 casos, 1 aquí en la capital, 2 en Santiago Papasquiaro, 2 en Rodeo y 1 más allá en Pueblo Nuevo.
3: En un párpado, adulto mayor, vive solo, mal y bien. Entonces, vuelvo a hacer la invitación, tengamos el cuidado de nuestros adultos mayores, no los descuidemos. La verdad, ellos ya aportaron algo para que nosotros estemos aquí, ¿eh? Algo hicieron, algo deben haber hecho.
4: ¿Los 5 casos que ya mencioné antes estaban concentrados aquí en la capital también,
3: no,
4: o dónde?
3: No, 2 de Rodeo, 2 de Santiago, el otro de los Guayabitos de Pueblo Nuevo. No, y todos vienen, bueno, entonces, primero en la capital. ¿Qué me ayuda el clima? Porque entre la humedad y el frío disminuye la presencia de la mosca. Y eso me ayuda porque la mosca, por su ciclo biológico, se tiene que enterrar para hacer su metamorfosis y poder emigrar como mosca. Me ayuda por el clima porque entra como en hibernación y permanece más tiempo en tierra. En todos lados hay. Si hay personas que tengan heridas, que no las estén cuidando, se incrementa el riesgo. De lo contrario, pues hay la presencia nada más. Animales. Me preocupa a mí el reservorio. ¿Cuál? Los perritos de la calle. Porque yo puedo estar cuidando a mi población, al ser humano, pero y los animales, los perritos de la calle, ¿quién? Entonces tenemos que entrarle todos. Yo siempre le he dicho, aquí es suma de todos, ¿eh?
5: Para Viva la Noticia, Lili Ortiz.
0: Bueno, pues ahí está, justamente. A ver, tampoco esto es para alarmarnos. ¿Qué es lo que se ha dicho el secretario de Salud y de las recomendaciones? Hay que mantener los espacios limpios. ¿Para qué? Para que no se congreguen moscas. Eso es importante. Ya ni nos vamos a poner a ver si es la mosca, si no es la mosca. O sea, mosca en general. Hay que tratar de evitarlo, y por ello hay que tener, pues, los espacios limpios. Una herida que esté, pues, así a la intemperie, es necesaria que se cuide, que se ponga protección, que se esté desinfectando, porque ahí es el punto más vulnerable, ahí donde se postran justamente estas moscas, ponen el huevecillo, se hace el gusano. Eso es lo que está diciendo justamente el secretario de Salud. Por eso hay que cuidar las heridas, hay que estarlas checando, hay que estarlas desinfectando. Hoy podemos hablar que sí son 6 casos, pero que afortunadamente estas personas van sanando bien, no han tenido complicaciones mayores, a pesar de que en la mayoría de los casos son adultos mayores con algún tipo de herida. Ya lo escuchaba uno de ellos, bueno, pues vivía solo también. Ese es un punto donde dice el secretario, no hay que descuidar este sector de la población, adultos mayores que tengan alguna enfermedad como diabetes, que tengan alguna herida, una llaga. Hay que estarlos monitoreando, hay que estarlos cuidando, porque llegan a ser un sector vulnerable para este tipo de temas. Vámonos a otro tema, y es que anuncia el gobernador plan de vivienda para que 31,000 familias tengan casa propia. El programa, en coordinación con el gobierno de México y obviamente el Infonavit, contempla créditos sin intereses para trabajadores que ganen entre 1 y 2.9 salarios mínimos. Cerca de 19,000 viviendas ya están comprometidas o apartadas.
2: La verdad que es un programa muy padre. Si no entra el Estado y los municipios a poder dar los permisos prácticamente pues en cero, las factibilidades, el uso de suelo, los permisos estatales, la vivienda no podría costar lo que hoy cuesta hacerla, para que los que tienen de un salario mínimo a 2.9 puedan entrar a este programa. Poder llegar hasta 31,000, la meta, tener su casa propia a un costo bastante bajo, cero intereses. La idea es llegar a mínimo 25,000 viviendas en todo Durango, y eso pues es muy bueno, porque al final de cuentas son familias que pueden tener su casa propia y tener los documentos, y pues su casa siempre es algo muy importante para todos. Ya hay casi 19,000 viviendas pues prácticamente apartadas, por decirlo de esa forma. Y la idea es que en octubre nos dimos todo este mes para que los 12 municipios que están en este programa puedan tener los trámites al 100% y las viviendas se puedan empezar a construir.
6: en todos lados son alrededor de 625 mil pesos lo que vale la vivienda, y si el municipio o el estado logra donar el terreno, baja el precio todavía mucho más. Y si hablamos de que una casa, por poner un ejemplo, la hicieran entre cuatro personas, entre cuatro trabajadores, estamos hablando de alrededor de 100 mil empleos directos que van a tener, pues, empleo formal, su seguro social. Tiene dos cuartos, tiene sala, tiene comedor, tiene su baño completo, tiene su área de servicio. O sea, están muy bien hechas las casas. Son casas que son de 60 metros cuadrados, no de 40, como se hacían en otras ocasiones. Y bueno, es una casa muy digna para una familia que pueda tener tres, cuatro hijos, muy fácilmente pueden vivir en estos lugares. Y aparte, es en lugares urbanos, donde tenga todos los servicios, donde esté garantizado que pueda llegar el acceso a, pues, al transporte público, que esté cerca de los hospitales, que esté cerca de la mancha urbana, para que no haya viviendas que también se ha podido hacer lejos y que al rato ni siquiera puedan ser habitadas.
5: Para Viva la Noticia, Lili Ortiz.
0: Y bueno, son esas parte de las viviendas que se entregaron el día de ayer en el municipio de Lerdo. Vámonos a otro tema. A ver, ¿cómo va la revisión de las cuentas públicas en el Congreso del Estado? Cuentas públicas del ejercicio del 2025. Son cuentas públicas atípicas, sí, porque corresponden a dos gobiernos municipales, el saliente y el entrante, y luego a veces puede ser un poquito más complejo solventar las observaciones que les van dando, porque pues los que eran directores o el tesorero, director de finanzas, ya no es el mismo, y a veces, como dijo la presidenta de la Comisión de Hacienda, Rocío Rebollo, no es que se trate de un desfalco, sino a veces son observaciones como documentos, que es lo más común. Claro, algunas veces han existido faltantes, es decir, reportan una obra, van y se checan y no está, bueno, pues ahí hay que solventar el tema de facturas y bueno, un sinfín de cuestionamientos. Ella dice que van transitando en tiempo y en forma para posteriormente plantear por paquetes estas cuentas públicas una vez revisadas en la Comisión de Hacienda ante el Pleno del Congreso del Estado. Sin embargo, nos llamaba la atención la cuenta pública del municipio de Pueblo Nuevo. Sí, esa cuenta pública que dijo la presidenta Nancy Flores que iba a demandar al Congreso del Estado porque la había aprobado aun y cuando había un adeudo de la administración municipal pasada. Bueno, Rocío Rebollo fue clara en decir, a ver, nosotros no somos juzgadores, lo dijo así tal cual. Me queda claro que le falta conocimiento del tema y de cómo se hace este tipo de revisiones aquí en el Congreso del Estado a la presidenta. Lo que sí es que dijo, este informe lo revisa lo que es la Auditoría Superior y entonces ya corresponde a un ejercicio fiscal específico que no incluye adeudos de administraciones anteriores. Y así lo explicó justamente la diputada.
7: Que bueno, la semana pasada tuvimos el día lunes reunión de asesores con la auditoría, en la cual estoy presente en todas esas. El jueves sesionamos ya como comisión. El día de ayer tuvimos, en esa sesión, fueron revisión de 12 municipios. El día de ayer, con asesores, revisamos y conocimos a profundidad el resultado y las observaciones de 13 municipios. El día de mañana vuelve a reunirse los asesores, una servidora y la auditoría, para conocer otros 13 municipios. El próximo lunes, sesión de la comisión para conocer los primeros 13 municipios, todo con el fin de poder dar cumplimiento en tiempo y forma a poder ser conocidas por el pleno, dictaminadas y votadas antes del 31 de octubre. Ellos tienen conocimiento de las observaciones, e incluso muchos de ellos al momento que llegaron ya han ido solventando. Sin embargo, nosotros revisamos tal cual como nos llega el informe que nos manda la Auditoría Superior del Estado en la fecha límite que tenemos, que es en finales de junio, principios de julio, y lo que solventen después, que bueno, porque se les quitan problemas a los municipios. Quiero recordarles a la gente que esta revisión se hace de forma minuciosa. Realmente conocemos qué es lo que, por qué se generan esas observaciones, qué documentación les faltó o qué obra no hicieron, que no hemos encontrado hasta el momento ninguna obra que no haya sido hecha, también hay que decirlo. Pero ellos continúan un proceso. En caso de que no solventaran, a la auditoría, ya pasarían al ámbito de anticorrupción y a otro tipo de sanciones. Es decir, a nosotros no nos toca sancionar más que dictaminar si se aprueba o no la cuenta pública, y lo demás sigue su proceso. Sí, es muy difícil ahorita porque ya salió una administración, y muchas veces, aún siendo gente que la nueva presidenta

0: nuevo presidente del nuevo partido no facilitan la documentación. Por eso tanta la insistencia que siempre hacemos a los presidentes municipales, que apoyarse mucho de sus controlores para poder dar cumplimiento en tiempo y forma de todas las observaciones y no estar después sin la documentación que te permita hacer esa validación. Comenzamos del dicho de la presidenta, quiero decirles a la ciudadanía que nosotros revisamos un año fiscal. Los supuestos adeudos que ella hace mención, que no son la cantidad que ella dice, ni mucho menos son adeudos que se vienen arrastrando, revisamos el ejercicio de un año fiscal, no otra cosa, ¿eh? Nosotros no somos juzgadores. Si ella tiene alguna situación, pues que ponga la denuncia, con todo gusto la recibimos. O sea, no se trata de eso. Nosotros, y lo digo sinceramente, esa comisión está integrada por diputadas y diputados de todos los grupos parlamentarios. Somos 8 diputados. Pasan también aquí ante el Pleno, que todos los diputados pueden conocer la situación. Entonces, en ningún momento hemos sido irresponsables y siempre hemos cuidado precisamente que no se politice. No importa de quién sea, de qué partido sea el presidente o la presidenta, no se trata de politizar, sino de cuidar el dinero de los ciudadanos.
1: Para Viva la Noticia, Lili Ortiz.
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11: Una de la tarde con 23 minutos y vámonos de lleno con la información deportiva. El Tri, la selección mexicana sigue sin rumbo en esta fecha FIFA. La selección mexicana cayó ante Chile y cerró la fecha FIFA sin conocer la victoria. Con esto, Rafa Márquez firma el inicio de gestión con menor efectividad entre los últimos técnicos de la selección mexicana. El último tango de Lionel Messi. Así es, el astro argentino disputó su partido de despedida con la selección de Argentina en el Estadio Monumental. Cerró su ciclo albiceleste con un golazo y 2 asistencias en el triunfo 3-0 ante la selección de Benín. Los Dodgers dan un paso en la serie de campeonato en los playoffs de la Major League Baseball. Los Ángeles Dodgers se impusieron a los Atlanta Braves y se colocaron a un solo triunfo de amarrar su boleto a la siguiente ronda. España e Inglaterra firman boleto en UEFA Nations League. En la actividad europea, España se clasificó a cuartos de final tras remontar un 2-1 contra Croacia con goles de Mikel Merino.

0: Ahí está la información de los deportes en esta tarde. Gracias, Luis David Falcao. 1:25 p.m. y nosotros, mientras tanto, vamos a más información, porque ayer se lo comentábamos y se lo confirmábamos justo en este espacio de noticias, que fue el nuevo nombramiento de un nuevo director o delegado del IMSS en Durango. ¿Qué dice el Consejo Coordinador Empresarial en base a este tema? Ellos esperan que haya ahora sí mejoras sustanciales tras este cambio. El propio presidente del Consejo, Raúl Montelongo, señaló que aún está por verse si el cambio será suficiente, obviamente, para resolver algunas problemáticas, aunque expresó que su expectativa de que esta modificación permita mejorar sustancialmente las condiciones y sobre todo también que mejore la atención médica que se da en el estado.
1: Que bueno, la semana pasada tuvimos el día lunes reunión de asesores con la auditoría, en la cual estoy presente en todas esas. El jueves sesionamos ya como comisión. El día de ayer tuvimos, en esa sesión fueron revisión de 12 municipios. El día de ayer con asesores revisamos y conocimos a profundidad el resultado y las observaciones de 13 municipios. El día de mañana vuelve a reunirse los asesores, una servidora y la auditoría, para conocer otros 13 municipios. El próximo lunes, sesión de la comisión para conocer los primeros 13 municipios, todo con el fin de...
0: Bueno, en un momento más le voy a poner estas declaraciones de Raúl Montelongo. ¿Y por qué es importante la opinión de los empresarios? Porque son ellos, justamente a través del trabajador, de lo que genera el trabajador, quien paga las cuotas, eso sí, muy puntualmente al Instituto Mexicano del Seguro Social.

0: tal no resuelve la problemática actual del Seguro Social. Sin embargo, creo que el doctor Saúl Nevares es una persona que conoce a fondo la institución, que tiene muchos años en ella y que creemos que, por lo que conocemos, va a trabajar en los temas que hay de oportunidad del Seguro Social. Yo creo que los cambios siempre son positivos y seguramente va a empezar a tomar las riendas para atender esto, sobre todo los temas que lamentablemente ya vimos que no se vuelvan a presentar, y que la atención y todo lo que hemos ya comentado varias ocasiones podamos trabajarlo de mejor manera. Y bueno, el tema principal actualmente son medicamentos y programaciones de cirugías, la falta de especialistas que tiene el Seguro Social. Yo creo que un tema donde deberíamos estar presionando todos es mejorar la infraestructura que actualmente tenemos en Durango, que creo yo que ya está rebasada desde hace muchos años. Ahí hay un tema también donde pudiéramos estar presionando entre todos para que se le inviertan recursos a Durango. Sí, yo creo que el reto principal que tiene el nuevo encargado es la atención. Y cuando nos sentimos mal, lo que más esperamos es un buen trato, es que se faciliten las cosas, y es lo que no tiene actualmente el Seguro Social. Entonces, ojalá ahí se concentren los primeros esfuerzos para atender a quien más lo necesita y se atienda dignamente como se merecen los trabajadores.
1: Para Viva la Noticia, Lili Ortiz. Oiga, vámonos a más información, y es que tu voz decide el rumbo. Toño Ochoa abre a las familias la construcción del Durango 2027.
2: Lo que hoy hace falta en tu colonia puede formar parte del trabajo municipal del próximo año. Toño Ochoa abrió la consulta ciudadana Durango, el camino de todos, para que las familias propongan qué necesita su entorno y participen en la construcción del programa anual de trabajo 2027.
3: La planeación ha sido un factor fundamental para encauzar los recursos que son de todos nosotros, a esas obras que antes eran sueños y ahora ya son realidades. Se pretende que las acciones, las obras, tengan un impacto real en el día a día de los ciudadanos, que tengan un incremento en su bienestar en este tipo de acciones.
2: La consulta busca reunir alrededor de 5.000 conversaciones. El IMEPLAN prevé visitar entre 1.600 y 1.700 hogares en más de 230 colonias y 27 comunidades, que concentran el 80% de la población rural del municipio. Su director, Eric Oviel Arámbula, explicó cómo las propuestas se traducirán en acciones de las dependencias.
4: Esperamos ahorita tener más o menos 5.000.

0: de conversaciones. Estaremos visitando directamente 1.600, 1.700 hogares en más de 230 colonias, 250 fraccionamientos y las 27 comunidades locales que concentran el 80% de la población rural del municipio. Estas propuestas que van a presentar se convierten realmente en acciones de trabajo dentro de las dependencias.
1: Ciudadanos, colectivos y organizaciones podrán plantear ideas sobre seguridad, empleo, salud, cuidados, deporte, servicios públicos, agua, vivienda y obra. La intención es incorporar a la planeación las necesidades que las familias conocen de primera mano. Una mejor calle, un espacio público o un servicio que necesita atención. La invitación es convertir esas necesidades en propuestas para el 2027. Con esta consulta, las familias pueden ayudar a definir las prioridades de Durango por el buen camino. Para Viva la Noticia, Ricardo Casillas Bravo.
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4: Ya estamos de vuelta con más información y le platico justo ahorita, yo le hablaba de que se está construyendo el Durango del 2027. ¿En base a qué se va a construir justamente esto? Pues a la opinión del ciudadano. Y hoy arrancó justo la consulta ciudadana 2026. Inicia hoy, termina el día de 27 de octubre. Y justo el director de Nimeplan, Oviet Arámbula, agregó que se tendrán más de 5,000 conversaciones que abarcan todos los rubros del municipio.

0: Actualmente el INPLAN, el gobierno municipal a través del INMEPLAN tiene la obligación de convocar a la consulta ciudadana para conocer de cerca directamente las propuestas, inquietudes y demandas de los ciudadanos para la elaboración, para que éstas se conviertan en propuestas y poderlos integrar en el programa anual de trabajo 2027. Esperamos ahorita tener más o menos 5,000 conversaciones. Estaremos visitando directamente 1,600, 1,700 hogares en más de 230 colonias, 250 fraccionamientos y las 27 comunidades locales que concentran el 80% de la población rural del municipio. Estas propuestas, decirle a la población, invitar a participar a la ciudadanía, a abrirle la puerta a los encuestadores, recibirlos y darles unos minutos de su tiempo, porque estas propuestas se convierten en obras. Obras como lo fue el Hospital Municipal del Niño, como lo fue en su momento el arreglo que hicimos hace un año y medio de la alberca olímpica del Parque Guadiana, o como las obras que se están realizando ahorita en el Parque Guadiana dentro del Instituto de Parques. Entonces, decirle a la ciudadanía, invitarlos a que participen a través de la consulta en su hogar o a través de redes sociales, los buzones que vamos a instalar en todas y cada una de las dependencias del gobierno municipal y a través de los correos electrónicos directamente del INMEPLAN. Decirles que estas propuestas que van a presentar se convierten realmente en acciones de trabajo dentro de las dependencias, porque su programa anual de trabajo es obligatorio y con ello pues pueden tener certeza de que lo que ellos nos piden el día de hoy lo estaremos trabajando el próximo año 2027. Ahí, por ejemplo, el seguimiento a la parte de la obra del Río Grande, la obra que se está realizando, se está por arrancar de aguas del municipio, el replanteamiento del sistema Gabino Santillán, que son obras y acciones que nos pide la ciudadanía de acuerdo a sus propuestas y que los resultados de esta encuesta en materia de la que se levanta directamente en territorio. Los resultados son prácticamente en tiempo real porque se hace un levantamiento electrónico. Entonces podemos estarlo revisando prácticamente en tiempo real y yo esperaría que para el 15 de noviembre podamos estar presentando los resultados de la consulta y también antes del 10 de diciembre ya transformado en la propuesta del programa anual de trabajo 2027. Inicia hoy firmamos la convocatoria, inicia hoy y termina el día 27 de octubre. Bueno, les preguntamos de lo que tiene que ver con materia de seguridad, su entorno, el tema de las obras, las acciones, los servicios, la percepción que tiene en materia de seguridad y por supuesto también temas de medio ambiente. Esperamos tener más de 5,000 conversaciones en todos sus rubros, desde la consulta en territorio, en línea y las propuestas en los buzones. Puesto, estaremos visitando 27 localidades del medio rural que abarcan el 80% de la población. Vamos casa por casa, es una encuesta que se hace casa por casa, 1,500, 1,600 encuestas. A lo que preguntaban ahorita de cómo seleccionamos, es una muestra aleatoria que garantiza una cobertura territorial en el 80% de la zona urbana y esto pues nos garantiza tener una amplia representatividad de lo que piensan, sueñan y lo que quieren los duranguenses.
1: Para Viva la Noticia, Ricardo Casillas Bravo.
2: Vamos a cambiar de tema y ponga mucha atención a lo que le voy a platicar, porque sí, lamentablemente están aumentando los casos de cáncer en Durango. Hay una ascendencia en este tema y actualmente el Centro Estatal de Cancerología atiende actualmente cerca de 980 pacientes que están obviamente en tratamiento. ¿Y qué es lo que se pretende justamente? Pues ampliar el área de quimioterapia ambulatoria. Esta área que se pretende ampliar con lo que se logre recaudar en Marea Rosa 2026. Ayer le platicaba, se lanzó ya de manera oficial esta carrera, hay una venta de boletos, en preventa cuesta 250 pesos, ya la venta normal serían 300 pesos, y el año pasado la carrera logró recaudar 1,100,000. Hoy se pretende justamente que la cifra sea igual, lo ideal sería, dicen las autoridades, sobrepasar esta cantidad que iría destinado a esta área. Y así lo comentó la directora del SECAN, María de José Méndez.
3: Estamos viendo estrategias para contener esta atención de pacientes. De ahí surge que, viendo la creciente necesidad de atención, actualmente el SECAN atiende 980 pacientes en tratamiento entre cirugía, quimioterapia y radioterapia desde los 0 hasta los 90 años. Y eso es un tratamiento larguísimo, puede durar años en el caso de los adultos, con recaídas, con recurrencias. con desenlaces desafortunados o con casos de éxito, para tocar una campana que ya nos ha tocado acompañar a varios niños. En este caso, que estoy como directora del SECAN, obviamente nuestra prioridad no nada más son los niños como oncopediatras, sino también los adultos, donde el 80% de la población es en mujeres y hombres de 40 a 70 años. Entonces, lo que estamos buscando es poder ampliar y, más que nada, brindar un espacio digno y seguro para poder atender el tratamiento de quimioterapia ambulatoria. No sé si sepan ustedes, y si no, se los comento, hay tratamientos diarios, hay tratamientos semanales y hay tratamientos mensuales. Y esto dura de 6 a 8 meses, a veces hasta 3 años para un niño con cáncer. Y no tener dónde tener un lugar de espera, porque tenemos saturada una agenda que atiende de lunes a domingo, 12 horas sin parar. Y eso lo hace solamente el SECAN aquí en Durango. Es, la verdad, les quiero pedir un aplauso para nuestro personal de salud. Tenemos algo todavía más crucial: cada paciente debe recibir en tiempo y forma cada 3 a 4 semanas su tratamiento. Es decir, de ahí es muy importante poder tener los espacios para que tengan disponibilidad de poder agendar su cita sin retrasos. Y aún así hacemos, perdón la palabra, milagros con el espacio que actualmente se tiene. De igual manera, una zona segura para poder manejar los catéteres puerto, que es el método más seguro para administrar quimioterapias, es lo que se pretende. Y no por no dejar mencionar, una campana de alto flujo laminar para que sea una zona segura para preparar las quimioterapias para todos estos pacientes, y que sea un lugar seguro no solo para nuestros pacientes, sino para nuestras enfermeras, que estén las condiciones de trabajo lo mejor posible. Actualmente, la verdad es que estamos supervisados, cumplimos con la normativa, pero lo que les comento es lo siguiente: está creciendo el cáncer. Y así como nos preocupamos el mes pasado por salud mental, el listón amarillo, este mes es el mes rosa, y afortunadamente no solo hablamos de cáncer de mama, hablamos de todos los tipos de cáncer. Lo hemos venido trabajando en los cafés rosa. Entonces, los invito a sumarse a esta causa.
2: Para Viva la Noticia, Lili Ortiz. Bueno, pues ahí está, hay que tener de verdad mucho cuidado en el tema de la salud, y sí poner en este caso debida atención.
3: Cafés rosa. Entonces, los invito a sumarse a esta causa.
2: Para Viva la Noticia, Lili Ortiz. Bueno, pues ahí está, hay que tener de verdad mucho cuidado en el tema de la salud, y sí poner en este caso debida atención por lo que comenta la doctora María José. Oiga, están proponiendo ampliar la jornada escolar para que puedan incluir alimentación en las escuelas de Durango. El diputado de Movimiento Ciudadano, Martín Vivanco, plantea jornadas de hasta 8 horas en las instituciones educativas y priorizar planteles de educación básica ubicadas sobre todo en zonas marginadas.
4: Cuando aprobó la reforma educativa, prácticamente entregó la educación del Estado mexicano otra vez al sindicato, dejó de evaluar y de formar continuamente a los maestros, bajó presupuesto, y además es la primera vez desde 1921 en donde la cobertura educativa bajó en este país, es decir, hay menos alumnos en las escuelas en todos los niveles. Pero no nada más se conformó con eso, sino que canceló un programa que realmente funcionaba, que era en las escuelas de tiempo completo, es decir, que la jornada escolar fuera de 4.5 horas, sino de 6 a 8. A partir de 2019 le empezaron a recortar presupuesto, en el 2022 lo desaparecieron. Lo que voy a presentar hoy es que el Estado cobre esa responsabilidad, tome esa responsabilidad, y con mucho esfuerzo financiero, porque esto sí implica gasto, es una inversión, por supuesto, empecemos a escoger escuelas en educación básica donde la jornada se vaya de 4.5 horas a 8 horas y estén garantizados los servicios de alimentación. Nada más para darles un dato, en 2007 había 22 escuelas de tiempo completo en Durango. Para 2019 teníamos 1000 y funcionaban. La calidad de la educación aumentó, los niños aprendían mejor matemáticas, lectura, convivencia, arte. Y ahorita, ya lo vimos en PISA, todo ha bajado y las evaluaciones que se han hecho a nivel estatal demuestran que también hay una disminución. Vamos a hacer de la noche a la mañana, cuesta muchísimo dinero. Por lo tanto, lo que estoy poniendo onda en la iniciativa, y esto se someterá obviamente en la Comisión de Hacienda también, es que empecemos parcialmente gradualmente escogiendo las escuelas más marginadas. A partir de ahí se hace un cálculo y vamos aumentando año con año, ¿no? Teníamos 1,000. Ahorita ya, el último dato, pues ya no tenemos escuelas de tiempo completo porque se dejaron de financiar. Entonces vamos paulatinamente. Entiendo que la situación financiera del Estado es complicada, pero esto es un derecho fundamental. No solamente es el derecho a la educación, sino también consideremos que los alimentos que recibían en esas escuelas eran los únicos alimentos que recibían muchos niños y niñas en todo el día, ¿no? Entonces eso también lo tenemos que garantizar, y también obviamente afecta en los cuidados, ¿no? Las madres trabajadoras podían trabajar mejor porque sabían que sus hijos estaban en la escuela. Ahorita se tiene que repartir el tiempo y es una cuestión muy compleja. Entonces eso lo presento y espero que se apruebe.
5: Para Viva la Noticia, Lili Ortiz.
2: Pues ahí está, y ojalá logre ser algo que se pueda aprobar. Y bueno, es que también habrá que ver la

0: las cuestiones económicas y sería un recurso en dado caso de que fuera aprobado que absorbiera el Estado, aunque difícilmente, porque si la nómina para el sector educativo es bastante alto. O sea, la mayor parte presupuestaria se va justamente en una nómina educativa y en un sistema educativo que la mayoría de los estados, excepto Durango y Tabasco, no está federalizado. Y los estados se hacen cargo de todo eso y ahí se va la mayor parte del recurso. 1:45, vámonos con lo que pasó y lo más importante de la mañanera el día de hoy. Esta mañanera que encabeza la presidenta Claudia Sheinbaum y vámonos directamente con mi compañera Andrea Loera, que ya está más que lista con esta información. Muy buenas tardes.
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2: ¿Qué tal, Lili? ¿Qué tal, público de Viva la Noticia? Aquí Andrea Loera con la información nacional. La presidenta Claudia Sheinbaum firmó la reforma constitucional que establece como requisito tener únicamente la ciudadanía mexicana para aspirar a la presidencia de la República, una gubernatura o la jefatura de gobierno en la Ciudad de México. Luisa María Alcalde informó que el Congreso ya emitió la declaratoria de constitucionalidad y que el decreto será publicado este miércoles en el Diario Oficial de la Federación. La nueva regla se entrará en aplicación a partir de las elecciones del 2028. Señaló que debe mantener una buena relación con este país, aunque reiteró su postura frente a lo que considera acciones injerencistas. Además, recomendó leer una página del libro del expresidente Andrés Manuel López Obrador, en la que aborda la captura de Ismael "El Mayo" Zambada. Sheinbaum calificó como interesante lo que plantea el exmandatario sobre este caso y señaló que vale la pena leerlo, y así lo dio a conocer la presidenta.
3: Ayer lo dije, yo tengo que ser muy cuidadosa, porque soy presidenta y tengo que cuidar la relación con Estados Unidos y con todo el mundo. El presidente López Obrador, pues ya dejó la presidencia, él puede hablar más. Yo lo he planteado en muchas ocasiones, que considero que muchas de las acciones que se han tomado son injerencistas. Lo dije en el Monumento a la Revolución, ante el pueblo de México. Y es muy interesante esta página donde habla de la captura del Mayo Zambada. Muy interesante la interpretación que hace el presidente López Obrador. Vale la pena leerlo. Pero también yo tengo que mantener una buena relación. Y cuando sé que hay injerencia, lo digo sin problema. Pero también tengo que buscar mantener una relación diplomática. Y cuando no estamos de acuerdo, lo decimos. Y hay un principio básico, el respeto a nuestra soberanía.
4: Presidenta, en este caso de la captura o secuestro que se tuvo.
3: Ahora, de que las agencias son injerencistas, bueno, hay libros y libros y libros, documentos que se han abierto de las propias agencias que lo muestran. Recientemente salieron en los medios de comunicación documentos relacionados con el movimiento del 68 y la injerencia de una de las agencias en México. Y son documentos de la propia agencia que se abrieron. Entonces, eso, hay muchísimos documentos sobre ello.
0: Gracias, Andrea, por esta información de la mañanera y ahí los puntos más importantes en este día. 1:49, nosotros vamos a la pausa. Regresando, le tengo la información de qué pasó con este tren, pues que prácticamente se descarriló allá en la comarca lagunera. La pausa y volvemos.
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0: Oye, vámonos a más información. 1:51 p.m. y este fin de semana, bueno, se llevaron a cabo las inscripciones para todo aquel que quisiera participar para ser aspirante a candidato a diputado o diputada federal por Morena. Y hubo muchos, muchos que pasaron en estas inscripciones. Parecía, vaya un desfile, varios diputados locales actuales se inscribieron. Y yo por lo menos contabilicé como 6, más aparte de otros que se fueron añadiendo. A quien le preguntaron justamente hoy si tenía algún interés electoral para poder participar el próximo año en esta contienda fue al director del Instituto Tecnológico de Durango, Guillermo de Anda, pero él menciona que no, que por el momento no es de su interés este tema electoral.
9: Por lo pronto no, me estoy dedicando en cuerpo y alma a lo que me alquilo, que es en la dirección del Instituto Tecnológico de Durango. La matrícula, ese es un tema importante, estamos cumpliendo con una disposición nacional. La doctora Claudia, al llegar a la presidencia, dijo que queríamos más educación. Y en el tecnológico hemos ampliado la matrícula alrededor de un 25% ya, con la estrategia de que tenemos cero rechazo. Todos los estudiantes de Durango, cumpliendo su requisito, que es la preparatoria, tienen un lugar en el tecnológico. Y ese lugar es con mucha responsabilidad académica didáctica. No significa que todos entran, bueno, todos entran, pero les hacemos ahora un examen de evaluación. En función de tus capacidades que tengas, tienes el número de materias a llevar en el primer semestre. Los que tienen mucha necesidad académica, mucha área de oportunidad, les estamos dando un supercurso de matemáticas. En lugar de 60 horas, tienen 180 horas de matemáticas, es decir, como si llevaran 3 materias de puras matemáticas para ingeniería.
10: ¿Cuántos alumnos estamos hablando con este 25% de aumento?
9: Ahorita traemos ya casi 1,000 estudiantes más de lo que traíamos el año pasado. Ahorita en el corte estamos llegando casi a 7,000 estudiantes.
11: Para Viva la Noticia, Ricardo Casillas Bravo.
0: Oye, y en otro tema, recuerda pues estos perritos chihuahuas que fueron resguardados tras un operativo que se llevó en la zona centro y se argumentaba que pues no estaban en las mejores condiciones para que los tuvieran en este lugar. La pregunta es, porque mucha gente cuestionaba sobre si ya estaban en condiciones de ser adoptados estos perritos, dice el director de Salud Pública Municipal, Carlos Montoya, que no, hasta este momento todavía no se podrán dar en adopción.
12: Darle esa atención, se nos hizo la solicitud del apoyo por parte de la Fiscalía del Estado en base a una denuncia que los acompañáramos a esta acción que realizaron ellos. En base a eso, tenemos nosotros bajo resguardo

0: 36 animales sintientes de raza pequeña, que hablamos de Chihuahua. Y tenemos otros tres que son de raza grande. Son dos cachorros, un husky, un criollo y uno que es Hell Reader. Son los 39 animales que tenemos en este momento bajo nuestro resguardo. Más sin embargo, están bajo la tutela de la Fiscalía del Estado. En su momento, según la situación legal que tenga que llevar este procedimiento, en algún momento nos dirán bajo qué estatus estarían. Y ha habido mucha preocupación o disposición de la ciudadanía en adopción. Ahorita en este momento no estamos en condiciones de poderlos poner en adopción hasta que la Fiscalía del Estado determine el estatus legal de ellos, y si en algún momento nos dan esa autorización es cuando podríamos abrir una campaña de adopción. Darle que en el caso particular los encontramos y estaban sanos, estaban bien alimentados, no los encontramos deteriorados, bajo la monitorización que hicieron los veterinarios estaban en buen estado de salud, los 39.
1: Para Viva la Noticia, Ricardo Casillas Bravo.
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3: Vámonos a información de corte policiaco en esta tarde, y es que la Fiscalía del Estado, a través de la gente del Ministerio Público, ha escrito al Centro de Justicia para Niñas, Niños y Adolescentes allá en la región Laguna, y mediante las pruebas presentadas ante la sede judicial, se obtuvo una sentencia condenatoria para José Isabel Granados Crispín por la responsabilidad penal en la comisión de delito de violación agravada en perjuicio de un adolescente. De acuerdo a los elementos de prueba que sustentan la carpeta de investigación del mes de diciembre del 2025, el ahora sentenciado, al encontrarse en un asentamiento del Estado, ejecutó actos de carácter sexual en agravio del adolescente, vulnerando con ello la sexualidad y seguridad de la víctima. Posteriormente, Granados Crispín fue detenido y puesto a disposición del juez de control y enjuiciamiento, llevándose a cabo un procedimiento abreviado en el cual se le dictó sentencia condenatoria por 11 años, 8 meses de prisión, así como el pago de 19,500 pesos como multa. Y vámonos a más información, porque se descarrila tren en Lerdo. Afortunadamente no se reportaron personas lesionadas. Un tren que se desplazaba de Torreón hacia Durango se descarriló la tarde de este martes en el municipio de Lerdo sin que se reportaran personas lesionadas. El accidente ocurrió a la altura del kilómetro 11 en el acceso al rancho Santa Clara, conocido como Los Cerritos, donde elementos de Protección Civil y bomberos de Lerdo acudieron para verificar la situación. A su llegada, los cuerpos de emergencia localizaron 6 vagones volcados, 3 de ellos transportaban cartón y los otros 3 transportaban cemento, como le comentaba, y afortunadamente, así lo dicen las autoridades correspondientes, no hay personas lesionadas. Y justamente el coordinador estatal de Protección Civil, Arturo Galindo Cavada, dio a conocer sobre este incidente y explica también los detalles, así como las maniobras que se tuvieron que realizar en el lugar.
4: Sí, así es. Este se presenta hoy muy temprano. Y en ese sentido, bueno, pues tanto la Guardia Nacional, por supuesto, acudió para brindar apoyo, Protección Civil también, y bueno, pues nos reportan que fueron en total 6 vagones descarrilados, algunos llevaban cartón, otros más cemento. No representa riesgo realmente, de cualquier manera el área se resguardó, y bueno, pues están haciendo las atenciones y los trabajos necesarios para poder, pues de alguna manera, corregir esta situación. No se reporta ninguna persona lesionada, solamente, bueno, se tienen los daños materiales ocasionados por este descarrilamiento. Lamentablemente no, la semana pasada tuvimos también ahí otra situación, en este mismo tramo, y pues bueno, ahí pues la verdad es que estamos justamente viendo ese tema. Sí es muy, es hasta cierto punto frecuente que se den estas situaciones. Hay varias comunidades a lo largo, por supuesto, de toda esta ruta, y pues bueno, sí es algo que nos preocupa. Bueno, sí, de alguna manera, cuando hay situaciones que son muy frecuentes, pues sí es importante poder verificar. Muchas veces, aun y cuando no sea parte de nuestra responsabilidad, yo creo que todo lo que ponga en riesgo la seguridad de las personas y también su patrimonio es este es un tema en el que de alguna manera pues tendremos que ver de qué se trata y ver si hay algunas situaciones que se puedan corregir desde luego.
1: Para Viva la Noticia, Ricardo Casillas Bravo.
3: Con esta información nosotros nos despedimos, no sin antes agradecerle nos haya acompañado en estos 60 minutos informativos y por supuesto hacerle la invitación a que nos siga en Viva la Noticia Durango, así nos encuentra en todas las redes sociales y ahí también de manera puntual estamos llevando lo más importante que se va generando en Durango, en México y por supuesto alrededor del mundo. Mi nombre es Lili Ortiz, que tenga una excelente tarde de miércoles.
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0: ya estamos enlazados en cadena, conectados completamente en vivo en todo México y en el mundo a través de la aplicación móvil y también a través de quebuena.com.mx. Ya llegó nada más y nada menos que Karina, Cari Angulo, la Chitara y Daniel López y Mendoza, el pollo de la Qué Buena. Y juntos van a ser equipo para que ustedes se lleven mucha lana en este miércoles. Tenemos muchas sorpresas, así que síganse registrando porque en este momento comenzamos.
1: Gracias, Duco. Buenas tardes a todos. Soy el Pollo López y Mendoza y estoy en vivo para la cadena de La Qué Buena, en vivo desde Tlalpan 3000, aquí al sur de la mágica Ciudad de México. ¿Cómo están? ¿Cómo amanecieron la gente del norte, la gente de El Bajío, la gente del sureste, la gente de la costa de Acapulco? En fin, llamando y ganando en toda la República Mexicana. Vamos a comenzar. Y hoy, el reporte y el registro es por llamada. Así es que nos encanta que nos estén marcando la multilínea. El negro que sí los complace está sonando, el 5551668929. ¿Ok? Ustedes nos llaman por teléfono, nos dejan sus datitos y nosotros les regresamos la llamada para que puedan participar. Todos estamos listos, vamos a jugar. Bienvenidos. Una tarde bastante nublada hoy en la capital de la República Mexicana. Eso no importa, aquí arrancamos. ¿Esto qué se llama?
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1: Y comenzamos con la línea telefónica número 3. Bueno, la Qué Buena, hola.
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1: Venga, carnal, con toda la actitud, como debe de ser. ¿Cuál es tu nombre?
3: Marco.
1: ¿Cómo estás, carnalito?
3: Aquí andamos, pollito, chambeando.
1: ¿En dónde me andas escuchando, hermano?
3: Yo soy de Iztapalapa, pero andamos ahorita aquí en Polanco.
1: ¡Caramba! O sea que le andas tirando todo a la fresada ahorita.
3: Algo así.
1: Ahorita estás donde está la gente acá, que trae carros de lujo y todo el rollo, ¿no?
3: Sí.
1: En mero Polanquirri. Muy bien, carnal. ¿Y andas trabajando o qué andas haciendo?
3: Sí, andamos dando.
1: Yo dije a lo mejor. ¡Ah! Se le cortó la llamada. No se pasen de lanza. Se fue la llamada. ¡Qué mala onda! Ya se me fue mi Marcos. ¿Qué hacemos? ¿Tomo otra llamada o me voy a música? Otra llamadita, dicen por acá de este lado. Muy buenas tardes, la Qué Buena. Hola.
4: Aquí suena la Qué Buena.
1: Ay, perdón.
5: Metimos dos, ¿no?
1: Bueno. Hola, ¿quién habla? Bueno.
4: Qué Buena 92.9.
1: ¿Quién habla?
4: Alison.
1: Hola, Alison. ¿De dónde me llamas, amor?
4: De Toluca.
1: Ah, qué bonito. Marca 929 para que juegues. 929, por favor, hermosa.
4: Pollito.
1: Manda, amor.
4: Quiero unos boletos para el concierto de Prince Royce.
1: Ah, ¿te gustaría estar con Romeo Santos y Prince Royce?
4: Así es.
1: ¿Quieres participar o quieres que te tomemos tus datitos?
4: Toma mis datos.
1: Te vamos a decir ahorita en qué momento puedes ganarlos. No los tengo ahorita, pero te informamos, ¿va? Dame un segundo. ¡Arrancamos con música! ¡Esto se llama!
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1: 2-18.
2: La

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1: Esta canción va con mucho cariño y con mucho respeto hasta el cielo para nuestro aventurero Jason Jiménez.
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0: por 500, aquí la tienes. Prepárate para cantar. La palabra es
1: 5.
0: Invéntame.
1: 5.
0: Invéntame.
1: 3.
0: Invéntame.
1: 1.
0: Invéntame, carnal.
2: No, no.
0: Invéntame. La del Buki. De Marco Andrés Solís, la de Invéntame. La que está cantando ahorita Marcel y su hija, carnal.
2: Es cierto.
0: Carnal, ¿qué pasó ahí? Estaba bien fácil, carnal. Totalmente, hermano. Pero bueno, ya sabes que puedes seguir participando. Y en otro día con más calmita lo arreglamos, ¿va?
2: Vale, vale, pollito, muchas gracias.
0: Cuídese, compita, ¿cómo se grita en Polanco?
2: Aquí está nada, qué bueno, 92.9.
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4: No, pollito, andas inventando unas bien sabrosas. Pero bueno, ahorita regresamos, hay más oportunidades de que se lleven mucha lana. Es Llamando y Ganando. Vamos y venimos, miércoles, ombligo de semana. Y aquí suena.
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4: El reloj ya marca 2:27.
5: La temperatura.
4: Tenemos 21 grados, 21.
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1: ¡Are you ready? ¡Me encanta esta sección! ¡Atínale al premio! Ya sabes, tú pones todo de tu parte, te vamos a decir qué te puedes ganar y luego tú descifras cuánto vale. Y si le atinas al precio, te llevas el producto que te estamos ofertando, ¿ok? Han ganado bastantes cosas en Atínale al premio. A ver si me pasan una listita de todo lo que hemos regalado de Atínale al premio. Para contarle a todo el público que escucha La Qué Buena y que ya tiene rato apoyando esta sección. ¡Va! ¡Buenas tardes! Son exactamente los momentos de decirle al público que puede marcarnos la multilínea 55-51-668-929. Y la verdad, me va a dar un gusto enorme saludarlos. Soy el Pollo López y Mendoza de La Qué Buena. ¡Bueno!
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1: ¡Hola, princesa! ¿Cómo estás?
2: Muy bien, ¿y tú?
1: ¿Cómo te va? Muy bien, yo perfecto de saludarte. Hoy más contento que nunca por escuchar tu bella voz.
2: Qué bueno, me da gusto, a mí también.
1: ¿Cómo te llamas, amor?
2: Marta.
1: Muy bien, Martita. Fíjate, Martita, me están pasando por acá los premios del mes pasado de Atínale al premio. Un Nintendo Switch Lille, una freidora de aire, o sea, una... además ganaron un scooter eléctrico, un smartwatch y una cámara instantánea. Solo del mes pasado. Tú podrías estar en pues digamos que en la estadística de este mes. Ponte las pilas, ¿va?
2: Va.
1: Órale, mi amor. Lista, mi querido Luco.
3: Mi querido pollito, aquí andamos.
1: ¿Ya tenemos listo el regalo del día de hoy?
3: Ya lo tenemos listo y desempacado para que escuchen qué que traemos.
1: A ver, cuéntanos, carnal.
3: Ocasión, a ver. Mira, pollito, mira, pon mucha atención. Tenemos una consola Nintendo Switch versión Lite en color rosa, porque pues es una damita, ¿verdad? Pueden jugar sus juegos con más de 6 horas de autonomía. También pueden ver fotografías, lo pueden conectar a internet. Y es de las consolas más recientes y más cotizadas del mercado. Así que de una vez, ¿cuánto cuesta una Nintendo Switch Lite? En Atínale al premio.
1: ¡Me encanta! ¿Y color rosa?
3: Color rosita.
1: ¡Corre tu tiempo! ¿Cuánto cuesta?
2: $5,000.
1: Menos.
2: $4,000.
1: Menos.
2: $3,000.
1: Más.
2: $3,500.
1: Más.
2: $3,600.
1: Más.
2: $3,700.
1: Más.
2: $3,800.
1: Menos.
2: $3,750.
1: Menos.
2: $3,730.
1: Menos.
2: $3,720.
1: Más.
2: $3,722.
1: Más.
4: Uno.
2: $25.
1: Más. ¿Sabes a cuánto estuviste de ganar, amor?
2: No.
1: ¡A un peso! ¡3,726 varos!
2: ¡Wow! Bueno, ni modo.
1: ¡Ay, no! Pero puedes seguir reintentando, ¿ok, bebé?
2: Gracias.
1: No, hombre, a ti por escucharnos. ¿En dónde nos escuchas?
2: En la Magdalena Contreras.
1: Oye, ¿y cómo gritan las sabrosas, hermosas y preciosas como tú de la Magdalena Contreras?
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1: Buenas tardes a todos. Buen provecho.
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0: 3, 2.
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2: La temperatura
0: 21 grados.
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8: Ahí está, ya llegó la tía, la que buena 94.9 el día de hoy. Muy buenas tardes a todos ustedes. ¿Cómo están, chamacos? Allá por Canatlán, Durango, allá en Santa Lucía. También saludos muy especialmente a todos ustedes acá en el Salto Pueblo Nuevo, Durango.

0: Ándale, pues, ahí en el Salto Pueblo Nuevo Durango, ¿cómo está la gente? 618-45-54-949 para que usted le suba esta horita de la tarde de 3 a 5, la tardeada de la tía. Dice, oiga tía, quiero mandarle un saludo a mi papá, él se llama Saúl García, desde Washington, órale.
1: Mi novia sí sabe.
0: Ahí está el saludo para el señor Saúl Gurrola, desde Washington.
2: La vieja que venda.

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1: ¡Étale! Dice por acá, dice, oiga, quiero mandar un saludo para Pedrito Sanabria de la Sauceda de parte de una admiradora de los 30 viejos. Dice, él ya sabe quién soy, dice, con la canción de la antigüita. ¡Vamos!
2: Qué rollo, mi tía! ¿Cómo andamos, tía? En este miércoles, tía. Oiga, tía, ya supo que nomás estaban esperando el baile de primavera para cerrar la velaria. Ya se dañó la velaria, tía.
1: Sí.
2: Que le sirvió más adentro que afuera. ¿Cómo ve, mi tía?
1: Sí, sí.
2: Saludete, tía, y qué buenas rolas está poniendo. Aquí
1: sí,
2: andamos.
1: Sí,
2: saludos para el Whiskas también.
1: Aquí anda el Whiskas también. Oye, sí supe de la velaria, que ya no van a hacer nada, ¿verdad? Venga, mijo, salude de aquí a la gente, dígale, buenas tardes, ¿cómo están? Eso, ándele. Ahora sí te levantaste temprano, ¿verdad? Pon esa canción que te gusta, la de Me Voy al Amanecer, que también le gusta a Martín el Cedis Vizcaya.

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1: Le puede decir por acá: oiga, tía, buenas tardes, saludos a mi papá Saúl Gurrola de Las Huertas, Canatlán, Durango, dice, con una canción de Carlos y José, dice, por favor, tía, dice, pronto por allá nos vemos, a mi mamá y a mi hermana, dice, saludos muy especialmente, pronto nos vemos ahí en Canatlán. Ay, ojalá y Dios te ayude para estar de regreso nuevamente acá desde Washington.
2: Hola, tía, ¿cómo está la tía más guapa y hermosa? Y una porra para la tía. A la bio, a la bao, a la bim bomba, la tía, ra. Y toda la gente que escucha la qué buena. Y saludos para mis Zeus y para toda la banda.
1: Eso, oye, los de la herrería Zeus no se han reportado, ¿eh? ¿Qué pasó? No se han reportado. Me imagino, siempre que escucho esa canción, me imagino al Noé bailando esa rolilla.

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9: 324.
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0: Ándale, pues, a esa canción está más larga que la cuaresma. Oiga, dice por acá, dice, ya llegó el chanate, ya llegó la mosca.
1: ¿Qué tranza, tía? ¿Qué tranza? Hágame el favor de ponerme, buenas tardes, de ponerme una canción de Parchís, chis, chis, de Parchís, chis, chis, para acordarme de aquellos antaños, tía. Ya ve que usted y yo somos de aquellas épocas, de puro menudo, puico, y de Parchís, chis, chis. Y de los manetos, ¿se acuerda de los manetos también?
0: Sí, Magneto, la de Vuela, Abuela y todas esas, muy, muy bonitas piezas. Oiga, si usted está escuchando esta canción y se identifica con ella y dice, ah, ya me acordé de esa rolita, pues váyase con el proctólogo, hijos. De seguramente ahorita ya necesita que le hagan el examen de la próstata.

0: que mandar al Mosca, tía, pues es el que se acuerda de todo ese tipo de músicas y le hacen de esa falda que le hagan esa prueba. O a lo mejor ya se la hicieron y le gustó y quiere volver a ir.
1: ¡Saludos al Mario Bros! ¿Qué dice mi buen amigo Fercho?
2: Hola, tía, buenas tardes, un saludo. Oye, a ver si me puede poner la canción de Ayúdame a olvidarte con los Rieleros, tía. Saludos del Fercho.
1: ¡Órale, mi Fercho!

Ándale, pues, un saludo muy especialmente para Pedrito de la Sauceda, de una admiradora, dice, de los 30 viejos, con una canción a la antigüita. Ahorita se la vamos a poner, que al cabo dices que él ya sabe quién eres, ¿verdad? Una admiradora. ¡Ah! ¡Ya, Fercho! ¡Ay! ¡Y échale, mi rielero! Una canción escrita por allá en el 92 y éxito hasta ahorita.

O sea, ¿qué le moviste, gato? Espérate, no le andes moviendo a cualquier botón aquí porque no sabes qué es, ¿qué es? Necesitas primero leer el manual. Ah, hazte para allá. A ver, hazte para allá. Va a decir la gente que estás loco. Deja de moverle ahí. Mejor ponla de... Apenas te fuiste ayer. Y ahorita ya te estoy rezando el rosario, papi.

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2: 343.
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8: La temperatura
2: 21 grados.
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10: Oiga, les voy a encargar una cosa. Y esto va para Adrianita, a ver si me está escuchando. Y también al Jera, les voy a encargar. Ya cuando cuelgue yo los tenis, hijos, que me maquillen así muy perra, ¿eh? No me voy a negar ahí toda pálida y todo, nada. Que me maquillen muy perro y luego me ponen esta canción de fondo. Sorpréndeme, Cardenales de Nuevo León. ¡Ay!

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1: Tía, ¿y le echamos al Whiskas o quiere whiskies?
2: No, el Whiskas que siga aquí viviendo. Total, si él sí va a tener 7 vidas.

Ándele, oiga, dijo un viejo un día, oye, en la noche que llegue, nomás te voy a pitar para que salgas. Le dije, ah, ¿compraste camioneta? Dijo, no, compré un pito. Qué bonita se pone la vida, ¿verdad?

Oiga, dice por acá, dice, tía, no he almorzado, no he comido, dice, ¿me puede dar algo? Pues una anemia, hijo, un diabetes, un gastritis, anda, qué bárbaro. Oiga, dice por acá, dice, vámonos directamente, dice, buenas tardes, tía, dice, quiero, dice, mandar un saludo a José Ángel Reyes de la Sauceda, de parte de sus sobrinos de Estados Unidos, hasta la Sauceda, Canatlán, Durango, con la canción de Scorpion de Santa Lucía, la del Pajonal, por favor, tía, saludos, ahorita se las vamos a poner, este es un grupo de allá de Canatlán, ¿verdad? Pero ahorita se las ponemos, sobres, pero vamos a poner antes la de, tú dices.

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1: Oiga, fíjense nada más, yo me estaba acordando algo del día de hoy y quiero compartírselos a todos ustedes. Hace algunos años, si no más de 20 años, vivía en la colonia Guadalupe mi abuelo se llamaba don Juan García Esparza, un hombre alto, blanco, con ojos de color, un hombre imponente, un hombre muy guapo, muy guapo, muy muy guapo, y él era mi abuelo, don Juan García Esparza, y doña Elvira García era mi abuela. Entonces mi abuelo era un hombre muy sano, fíjense, él comía bien y todo, fumaba como no tienen una idea, fumaba sus alas. Entonces un día él decidió dejar de fumar. Está bueno, después de eso él vivió todavía 30 años más. Cuando él tenía 102 años, él nos reunió a todos los nietos, porque fíjense que él veía y él hablaba y todo, escuchaba, o sea, hagan de cuenta que él no perdió ni la vista ni el oído, nada. A su edad él era una persona entera. Mi abuelito don Juan García nos reunió a todos los nietos y dijo, me acuerdo muy bien de esas palabras y se las voy a compartir a todos ustedes, dijo, ya no hay más vida para mí, yo me tengo que morir, porque aunque quiera yo seguir viviendo, mis años ya se acabaron. Mi abuelo murió a los 102 años de vida, y si nos decía, y me puede mucho no quedarme con ustedes, porque todos los nietos ahorita están chiquitos y yo qué más quisiera quedarme con ustedes, pero ya no hay más vida. A lo que voy, hay que aprovechar cada día que tenemos hoy, ahorita, hoy, y no esperar a tener que despedirnos y decir, ya no hay más vida, ya me tengo que morir. Ahí está, en paz descanse, mi abuelo don Juan García Esparza.

0: 4.3.
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4: La temperatura
0: 23 grados. 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

0: Ándele, pues, dice por acá, dice, oiga tía, buenas tardes, y fíjese, sí, que mi abuelo, que en paz descanse, también se llamaba Juan Contreras García y falleció a los 90 años. A él le gustaba mucho la canción de Indita Mía. Dice, me la podría poner, dice, para recordarlo. Gracias y saludos a la raza de Canatlán. Órale, ahorita se la ponemos con todísimo gusto, claro que sí.
1: ¿Qué rollo, tía? ¿Cómo andamos? Buenas tardes. ¿Cómo estás? Ya tenía días que no te hablaba, tía. Oye, tía, una cancioncita, ¿no? Ay, por favor.
0: Órale.
1: Una de los cardenales. Una de los cardenales, que no debo tener más de un amor. La traigo esa canción ahora, desde que me levanté y tengo ganas de escucharla.
0: Oye,
1: Ay,
0: sí.
1: por favor, tía.
0: Órale, mi memito, andas bien malo de la gripa, ¿verdad? Se llama Mi Cómplice, se llama Que no debo tener más de un amor, dice la gente que es delito y es pecado. ¡Ay! Se llama Mi Cómplice, Cardenales de Nuevo León, escrita por el año del más o menos 88, pero aún sigue en el gusto de la música.

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1: Estamos muy románticos, no se le hace. Oye, gato, ven para acá, ven. ¿Qué encontraste ahí en los botones esos, en los botoncitos esos? ¿Qué encontraste? Ah, ¿qué más?
2: Ay, qué naco, ¿eh?
1: ¿Esas son tripitas o son cohetes o qué? ¿Usted qué le haya? ¿Que sean tripitas o cohetes? Palomitas. Oye, pues encontraste cosas chidas, ¿eh? ¡Eso! Dice por acá, ¡ey, Talesía! Ya llegué con toda la comitiva de ATX Soldadura. ¿Una rolita o qué? Dice la de Mujer Honrada de Canelos de Durango.

Se le puede decir, oiga, buenas tardes, tía, póngase la de cama y mesa de Roberto Carlos para el taller Ábalos. Por favor, tía, saludos al padrino, saludos al taller Ábalos. Oiga, saludote también a Eric, que por cierto hace rato lo vi. Eso.

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12: 425.
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0: Ándele, oiga, 618-45-5494-9 a esta horita de la tarde. Ya casi nos vamos. Bueno, no, ya casi no nos vamos. O sea, ya mero, pero todavía no. Todavía falta media hora. Oiga, y luego entonces le estaba yo diciendo a todos ustedes que éxitos, ¿verdad? De los que sonamos aquí en la radio. Imagínense nomás. Lo único que usted tiene que hacer es lanzar un mensajito al 618-45-54-949, 618-45-54-949, y de volada se arma, dice por acá.
1: ¿Me puede poner la canción Ojos que me han robado?
0: Ojos que me han robado, ojos que me han robado, ¿sí?
1: ¿Me puede poner la canción Ojos que me han robado?
0: Órale, ya está, ahorita se la ponemos.

0: Vamos a ver quién está en la línea. Buenas tardes.
1: ¿Qué volé? Buenas tardes, tía.
0: Buenas tardes, digo, ya tenía días que no sabía, de ti, te cortaron la línea, no traía saldo,
1: no,
0: ¿qué pasó?
1: No traía saldo, tía, no traía saldo, pero ya, lo bueno que andamos aquí trabajando con Tony.
0: Ah, con razón, oye, ¿anda con el Tony Ruiz o qué?
1: Exactamente.
0: ¿Y quién anda ahí jalando?
1: Pues oiga, todas las apartadoras otra vez, el Michel, Nemesio, Marta, Abby. Un puño de morras.
0: ¿A poco? O sea, ahí, o sea que ahí tienen hasta para escoger, ¿o qué?
1: Pues obvio que sí.
0: Ah, pues te estás quejando, estás presumiendo.
1: No, no, es que me estoy quejando porque ya no hay ni qué hacer con tantas.
0: Vamos a la...
1: ¿Cómo ves?
0: Oye, ¿y cuál rolita les vamos a poner ahí en la granja del Tony Ruiz?
1: Ay, porfa, esa canción de el otro día me quedó mal con ese de Perfume Barato. De Capa Marta.
0: ¿A poco? Ah, pues ahorita se la ponemos
1: Le encanta, le encanta esa canción.
0: ¿A poco? Ahorita le ponemos la de Perfume Barato, ¿sabes?
1: ¿Cómo ves?
0: Ahorita se las ponemos,
1: ándele,
0: hijos.
1: Ándele, seguro que sí, ahí estamos, tía. ¡Sobres! A la orden. Ay, un saludote para aquí, para la gente de la Sauceda, ¿eh?
0: Órale, ya está para la gente de la Sauceda ahí en la apartadora de Tony Ruiz. ¿Sobres?
1: Ándele, seguro que sí, ahí estamos.
0: Gracias, gracias, hijo. Ahí está. Oiga, ahí con el Tony Ruiz, siempre andan chambeando y chambeando y chambeando. Antes de ponerla de Perfume Barato, vamos a ponerla de El Anónimo. ¿Se acuerda usted de esta rolita? ¡Uy, éxito! Dije, voy buscando la otra que me pidieron, espérenme.

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1: Ándele, oiga, dice, también se le dedica la canción de Perfume Barato para los apartadores de la integradora de la Sauceda. Órale, ahí está, ahí quedó. Oiga, chiquitines, ¿qué creen? Así es, me ausento, chiquitines. Bueno, déjele digo que el día de hoy empezamos a trabajar en el presupuesto participativo con Antonio Ochoa, el presidente municipal. No voy a venir a trabajar, yo no voy a dejar, voy a venir a trabajar, pero de todos modos vamos a estar aquí todas las tardecitas, listo, poniéndoles todas sus rolitas y sus canciones, ¿eh? Hasta mañana, pórtense bien, hagan bien las cosas. Dice, quiero mandar un saludito, pues ándale pues, hija, dice, a mi hermana Yareli Miranda Contreras, ahí está. Quiero mandar un saludito a mi hermana Yareli Miranda Contreras. Muchísimas gracias a todos ustedes que nos hicieron favor de escucharnos a través del 93.7, 93.3 y 93.7, 93.3 y 94.9 aquí en Durango. Saludos a todos ustedes. Dice, mi hermana trabaja en Forestal Alfa. Oiga, pues ahí le mandamos saludos muy especialmente a su hermanita. Sobres.

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2: Si una vez era una casita pequeña, compadre. ¿Cómo estás? Buenas tardes. ¿Cómo te va? ¿Cómo andas? Te saludamos totalmente en vivo desde la frecuencia 94.9 de FM en Durango hasta la 93.3 en El Salto y 93.7 en Canatlán de las Manzanas. Buenas tardes, yo soy Jairo Carrillo el Lobo y llego hoy a mitad de semana para ponerte una rola. Te vamos a poner las canciones que tú quieras. El programa se llama Qué Buena Rola, ya lo escuchaste, es muy sencillo. Lo único que tienes que hacer es mandarme tu mensaje, escríbemelo a través del WhatsApp en cabina, que es el 618-4554-949, y de volada le vamos a dar play. Prepárate porque Durango parece que hoy llueve, Oigan, qué rico huele aquí, huele como a palomitas. Eso me recuerda, así huele el circo. Igualito como huele en las palomitas, huele el circo. O sea, huele más a palomitas del circo que las propias palomitas. Para quienes dicen que también el cine huele así, no, es diferente el olor. El olor de palomitas de circo tiene un olor especial, no es como el del cine, no es como el de ningún otro lugar. O sea, ese es el olor auténtico de palomitas, el del cine. Qué rico, qué sabroso. O sea, ojalá me invitaran uno de cualquiera de esos dos lugares. Ya sea al cine, ya sea al circo. A ver, ¿a dónde? Yo sí te voy a invitar al cine, pero te voy a invitar a que participes y me mandes tu mensaje. Hoy voy a estar regalando boletos para que vayas y disfrutes de una función, para que vayas y veas una buena película. O mala también, de todo hay, de todo hay. El chiste es que disfrutes un momento con alguien en Cinépolis, ahí en Jardines de Durango. Vamos a tener cortesías el día de hoy, boletos. Ya sabes que se nos haga una bonita costumbre de nosotros invitarte al cine. Así que ya lo sabes, quédate pendiente y ahorita te digo cómo está la onda, cómo está el asunto, para que vayas y disfrutes de una buena película. Vámonos por lo pronto con más música antes de que llueva y no nos deje escuchar el tormentón que se viene esta tarde en Durango. Y nos vamos a ir con una canción de Grupo Frontera y de Bad Bunny. Se llama 1%, cuando son las 5 de la tarde con 8 minutos en la estación. La estación que sí suena.
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2: Buenas tardes, sobrino. Me complace, por favor, con la canción Abeja Reina de Banda Limón.
3: Ajá.
2: Que tenga muy bonita tarde.
3: ¡Ájale! ¡Qué bonito! Así sí se la mandamos en corto. Oye, vámonos con esto. Me gusta mucho la canción de Abeja Reina de la original Banda Limón. Y al parecer también a la T Chispita. Se la mandamos hasta El Salto, Pueblo Nuevo. ¿No anda lloviendo allá? Pareciera que sí llueve para aquellos lados.

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Vámonos con más, son las 5 de la tarde con 28 minutos. Recuerda que en el 618-4554-949 estoy con todas tus canciones. ¡Oh!

Vamos a mandarle saludos a todo Taller Ávalos. Buenas tardes. Esta canción es de marca registrada y primer grado. Un buen dueto, ¿eh? Se llama Todo a su Tiempo. Y para la raza que anda ahí echándole ganas a mitad de semana, desde Taller Ávalos para el mundo, compadre.

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2: 5:40.

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7: Estamos de regreso. Pídeme tu canción en el 618-4554-949. Y me acaban de pedir una de mis favoritas de Pepe Aguilar. Esto se llama Perdono y Olvido.

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1: 558.

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